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Año van para Tentero, Esteban, ahora 18 de mayo, y te está que ya aceptemos hoy de quincena, ambarete, ya jare, y más ese. ¿Cómo están todos? Qué alegría poder compartir esta nueva jornada, esta madrugada preciosa que se siente un pequeño frito, ¿verdad? Pero tenés que abrigarte, para especialmente los hermanos que andan en motocicletas. Cuídense, estamos en la tisirina lomita, tipa.

0: 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Ah, já eu cuidado, né? Já o Imila, já a médico, vela, iba a ir este. Eu não ia nessa situação, né, lleva? E traten todo lo posible, por favor, de medicarse en base de prescripciones médicas. Base de lo que te dice tu médico. A ni dente más, no porque tal producto o ya popo te ir Lucía eres a utaseupeante. No, el organismo de Lucía es diferente al organismo de Wilson, al organismo de Lucio. Hasta inclusive pueden haber algunos fármacos, algunas drogas que tiene ese medicamento que vos no podés consumir y que puede acarrear graves inconvenientes. Pero hay que tomar todas las precauciones, todos los recaudos. Él ya pone, es joder consulta. Tenés que ir a consultar. Esa es la recomendación al médico, a la unidad de salud de tu barrio. ¿Hasta cuándo, doctor? ¿Dónde me decís no? A pedido automático, estoy con problema acá. Tal parte es así, ya pone de tener recetario, es ya poner de análisis laboratoriales, que es la base de todo, y ahí ya te da la medicación correcta para tu dolencia, para tu problema. A Nina de Yera y Jagüe, Holland de Unidad de Salud Familiar de Yureina, va a ser Yereina, por falta de Jagüe de trabajo. Pero tenemos que estar en la Unidad de Salud Familiar de la silla, ¿ves? Ja. El compañero Wilson Andrés Martínez está en los controles técnicos. Lucía Villamayor, ¿cómo le va? Buen día.
1: ¿Qué tal? ¿Cómo estás, Lucía? Un afectuoso saludo a los oyentes de nuestra mañana en buenas manos, a Wilson, los compañeros móviles. La gente que nos escucha a diario a través de www.radioconcierto.com.py, los que están por nuestra señal de aire, la 89.1 FM. Muy, pero muy buenos días, Mateco.
0: Espectacular, Lucía.
1: Yo por lo menos estoy muy largo. Qué cosa que nosotros trabajamos viernes en la primera vez, más de día. ¿Vale?
0: Yo ayer decía a un compadre mío, le envió un abrazo a Roberto Romero. Era un lunes original, Inés.
1: Lunes original, sí.
0: Saludo a la gente del microcentro de Ciudad del Este, a todos los mesiteros, casilleros, a los hermanos quienes trabajan como paseros allí, discúlpeme la expresión, las unidades de transporte alternativo, a los taxistas, sé que mototaxistas también nos escuchan, le enviamos un gran abrazo a ustedes, bien temprano, bien de madrugada, ya están alistando sus elementos de trabajo para afrontar el desafío de cada día, ¿verdad? Realmente lo hacía. Y paciencia, mi cristiano, realmente. Y paciencia. Porque da igual, usted ya. A veces hay Brasil, da igual, usted.
1: Yo particularmente, gracias, Mateo. Y siempre te digo, ¿verdad? Porque vos siempre decís allá, hay cosas mucho más baratas. Y
0: sí, pero tenés que tener la paciencia. Paciencia.
1: No es fácil, seguía
0: con. Después, oye, me voy a guardar después paciencia, ni me voy a la clase, ¿eh?
1: Maliciana,
0: ¿eh? No, y cosas de vida. Pero bueno, gente, ojalá que hayan pasado bien, que hayan disfrutado, de que hayan dado ese valor agregado a la fecha significativa, que el disfrute haya sido cargado de amor, de muchos sentimientos. ¿Saben por qué? Ese momento vivido, es ese momento que se queda. Queda grabado, queda eternizado, porque la vida es demasiado corta. A veces ya hay coba y pan, ya pongo años a carne, ya que no entañan de sí, ya que no entañan de tu hija, ¿ope? Vaya a convertir el día, ponete, en el recuerdo malo, del recuerdo negativo, pero que la hayamos pasado bien, que disfrutemos, que hayamos disfrutado justamente con mamá, que ella se haya divertido, que ese día mamá no se haya preocupado en hacer las cosas, que sus hijos y sus hijas hayan hecho lo mejor para brindarle cariño, amor y respeto a esa persona que se levanta muchas veces a las 4 de la mañana con el frío, con el calor, con lo que sea, para prepararte tu ropa, para prepararte tu desayuno, para prepararle ya el desayuno, almuerzo al marido que va a ir a trabajo. A esa es lo que le honramos el 15 de mayo pasado. Y esperamos que haya pasado bien. Señores, espero que ña Lucinia haya pasado un día espectacular, sí, rodeado de sus de sus hijos y de sus nietos. Andrea Viña, Lucía, ¿estás por dónde, verdad?
1: Sí, súper bien, tranquila y por sobre todo sin sobresalto. Lo que nos jodió un poco es la lluvia.
0: Sí, ¿verdad? El 15.
1: Entonces yo le decía, ¿de dónde pico salió esta lluvia? Porque
0: Y vos sabés que
1: nadie le tenía ahí en el...
0: ayer tenía que llover.
1: Ayer tenía que llover,
0: Sí.
1: y ya estuvo lindo el día. Pero hubo varias estaciones en un solo día.
0: Sí.
1: Porque amaneció medio así, dudoso, con neblina. Después salió el sol, medio que subió la temperatura y después vino un viento sur que volvió a bajar. Traicionero y té el tiempo de ayer. Pero al menos no, ya no tuvimos lluvia, ¿verdad? Meteorología anuncia que vamos a tener descenso de temperatura. Niveles bajos nuevamente en cuanto a la temperatura para esta semana. Habla de un descenso gradual en la temperatura del aire y de frío. Bueno, 14 grados hacia ahora en el este del país. 89% está la humedad, el viento en 4 kilómetros la hora del sector suroeste. Para el resto de la jornada dice fresco, cielo mayormente nublado, vientos del sur, mínima de 12 que va a ser a la noche
0: Sí.
1: y la máxima de 18 grados. O sea que vamos a llegar a 18 y después vamos a empezar a ir en picada. Para mañana, frío a fresco, cielo escasamente nublado, vientos del sur, mínima 8, máxima 19. Para el miércoles, frío a fresco, cielo escasamente nublado, vientos del sur, mínima de 8 grados y máxima de 19 grados, según lo que indica la Dirección de Meteorología.
0: Y ya estamos en el camino, ¿verdad, Lucía?
1: Y ya estamos
0: En el
1: en
0: camino
1: el...
0: del invierno, ¿verdad?
1: Falta poco más de un mes para el ingreso oficial, ¿verdad?
0: Sí.
1: Pero ya las temperaturas están bajas, ¿no? O sea, se sienten.
0: 34 días aproximadamente.
1: Sí,
0: 18, ¿puede ser?
1: 18.
0: ¿Mayo tiene?
1: 31.
0: 31. Entonces vamos a ver cómo se va ese de, cómo se va, cómo va a ir
1: ¿Cómo se
0: preparándose.
1: comporta?
0: No, la redundancia de palabra de brutal. ¿Cómo se va preparando los preparativos para el invierno? Hay gente que le gusta el invierno, hay gente que no le gusta el invierno. Me acuerdo la compañera Claudia. Ah, primera oleada de frío. La puteada contra el invierno. Y creo que se quedó internada también, ¿verdad? Hay que cuidarse, gente, ¿eh? El saludo a la compañera Claudia, que sé que temprano también se mueve ella para sus quehaceres. El inicio de esta semana se ve marcado por un nuevo descenso importante de la temperatura en Paraguay, con mínimas por debajo de los 10 grados en algunas zonas del país. Se pronostica una jornada fresca, con cielo mayormente nublado, vientos del sur, si bien en mayor parte del país no registran lluvias o tormentas eléctricas, sí podría registrarse precipitaciones dispersas en algunas zonas del Chaco y el norte de la región oriental. No se esperan lluvias mañana martes o el miércoles, porque juega Olimpia y Cerro y Cerro y Olimpia. La temperatura volvió a bajar en Paraguay, registrando una temperatura de 13 grados en Asunción antes del amanecer de este lunes, anunciando una máxima de 17 grados en la capital. O sea, tenemos dos lados, ya se mantiene ese frío durante todo el día. En Encarnación 18 grados y en Ciudad del Este entre 18 grados, y en el Chaco paraguayo las mínimas anunciadas serán de 12 y 9 grados. O sea, ya hace frío, ¿ves por
1: Pinta
0: qué?
1: Chaco,
0: Está marcada la tendencia invernal ya de Chupeda. Lleva, los índices serían aún más bajos en los próximos días, con máximas de 19 grados y mínimas de 9 grados. La temperatura a nivel país y en todas las capitales departamentales oscilan entre 10, 11, 12 y 14 grados, Lucía. Es la que vamos a tener por lo menos en el día de la fecha y la proyección, el pronóstico para los sucesivos días.
1: y un retorno lento fundamentalmente en el paso de los peajes se dio en la jornada de ayer, en principalmente en lo que tiene que ver con el ingreso a Asunción, ¿verdad? El Pacaraí, ¿verdad? De forma puntual que tuvo un tránsito bastante lento ayer debido al operativo El Retorno. Queriendo mirar un poco lo de Bolivia, un conflicto en
0: Los
1: Bolivia.
0: militares pidieron la renuncia de su presidente, ¿verdad?
1: Sí, señor. El conflicto que se recrudece es una crisis social y económica marcada por 2 semanas ya de protestas masivas, violentos, bloqueo de carreteras. Exige mejoras salariales y soluciones urgentes ante a la escasez crítica de combustible y alimentos. lo que ha pedido ya, en este caso, que se declare incluso

0: estado de excepción. Demandas sindicales surgieron pedidos de dimisión que se radicalizaron con el paso de los días. Analistas ven que detrás de estos reclamos hay tensiones políticas irresueltas y que el impasse puede marcar un punto de inflexión en el rumbo del gobierno. Hay
1: Bolivia.
0: canchas de Paraguay que van a ser utilizadas para la finalización del torneo boliviano,
1: Ah,
0: debido al
1: sí.
0: conflicto que tienen allá.
1: Lucía, Bolivia no es petrolero. No tiene petróleo. Creo que gas lo que tiene.
0: Gas
1: pero,
0: sí.
1: Sí.
0: Gas sí tiene. Ahí son grandes productores. Tiene reservas de petróleo. Bolivia, ¿verdad? Pero peladito, ¿qué?
1: No le está alcanzando tampoco, ¿verdad?
0: Algunas situaciones allí, ¿verdad? Hay exigencia de un aumento salarial adicional del 20%.
1: Ahí fue.
0: Y es con el sector obrero mayormente,
1: sí.
0: ¿verdad?
1: Y acá
0: hay 20 piquetes o cortes, ajá, simultáneos.
1: Y acá cualquier momento, sí. Bueno, se reunió el Consejo de Salarios Mínimos, ¿verdad? Y no.
0: Sí. Algunos hablan incluso de 7 millones. Una locura.
1: ¿Acá? No.
0: No, una locura.
1: Olvídenlo. Pero no la pavada de que te vengan a decir que va a subir el salario mínimo 40 o 50 mil guaraníes. Eso es una bofetada para el pueblo. Deja nomás ahí donde está y vamos a parar nomás el país, ¿verdad? Porque la tomadura de pelo en esta altura del campeonato no hay estómago que tolere. Lucía, estamos en el cuarto día del novenario a la Santa Patrona María Auxiliadora. Estamos de fiesta patronal, la comunidad de Saltos del Mondagü, María Auxiliadora Conavi y todos los devotos de esa comunidad. El cuarto día, el Santo Rosario inicia a las 18 horas, a las 19 la Santa Misa. Las comunidades invitadas hoy: San Lorenzo, Colegio San Lorenzo. El tema: construir la fraternidad. Preside Guillermo Puente, el sacerdote, que va a estar justamente presente en este novenario, para novenario a María Auxiliadora, del 15 al 24.
0: El
1: domingo
0: 24. El domingo es 24.
1: Sí, y la serenata se está preparando. Hace un mes y medio que me contrataron ya. O sea, creo que tenía atenta nota.
0: Me habrán avisado. En tu casa.
1: Sí, por eso. No, estaba buscando un término menos agresivo que la suya, ¿verdad? Pero bueno. Ahí Liliana, como capitana, creo, de los adoradores, ya me hizo llegar. Y bueno, es uno de los trabajos que siempre y cuando esté bien de salud, porque a veces esto está época y la lluvia a veces impide también, ¿verdad? Pero ya hay meta, Pepe. Sábado.
0: ¿Y la feria de comidas típicas?
1: Todos los días. Y el día sábado en la serenata, ¿verdad? Después de la Santa Misa vamos a tener las comidas típicas. Pastel mandio. Pego tiene dos tres días, pues vamos a ir.
0: No.
1: Pues viernes estamos bien, o sábado ya. Acá tú cuatro.
0: Entonces, que viernes, sábado, domingo no nos hace efecto la comida.
1: No, liberado. Están invitados todos. Estas son las actividades. El lema del año: el bien común, denle ustedes mismos de comer. Es el lema justamente de las festividades universales de la Iglesia Católica. Ya eso, allá, Lucía. Entonces, le invitamos a la gente que sea parte de todos los días con la Santa Misa en honor a María Auxiliadora.
0: Decirle a los oyentes que hoy vamos a tener nuevamente debate en Radio Concierto con precandidatos intendentes de Presidente Franco. A las 9 y 10 aproximadamente va a iniciar esto, ya dentro de lo que es la programación HDP. Van a estar con nosotros tres precandidatos a la intendencia de Presidente Franco: Eligio Segovia, que es de la lista
1: 4,
0: Luis Gallardo, que es de la lista 87, y Hugo Mendoza, que es de la lista 1000. Son los que van a compartir con nosotros en esta jornada en el debate de precandidatos a la intendencia de Presidente Franco por el Partido Colorado.
1: Le invitamos a Cintia Villarreal, a Abelardo López, a quién más.

0: Esto ya entra en la caja fuerte del programa y el sábado se va a sortear, el
1: El
0: viernes.
1: viernes.
0: El viernes sorteamos la fidelidad de nuestros oyentes y vamos a regalar estos hermosos obsequios, obsequio de Luis Vicente Villamayor, creo que el de Cintia Villarreal es de Don José Guerín, el que no vino a retirar todavía la licenciada Celeste es de Darío Carmona, de Telebingo Triple
1: Y la
0: y
1: gente de Cervepar.
0: Cervepar, ¿eh?
1: Cervepar.
0: Un individuo
1: Sí,
0: de...
1: un par de
0: Ah,
1: Cervepar.
0: ese
1: Te vas a
0: ya
1: perder,
0: terminó.
1: Oscar.
0: Ese ya
1: Te vas a perder,
0: terminó.
1: Oma.
0: No voy a retirar, chau, man. Entonces, por favor, pasen a retirar. Se le invitó para que pasen el sábado. Y si hoy en el transcurso de la mañana, con el compañero Francisco, no viene a retirar, lamentablemente, vamos a volver a sortearlo el día viernes entre nuestros oyentes.
1: Sí, señor, vamos a mirar un poco lo que traen en portada los diferentes medios a nivel país. Etapa del diario ABC Color dice en esta jornada, a ver, Santi le otorgó un carnet al militante Jimmy Villaverde, acreditado por presidencia, quien aparece ligado a campaña sucia. Juan Roberto Jimmy Villaverde aparece ligado a la página sucia política, dedicada a la propaganda oficialista y atacar el pensamiento diferente. Desde MITIC lo presentan como un simple militante de la causa, pero sus vínculos con el gobierno actual están siendo cabalmente demostrados. En julio de 2025, el director general de Información Presidencial, Guillermo Grance, le firmó una credencial que lo habilita a asistir a actos oficiales. Ese momento fue coincidente con el de mayor difusión de los anuncios pagos en las redes para desprestigiar a los actores críticos al gobierno. A veces parece que vive en un termo cuando habla de estas cosas. Porque acá, por ejemplo, en el este vos vivís con esta campaña sucia y con esta gente que te
0: Sí,
1: ataca por pensamiento diferente.
0: totalmente.
1: ¿Vale? O sea, las redes están minadas de eso.
0: Y para eso se le paga.
1: Claro, hay mucha gente que
0: Todos.
1: paga eso, se le paga.
0: Todos cobran.
1: ¿Sí?
0: Y todos cobran por plata, debería estar difundiendo las institucionales. A mí me gusta la crítica que hace. Pero el problema que le hace un voto y tiene don nadie. ¿Pero han tenido? Acá para nosotros es normal. Acá la Itaipú le paga para que salgan a hacer campañas. Sucias o limpias. Hablando de todo eso, recibí un mensaje, no leí. Yo por las basuras no leo y no escucho. Dice audio. Tengo entendido que me envió. Y al pedo, la gente así, basuras. Si quieren tener, si quieren hablarme, tienen que llamarme, ¿verdad? Pero gente falsa, gente que roba, gente miserable. Gente que mañana como perros se le va a echar de la Itaipú y tenemos que mirarnos otra vez la cara. Que no sos nadie, mi socio. Vos no sos nada. Sos la peor basura. Sos la escoria. Eso sos vos. Por más maricón que me diga que yo sea, de repente, y yo no soy ladrón, no soy sinvergüenza, no tengo ningún antecedente, nunca me llevaban de la justicia por robar plata de los compañeros. Te voy a tranquilizarte nomás. Voy a hacer tu trabajo. Basura. Sin vergüenza. Realmente no sos nada. No sos nada y no vas a hacer más nada. Porque si le robas plata a tus compañeros, sos la peor basura que sos. Y le querés presionar a cualquiera. Nosotros tenemos dignidad. Y mira dónde estamos. Estamos firmes, felices y contentos, porque ustedes no nos dan orientación qué es lo que tenemos que decir y qué es lo que no tenemos que decir. Rata. Seguimos, por favor, sí.
1: Sí, señores, lo que dice también el diario ABC Color Iglesia cuestiona a autoridades sin integridad. Como es habitual, cada mañana de domingo la homilía pronunciada por el obispo de Cacupe, Ricardo Valenzuela, en la primera misa del día en la capital espiritual del país, resumió un mensaje cuestionador hacia autoridades que no cumplen con decoro y suficiencia la tarea para la cual fueron encomendados.
0: Apareció una. ¿Te acuerdas que era? ¿Quién era que le? Bueno, los colorados su finalidad es aparecer etapa de ayer los lunes.
1: Ah,
0: Se aparece ya. Ya,
1: sí.
0: ya haré más.
1: Se acentúa la campaña por ser el vice de Aliana entre La Torre y Baruja. Visto que un video incluso lanzó este fin de semana Baruja. Ah, ya
0: Entre
1: más o
0: la Torre y
1: menos.
0: Baruja.

0: Mejor Baruja, porque en la boca de la torre pone dulce de leche y se corta.
1: Subsisten las dudas y la falta de transparencia en relación con Tren de Cercanías. IPS echa mano a un plan de contingencia para enfrentar las carencias. Senadora solicita auditoría a las máquinas del Tribunal Superior de Justicia Electoral. Estamos hablando de Lilian Samaniego.
0: Adelante, vengan a auditar, tiene que decirle el TSJ, pero que no quieran auditar la más de 8.500 o 10.000 de máquinas, sino que sean así, porque le va a entorpecer
1: Sean
0: el trabajo.
1: aleatorias. Lo que sí hicieron en en estos últimos días es el control interno ya del 90% de los maletines electorales.
0: Ahí está.
1: Ya estamos entrando en el tramo final. ¿Cuántos días quedan? 20. Para las elecciones. Quedan prácticamente 20 días para las internas de los partidos políticos y ya una movilización mayor en torno a lo que es toda la organización para el día de las elecciones, ¿va? 52 años de vigencia de la Itaipú Nacional, 17 de mayo de 1974 quedó constituida la entidad, es lo que dice en portada el diario ese color. Y a ver un poco en la contratapa el no inolvidable visita del Papa Juan Pablo II. 18 de mayo, 38 años se cumplió.
0: 38 años.
1: 38 años. Treinta y ocho años se cumplen de la visita a, y más de uno recordará lo que fue, por ejemplo, la actividad en Iguazú en ese momento. Y la
0: Sí.
1: gente, al menos a mí lo que me contaban era que entraba hasta prácticamente medio cuerpo dentro de lo que era el lodo y
0: Los
1: compañía.
0: dos papas creo que fueron
1: Los dos fueron a Iguazú.
0: visitados, visitó
1: Los dos.
0: Paraguay con lluvia.
1: Sí, porque Francisco también en
0: Sí.
1: el. No durante su travesía por Caacupé y la
0: No, no, no.
1: Costanera, pero sí en el
0: En
1: momento en
0: Iguazú.
1: el que estaba en Iguazú también le tocó el lluvia.
0: Sí.
1: Sí. Era el contundente apoyo a la labor pastoral de los obispos del Paraguay, encabezada por el recordado arzobispo de Asunción, Monseñor Ismael Rolón. Luego estarán Asunción, Caacupé, Villarrica, Encarnación y Mariscal Estigarribia. Un día como hoy se despedía de los jóvenes en Iguazú con un emotivo discurso. Y es un discurso que está
0: Yo me recuerdo
1: grabado, ¿verdad? Que había quedado
0: de
1: grabado
0: ese.
1: y que mucho tiempo se utilizó y se.
0: Los Gómez le cantó gracias a su santidad por visitar mi país. Qué lindo encuentro fue aquella, ¿verdad? Se mandó a se mitad y este vamos a verlo así.
1: El acto cultural religioso terminaba con el discurso del pontífice, pero faltaba algo para despedirlo. Si el Papa se esforzó en hablar en guaraní, ¿por qué los paraguayos no podían cantar en polaco? Dice que se ensayaban las convivencias juveniles hasta que llegó el momento y retumbó en Iguazú la canción de cumpleaños en su idioma, que decía esto lat, no sé más qué, ¿verdad? Así culminaba la visita pastoral de 3 días de Juan Pablo II
0: Qué bueno.
1: hace 38 años. Juan Pablo II, que es justamente su día de cumpleaños hoy,
0: También.
1: cumpliría pico cuánto,
0: 110, bueno,
1: 106 años.
0: 106.
1: 106 años. Nació un 18 de mayo de 1920. El Papa Juan Pablo II.
0: Este es
1: Uno de los
0: el
1: líderes
0: religioso más impactante
1: mundiales
0: de toda la
1: más.
0: historia católica.
1: Sí, cierto. Tuvo.
0: Pasó la Segunda Guerra Mundial, ¿verdad? Fue parte. Y después de él
1: Una cosa de
0: ya
1: su vida.
0: tuvimos tres papas.
1: Ya tenemos
0: Ratzinger,
1: tres. Sí.
0: Francisco
1: Y ahora
0: y
1: León.
0: León.
1: Benedicto XVI,
0: Benedicto
1: Francisco
0: XVI.
1: y el León XIV. Bueno, ahí está un poco recordando entonces lo que ocurría años atrás en el Paraguay. Después de esto, hay que decirlo, y muchos lo veían como una bendición del Papa Juan Pablo. La caída del estronismo, ¿verdad? Porque poco después, al año siguiente, en realidad se daba la caída
0: Y
1: del estronismo.
0: decían que las misiones papales o la visita de un hombre con visión era el Papa y que trajo un nuevo despertar al Paraguay. Y no crea que Francisco no dejó también un mensaje.
1: Sí.
0: ¿Se recuerdan lo que decían? Hagan líos. Le decían a los jóvenes y enfrente al presidente de la República, don Horacio Carter, decía, hagan líos.

0: Me decía con Pehuevente y la. Pero vean cómo solucionar sus líos.
1: Esa parte es lo que parece que no escuchaba bien los muchachos. Última hora dice en tapa, tribunal debe destrabar caso de Erico para definir si va a prisión. Abogado del ex senador Cartista analiza medidas. Chica negó. Chica no. Fue llamado antes del feriado para la revisión de las medidas porque ya pedían cárcel
0: Sí.
1: directamente porque ya no tiene los fueros. Finalmente chicanearon. Apelaciones debe decidir si los jueces de sentencia debaten el pedido de prisión preventiva solicitado por la fiscalía. Acorralado por pedida judicial, Galeano renunció tras perder el respaldo. El propio Peña dijo que ya se debatió demasiado el tema. Y sí, no tenemos la oportunidad de debatir
0: Ñan de madera ya.
1: aquí.
0: Ñan de
1: Sí, aún. Angiógrafos del IPS no funcionan y piden ayuda. Dice que están reparando dos equipos y están en proceso de adquirir otros tres. Hospital de Clínicas recibe a pacientes tras convenio ante crisis. Angiógrafo es para el corazón, ¿eh? Angiógrafo.
0: encantado, mucho gusto. Capaz nunca ni digo tengo miedo, lo decía para que no llegó a yo. Es un
1: Sí.
0: estudio muy sofisticado, ¿verdad, Lucía?
1: Equipo avanzado de rayos X utilizado para visualizar en tiempo real el interior de los vasos sanguíneos, arterias y venas.
0: Ese lo tiene, ¿eh? Yo sabe.
1: Es como un mapa mediante
0: Sí.
1: catéter y medio de contraste que permite tratar aneurismas, malformaciones que guardan relación con el tema cardíaco, ¿no? Dice también el mapa de la ganadería exhibe menos productores y ya tuvo. Tema de la producción, ahora menos. Va a ser mucho más complicado. Hay que ver si es que baja un poco el precio de la carne. Porque Unión Europea cerró mercado a Brasil y la carne se vende allí, posiblemente van a parar aquí. Iglesia alerta que el abuso de la inteligencia artificial debilita la reflexión.
0: Totalmente,
1: Ok, leñón de cerebro, o
0: se
1: sea.
0: debilita,
1: Impresionante.
0: pero o debilitado.
1: Impresionante. Las nuevas generaciones que ya vienen de la mano de la inteligencia artificial, no está mal usarla. Pero hay que tener mínimamente un sentido crítico para hacer uso de él. Mercado negro de autopartes dispara robos, dice también el diario Última Hora y la diplomacia presidencial, un balance. Está un columnista, Esteban Caballero. ANDE no descarta esperar a anexo C para discutir sobre la tarifa. Siguen negociaciones.
0: Y encima que Brasil está en elecciones, Lucía. Se viene elecciones en el Brasil.
1: Brasil ya eligió.
0: Yo sé, de paso están con un
1: Cuando ellos
0: empate,
1: termina, vamos a empezar nosotros.
0: empate técnico entre Bolsonaro y Lula.
1: Dígame, digo.
0: Sí,
1: Ah, pero Bolsonarito. ¿Verdad?
0: salió la encuesta, ayer se publicó, y hay un 45-45, y hay
1: Empate
0: un
1: técnico.
0: 10% de.
1: Hablando de encuesta en las redes, hoy la puja de las encuestas, o sea, en realidad que desde
0: Sí.
1: ayer, la puja de las encuestas entre precandidatos, específicamente de Ciudad Electra.
0: Sí.
1: Ahí es donde se te están
0: Y esa
1: tirando
0: fue pues
1: encuestas de un lado, del otro
0: la
1: lado,
0: reina de las batallas,
1: ¿verdad?
0: ¿verdad? Lo demás, para que vean, no le interesa. De hecho, que igual Itaipú da algunos beneficios a sus candidatos, ¿verdad? Y Ciudad del Este es lo que a ellos les interesa, para mantener todavía esa línea o ese poderío electoral. ¿Para qué? Para que la gente se va a votar ahora por su candidato, ellos pueden utilizarlo en el 2028. ¿Ustedes creen que les interesa la intendencia municipal? No. A ellos les interesa la mayor cantidad de electores que lleven. Eso nomás les interesa. Para que ellos de vuelta en el 2028, colgado de Aliana, puedan irse porque son afines Guaú de Aliana, de Movila, Chico Lindo, Guanga, y están facturando para la campaña del 2028. ¿Le preocupa este 2026? No. Encontraron nomás a alguien que está trabajando, Jorge ya a tu cuare. Y empiezan ellos a salir también a trabajar como uno más, pero con mucha estructura económica. Y hay encuestas para todos.
1: Barato.
0: Ni me llevo a pedir, hoy me
1: Hay
0: invité.
1: encuentro barato. OMS declara emergencia sanitaria por brote de ébola. Esto en República del Congo. Parece lejos, pero. Contraloría General de la República analiza reforzada sanción a los que no presentan declaraciones juradas. Qué suerte que ya estén analizando, ¿eh? Mumurillata. ¿Quién loco cómo va a ser? Contra etapa de festejos patrios se apoderaron del centro. Dice, están las lindas imágenes que dejaron tanto el desfile y otras
0: Sí.
1: actividades que se desarrollaron. En este caso, en Asunción. Aquí también
0: Podemos no gozar de
1: se ven las
0: la
1: imágenes.
0: de la simpatía de los militares, ¿verdad? No porque las armas, no porque la violencia, pero

0: Es otro level cuando ellos pasan a realizar sus desfiles. Los pasos, las marchas.
1: Es como ellos
0: Es
1: lo que son los
0: otro.
1: profesionales
0: Sí.
1: y ellos...
0: Es otro el
1: Es
0: nivel
1: otro, sí.
0: de los militares.
1: Totalmente.
0: Acá nosotros tuvimos la presencia. Saludarle al general
1: Baruja.
0: Ángel Baruja Boigurú, comandante de la tercera división de infantería.
1: Carambito.
0: Carandaite.
1: Carambito.
0: Sí. Envió a sus hombres. Me dio nomás un parlamento medio largo que no.
1: Que te hizo trabajar más de
0: No,
1: una
0: no,
1: hora.
0: no, no es trabajar, ¿verdad? Pero queda mal un parlamento muy extenso porque no tiene sentido. Aquí, ¿qué es lo que se busca? Hablar sobre la historia de la unidad militar, hablar de los que pasaron justamente cuatro pelotones, ¿verdad? Y nada más. El resto de la figureteada, las expresiones rebuscadas y compañía que no. Es hoy. Y algunos temas del ayer, ¿verdad? Del nacimiento de la infantería, quiénes fueron sus prohombres, pero de forma más directa, ¿verdad? Pero el desfile fue, para mí, fue demasiado lindo. Acá en Franco terminamos a las 15 y minutos. Brillante. Valoro muchísimo la presencia de las autoridades, algunos concejales que estuvieron desde el vamos hasta la culminación, ¿verdad? Un detalle muy importante. Estuve controlando, ninguno estaba con sus celulares y cuando iba a lo más importante por lo visto que tenían, salían del palco y tocaban sus celulares, volvían y no estaban allí. Entonces, no hay que ser malo en decirle que a la autoridad no le interesó el desfile. Estuvieron muy concentrados en el desfile. Hubieron gente que estaba en el palco oficial que no son autoridades, que tocaban sus celulares allí, que fueron justamente captados en un momento dado. Pero no son concejales y mucho menos el intendente y los concejales departamentales y la diputada que estaba justamente en palco de honor. Brillantes, chicos. Directores, profesores, comunidades educativas. Fantástico, fabuloso. La única cosa que quiero decirle, sea quien sea el próximo intendente municipal de nuestra comunidad y los organizadores de estos desfiles patrios, vamos a quitar los colegios grandes en un bolillero. Y vamos a hacer tres columnas o cuatro columnas. Y en cada una de ellas va a ir los colegios grandes en el último o en el medio. Y después vamos a sortear. La historia, ya hay tema. Todo el tiempo fueron los colegios nuevos, los colegios PEA, los colegios más. Ahora vamos a sortear. Tienen que sortear. Porque todos merecen ser reconocidos por la ciudadanía. Demasiado triste me pone cuando los colegios. Que desfilaron último ya prácticamente había pero diezmada la cantidad de gente, pero la parada gente estuvo espectacular. Me sentí muy honrado de haber sido con Alfredo, con Reinaldo Irepa, los maestros de ceremonia de este acontecimiento, que no es la paga, es el honor de estar allí y ser partícipes de esta fiesta, fundamentalmente de la patria y el honor a las madres. Así es que muchas gracias. Yo les digo gracias a los colegios porque gracias a ustedes tuvo el brillo y en algún momento capaz que estos son los que tienen que hacer la autoridad una conferencia de prensa y decirle gracias a las instituciones educativas enviarle un reconocimiento por la altura acorde a los acontecimientos que estuvieron justamente las escuelas y los colegios de Presidente Franco que fueron casi una treintena de instituciones que participaron de esta actividad.
1: También lo que dice en portada del Diario Económico, 5 días facturación de empresas creció 4.9% en el primer trimestre. Paraguay muestra avances en la reducción de la desigualdad de ingresos. Si pone, Paraguay muestra avances en la reducción de la desigualdad
0: Se
1: de
0: mandó a
1: ingresos. Hacen un comparativo entre lo que nosotros cobramos y cobra un senador más. ¡Qué
0: qué
1: desigual!
0: pucha. No, la igualdad está ahí a la vuelta de la
1: Sí,
0: esquina,
1: señor.
0: gracias a la claqué política que tenemos.
1: Dólar 6.070, 6.150.
0: Desfasado, Lucía. 6.000 está el dólar.
1: Acá vamos a mirar a otro lado,
0: Sí,
1: entonces.
0: 6.000.
1: A mí no me interesa mucho el dólar, no tengo lo entonces.
0: Narcotecha 5 dólares y yo ya dicho, y nada, pero cualquier cosa de puta no está enojada de plancha.
1: 6.020 está a
0: Era.
1: 6.140.
0: Pucha, oye, el real te bajó.
1: Actualizó ya esta mañanita temprano
0: Sí.
1: 6.39. El real está a 1.155,
0: Sí.
1: 1.210. El peso 4.0, 4.

0: 3.3, el euro 7.167.540 guaraníes.
1: Cada vez tengo más ventaja para con el real.
0: Ah, con el real.
1: Bien, estas son las informaciones de los medios de comunicación de circulación nacional que compartimos con ustedes en nuestra mañana en buenas manos.
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0: 7 de la mañana, 12 minutos. 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
0: Vamos a hacer una recorrida de vuelta con los candidatos, ¿te parece, Lucía?
1: Sí, claro.
0: Vamos a hablar con la gente de Ciudad del Este a ver si nos atienden. Vamos a hablar con la gente de Franco. Ya se vienen los aprestos, ya prácticamente...
1: No, ahí nomás.
0: En verdad, inicia un proceso del trabajo de laboratorio, ¿verdad?
1: Queda toda esta semana, la siguiente, sí. Y ya la próxima son las elecciones.
0: Menos de 22 días prácticamente.
1: Menos de 22.
0: Sí, entonces, lo que queremos, gente, es de que ustedes vayan a votar por convicción, convencido de la doctrina, el pensamiento, los proyectos. De repente, yo le voy a decir una cosa para que nos entendamos. El tema de los debates que se realizó ya aquí es más bien para conocerle más al candidato, cuál es su percepción sobre la política actual, ¿verdad? Y una presentación general. Entonces, conocer un poco el currículum, ¿verdad? Muy para humo, para joina. El tema de los proyectos pasaría más en las generales. Allí, Lucía, creo o estoy equivocado, ¿verdad?
1: Hay gente que también habla, sí, de los proyectos ya, uh-huh, en la precandidatura, y eso le termina llevando a la candidatura como tal, ¿no?
0: De contrarrestar propuesta contra propuesta, pues lo que... qué lindo sería el día de mañana hacer un debate, ¿verdad? Uh-huh. Y tengamos auditorios universitarios, ¿verdad? O un integrante, una representante de la Comisión de Fomento del barrio, y tengamos que hacer un debate, pero más extendido. Pero hoy los candidatos no están teniendo tiempo, están absorbidos por el calendario que vienen teniendo. Entonces, esa es la cuestión. ¿Cuántas preguntas hicieron? ¿Cinco preguntas? Y llevó 2 horas casi. Para que lleven en cuenta que no es fácil y las preguntas tienen 3 minutos de respuesta. Y no es fácil, gente. No es armar nomás hoy y mañana ya sale, y si sale bien sale, y si sale mal, véanse ustedes, ¿no? Es una cuestión donde si vamos a hacer las cosas tenemos que hacer bien. Y es lo que se practicó, ensayó con profesionales, ¿verdad? Porque raras veces tenemos debates ahí en radio, lo que tenemos más bien debates en auditorio. Y muy bien por los compañeros, nadie buscó protagonismo, más bien se buscó el protagonismo de los candidatos. Y hasta inclusive, yo siempre digo de que las peleas, las discusiones, es lo que nosotros queremos. Pongamos noticias allá. Vamos a ser honestos allá. Pero no se busca pues eso. Se busca de que cada candidato hable de su propuesta, hable de él en base a las preguntas que le hacen los moderadores. Alan, ¿entendés a tu cero a la izquierda? Espérate la conclusión, me tengo el lenguaje ese allá. Entonces, las preguntas están hechas basadas en la realidad política. Y nada. Hoy le toca a los franqueños. Luis Gallardo, el arquitecto Eligio Segovia y el licenciado Hugo Mendoza son los que confirmaron y que van a estar en el debate a partir de las 9:10 de la mañana aquí por Presidente Franco con los intendentables colorados, quienes van a estar hablando de ellos, de las consultas que tienen preparados también ustedes, que ya han diagramado y que

0: va a estar en tema de debate hoy entre los intendentables de la comunidad franqueña dentro del Partido Colorado.
1: La Dirección Nacional de Migraciones, tres nuevas jornadas del programa Migra Móvil. Uh-huh. Y en este caso van a estar en Ciudad del Este, o sea, ya están desde hoy. Así que si ven mucha gente allí en Migraciones del Mangore, es porque está la gente de Migraciones. Mucha gente luce una fila, pero súper extensa. Hay solamente 250 cupos por día. Ah, ya. Y comienza hoy, va a ir hasta el viernes. De 8 a 16 horas, lo que tiene que ver con la atención. Y se organizan un poco así porque son muchos los extranjeros que necesitan realizar los trámites y compañía. Entonces, para evitar las aglomeraciones también, marcan turno prácticamente para poder formar parte y realizar los trámites correspondientes. Reitero, Migra Móvil entonces con todos sus servicios de servicio, con todos sus servicios migratorios, perdón, hoy 18 al viernes 22 de mayo en el Centro Cultural Mangore de 8 a 16 horas. Van a volver entre junio y julio. Mira, al menos ya estaba calendarizado lo que tiene que ver con la otra fecha. ¿Verdad? Vuelven entre junio y julio, ¿no? Así que para la gente fundamentalmente del extranjero, entonces el Migra Móvil hoy en el este del país.
0: Muy interesante el trabajo que viene desarrollando justamente el departamento o la... ¿Es departamento o dirección de migraciones?
1: Dirección.
0: Dirección de migraciones, dependiente del Ministerio del Interior, porque permanentemente estamos teniendo actividades de esta naturaleza, Lucía.
1: Sí, y siempre con demasiada gente. Sí. Me llama la atención hasta a veces.
0: Porque antes pues ya que hoy. Va a gente de joña y presentaban en Moseta y güey. O te van a cobrar multa o te van a hacer esto y entonces...
1: Creo que ese cucú es el que perdieron. Y aparte tengo entendido que hay un trámite que ahora las universidades exigen para... poder desarrollar las clases y compañía, entonces...
0: Hay miles y miles de estudiantes, sí. ¿Verdad? Ese es el tema. Bueno, por lo que pinta, Lucía, hoy vamos a tener de vuelta un día gris, ¿verdad? Está perfilándose de esta manera, porque lentamente, es demasiado lento ya
1: el amanecer.
0: Estamos acostumbrados ya a esta madrugada, pero la madrugada se extiende y ya son las 7:20 minutos. Entonces, es medio complicado esa situación. Y bueno, reiteramos esto, queremos por favor a Cintia Villarreal, a Abelardo López, a la señora Lucía Mieres y el otro, ¿quién es Lucía?
1: Este es de Alicia Riveros.
0: Alicia Riveros, vengan a retirar por favor.
1: Y Raúl Ramírez.
0: Y Raúl Ramírez, vengan a retirar por favor sus premios, porque si no retiran hoy lo vamos a volver a sortear. Entonces, es lo que queremos también. Por favor, que vengan a retirar, ¿sí? Le vamos a agradecer si vienen a retirar. Si no lo retiran hoy, lamentablemente vamos a volver a sortear el viernes. Felizmente vamos a sortear. Y lamentablemente no retiraron sus regalos. Una persona bien tempranito madrugó y ya vino a llevar el regalo gentileza de Darío Carmona.
1: Vamos a intentar un poco Balbina. Porque la Codeni de Franco es noticia a nivel país.
0: Vaya, pues.
1: ¿Te acuerdas lo que vos le decías a los padres que no quieren vacunar?
0: Sí.
1: Que después le iba a llegar la intimación de...
0: Oye, pues más, Balbina.
1: Sí. Y lo hizo la Codeni de Franco.
0: Espectacular.
1: Lo hizo la Codeni de Franco y justamente aquí me recuerda a un oyente. Quiero felicitar a los funcionarios de Codeni.
0: Espectacular.
1: En este caso, por su buen trabajo desde temprana hora están haciendo su labor con los niños a pesar del frío. Está en el campo de donde se hospedan los indígenas cerca de la terminal... Minado de menor de edad usando la maldita droga, dice aquí esta persona, ¿verdad? Así que a la gente de Codeni de Ciudad del Este. Pero ya que justamente me habla de Codeni,
0: ¿sí? Bueno,
1: para tener un poco en cuenta esto que ocurrió en Presidente Franco, te digo de forma específica lo que dice la nota. Tiene membrete de Codeni Franco, dice sobre cumplimiento del esquema nacional de vacunación notificación formal. La CODENI, en ejercicio de las atribuciones conferidas en el Código de la Niñez y Adolescencia y las leyes vigentes de protección integral de niños, niñas y adolescentes, se dirige a Javier Brites Galloso, que es en este caso el padre de las criaturas. Le cita la Constitución Nacional, en lo que respecta a la Ley Nacional de Vacunas, la Ley de Protección Infantil contra Enfermedades, Y dice, en tal sentido se le notifica formalmente que deberá arbitrar los medios necesarios para el cumplimiento de la vacunación de los menores. Y están los nombres de los tres menores. 6 años, 13 años y 4 meses. Debiendo los mismos recibir la vacuna correspondiente conforme al esquema oficial del programa ampliado de inmunizaciones del Ministerio de Salud Pública y Bienestar Social. Se deja expresa constancia que el derecho a la salud y la protección integral de niños, niñas y adolescentes constituye un derecho fundamental protegido por la legislación nacional e internacional. 48 horas le dieron a esta persona para que lleve a sus hijos a vacunarlos. Y la notificación es previa a la judicialización del caso como tal. El padre no quiere saber absolutamente nada. No quiere saber absolutamente nada.
0: Antivacuna. Saludos a Rubén. Ya a temprana hora tengo entendido que ya están preparando los alimentos para hoy. Y están ahí. A ver.
1: De mis hijos me encargo yo, dice el descargo del padre.
0: Ah,
1: que socializó esta notificación en las redes. La CODENI, lejos de cumplir su rol de cuidar y proteger a niños de calle sin escuela, sin comida, sin padres, se toman con niños que tienen sus cuidados y resguardos primero muertos. Primero muerto yo que poner sus vacunas dudosas.
0: ¿Y quién es él? ¿El biólogo? No hay por ahí, vea, ¿eh? Primero muerto.
1: Sí. O sea que.
0: ¿Le llamaste a Balbina? Ahora me dice que está. Si está en la municipalidad, nomás lo que es jodido, Lucía.
1: Y más todavía ellos están hacia el telecentro, dice que menos hay señal. Pero si podemos probar de nuevo, porque sería bueno conversar con ella y saber un poco si hay otras notificaciones de este tipo que se van a entregar, ¿verdad? Porque, te reitero, noticia nacional, fuimos los últimos días por esta notificación.
0: ¿Cómo que uno va a decir sus vacunas dudosas? ¿Quién soy yo, Lucía? Y hay otra gente que son tan, tan pesadas que cree que todo el mundo lo es su secretario. Vos sabés bien que el esquema de vacunación en la Unidad de Salud Familiar hasta las 13 horas, antes dejó 13 y 10. A tu idea a propósito.
1: ¿Hasta las 3 también? O depende.
0: Hasta las 3.
1: Bueno.
0: Pero te va llegando a las 3 y 20. Y te va con una agresividad.
1: No, ahí difícilmente que nadie te atienda. Como quiera,
0: no, está la gente del horario extendido.
1: Ah, depende entonces
0: de la cosa. Pero no,
1: en casa,
0: no.
1: Nosotros pues.
0: La incatrión de voz ya atropellante o porque te cantan las pelotas y te va a la hora que vos quieras. No, está en el franelógrafo, te dice de 7 a 15 horas. Después de las 15 horas, nadie le. Decime en la función pública le van a pagar hora extra porque hace a las 3 y media.
1: Ni en la función privada.
0: Y los días. Las vacunas. Se abre, algunas vacunas se tienen que abrir por una cantidad X. Sí,
1: habitualmente 10 dosis.
0: Por eso, gente, vamos a respetarle y vamos a respetarnos. Yo me voy a venir a perder tiempo otra vez mañana porque me. No, nada. Vamos a respetarle. Hoy por año. Debe pagar la hora de trabajo, debe pagar la pea, debe pagar la moda. Pero no, es la manera altanera o altanero de irte en una unidad de salud familiar a querer llevarle todo por el frente porque vos tuviste el tiempo a las 15:30. 15, 20, 15 días. Hasta las 15 te dice, ¿verdad? Las 15, después de la hora, ya no es más la hora. Y antes de la hora, es la hora, ¿verdad? Pero para estas cuestiones, lo mitad un botín de bolicha, ojo más. No, porque te voy a firmar y le voy a. Pero por favor. Después voy a continuar con eso porque. Este ITI, me maltratas y velocidad. Hay para poner ITI. Está la abogada licenciada. O sea, esta, vayan a ponerme bien con los olimpistas. El talento y título de la Olimpia, ella. Balbina, ¿cómo estás? Qué gusto saludarte. Gracias por atendernos. Buen día.
2: Buen día, Lucio. Buen día, Lucía. ¿Cómo están? Un saludo para toda la audiencia que nos está escuchando.
0: Todos los días es Día de la Madre, Balbina. Yo sé que usted es una madre, así que felicidades por la fecha tan especial que pasamos justamente en este mes de mayo. Espero que hayas pasado muy bien. La compañera Lucía me está comentando que fuimos noticia a nivel país, pero no de forma negativa.

0: corrimos noticia por un trabajo bien desarrollado y que están realizando tu equipo de trabajo, pero bajo tu liderazgo, Balbina.
1: Sí, en realidad te referís a la masificación, ¿verdad? Por el tema de la vacunación de los chicos. Que tomó notoriedad este fin de semana largo, el feriado, ¿verdad? Y es así, en realidad una proforma que nosotros manejamos desde siempre para estos casos, intimando a las personas que conozcan cuáles son las transgresiones a las leyes que están cometiendo al no vacunar a sus hijos, ¿verdad? El tema de la vacunación siempre es muy controvertido. Ningún funcionario por ahí quiere estar en esa tormenta, porque sabemos que hay muchísima gente todavía que no comprende la importancia de la vacunación, y por culpa de esa incomprensión, digamos, les expone a muchos tipos de enfermedades que incluso ya no existían, ¿verdad? Hace poco nomás escuchábamos que en pos de Iguazú había una sospecha de brote de sarampión, ¿verdad? Que prácticamente ya era una enfermedad extinta, y que muchas de estas enfermedades están volviendo a proliferarse justamente por estas personas que no se vacunan o no vacunan a sus hijos. Y las USS, los médicos, son quienes nos explican muy bien siempre, ¿verdad? Y también a todas las familias en donde se acercan, cuáles son la importancia de estas vacunas, y cuáles son las que son obligatorias realmente y las que forman parte del sistema PAI, y las que deben ser colocadas por el Ministerio de Salud. Y justamente eso es lo que nosotros estamos haciendo, porque nosotros nos movemos también por pedido de ellos, por denuncias de ellos, ¿verdad? Por familias que ellos consideran que sus niños están en una situación de vulnerabilidad, ¿verdad? Porque no están teniendo acceso a un derecho fundamental, que es el derecho a la salud. Y nosotros tenemos una ley que es la 4321/15, que habla de la obligatoriedad de la vacunación de los niños menores de edad por parte de sus padres, por parte de sus tutores responsables, y también insta a las instituciones que tienen conocimiento de la falta de vacunación a denunciar a los organismos correspondientes, ¿verdad? En nuestro caso, por ejemplo, nosotros le dimos una oportunidad, porque las intimaciones que hacen la CODENI no tienen fuerza judicial, justamente para que él pueda regularizar esa situación, o al menos presentarnos las libretas de vacunación, ¿verdad? Pero desde el inicio esta persona trató con mucha prepotencia a mis compañeros y a los médicos de la Unidad de Salud Familiar de San Miguel, y entonces hizo, digamos, como un scratch público, y por eso tomó esa notoriedad nacional.
2: Malvina, ¿qué tal? ¿Cómo estás? Buen día.
1: Buen día.
2: Malvina, ¿tienen identificadas otras familias a las que van a tener que notificar para que efectivamente inmunicen a sus hijos?
1: Sí, y en realidad es un trabajo constante que hacemos con las unidades de salud familiar. Yo les puedo decir que es impresionante el trabajo que ellos hacen, como individualizan a su población, a sus niños, a sus ancianitos, a las poblaciones vulnerables. Ellos tienen una base de datos muy completa, y además que son muy entregados a cumplir su trabajo. Entonces, no es la primera unidad de salud familiar con la que trabajamos, un trabajo que hacemos de forma constante, y más ahora que ellos están a full con su campaña por el frío, ¿verdad? Por la amenaza de brote de enfermedades que ya incluso ya habían sido controladas en el país. Nosotros nos ponemos a disposición de ellos, ¿verdad? Porque son ellos los que nos avisan cuáles son las familias con niños e incluso ancianos que están en riesgo.
2: Y en lo que respecta a la acción posterior, supongamos que, como este caso en el que hay una negativa efectivamente de inmunizar a los niños, ¿cuál es la medida que tiene que asumir CODENI, o cuál es el siguiente paso?
1: Sí, nosotros le

0: taxe, digamos, porque viste que hay mucha gente que apoya el tema de la no vacunación, y en mi parecer jurídico, al menos también esa es una apología al delito, ¿verdad? El instar a otros a no vacunar a sus hijos sabiendo que eso les puede exponer incluso a enfermedades graves, enfermedades que dejan secuelas irreversibles y también incluso a la muerte. Así que nosotros no va a terminar con nuestra notificación porque, como les dije, ¿verdad? Hay una ley y la ley es para todos y tiene que ser respetada. Por más que las personas digan, es mi hijo, es mi responsabilidad, pero el trabajo de la CODENI justamente es, en la mayoría de los casos, proteger a los hijos de sus propios padres. Y si es que los padres no le están dando el acceso a la salud a los chicos, están faltando a eso, bueno, lastimosamente nosotros vamos a tener que derivar el caso, ¿verdad? Y no solucionar y conciliar como acostumbramos a hacer.
1: Balbina, ¿y usted cree que va a tener eco favorable? Digo, porque aquí estamos hablando de un trabajo interinstitucional, Ministerio de Salud, CODENI, y ahora nos vamos en otro estadio. ¿Usted cree que van a dar el seguimiento de estas cuestiones? Porque estamos hablando de una cuestión muy sensible, tan delicada, que es el derecho que tienen los niños y la obligación que tiene el padre. ¿Usted cree que vamos a tener el eco favorable también por parte del ministerio y si elevamos de vuelta a otro escenario, hablamos ya del ámbito netamente judicial, van a tener eco o eso también lo que quieren dejar un precedente para que cumplamos con este esquema?
0: Sí, yo considero que sí, confío mucho en el sistema judicial, al menos del presidente Franco, porque es algo que no podemos dejar, digamos, que termine nomás así, que nos escrachen y hablen de ustedes, no sé, inoperancia, que metan cualquier cosa en la bolsa, y nosotros solamente estamos cumpliendo, queriendo hacer cumplir lo que establece la ley, lo que nos solicitan los profesionales médicos, que son los entendidos, los especialistas en estas cuestiones, ¿verdad? De los riesgos que hay de la urgencia, digamos, sanitaria, en otros casos como el tema de influenza, ahora con el frío, el tema de la gripe, ¿verdad? Ellos están haciendo su trabajo y nosotros también, ¿verdad? Acá no hay nada personal en contra de la familia, yo respeto lo que la gente piensa, ¿verdad? Siempre y cuando se trate de lo que haga consigo mismo, ¿verdad? Y no exponga a sus hijos, porque los hijos no son propiedad de los padres como ellos creen que, o sea, muchos padres creen que sus hijos son propiedad de ellos. Los niños son sujetos de derechos y la responsabilidad de los padres es salvaguardar esos derechos que ellos tienen, ¿verdad? Ya sea su derecho a la salud, a la educación, a darles un techo digno. Entonces, si es que nosotros recibimos una denuncia como fue este caso, porque nosotros nos movimos por una denuncia de la Unidad de Salud Familiar, esta va a ser nuestra, digamos, la forma en que vamos a llevar las cosas. De ahí al pasar al sistema judicial o a la defensoría, tal vez ellos tengan otro tipo de criterio, ¿verdad? Pero en mi caso es lo que, si es que no se presenta, es lo que yo voy a hacer, ¿verdad? Es lo que vamos a derivar a las instancias judiciales.
1: Y bueno, Balbina, primero congratularnos con tu trabajo. Es un trabajo que no es agradable en realizar, pero hay una satisfacción también muy personal como mamá de que los chicos tengan ese esquema de vacunación, porque estamos hablando de enfermedades que están volviendo, enfermedades que hemos erradicado gracias al trabajo del Ministerio de Salud Pública. Y la historia misma, los antecedentes, los números estadísticos hablan por sí sola. A seguir intensificando sobre este tema tan delicado y tan sensible. Balbina, poniendo un paréntesis a esto, se viene el invierno, ya tenemos días fríos, seguimos teniendo a veces hermanos indígenas. No es que nosotros, mi intención no es tapar la realidad nuestra, pero hablamos de niños, hablamos de jovencitas y jovencitos que a veces están

0: allí expuesto, ¿verdad? ¿Cómo están tratando y cuál es el trabajo que van a emprender de lo que están realizando ya directamente, Balbina?
1: Y es el de todos los años, ¿verdad? Empezamos con nuestra campaña de recaudación de abrigos. Hace más de 22 días ya estamos juntando ya varias cosas, porque lo que más encontramos es niños desabrigados, madres desabrigadas, porque en general son madres, de las pocas se ven padres indígenas, ¿verdad? Siempre son las mujeres las que son obligadas a salir con sus hijos a pedir dinero para luego darle a... que por conocimiento de causa, les digo, no es algo que yo estoy imaginando ahora para darle a los hombres para sus vicios, ¿verdad? Entonces, ahora que ya contamos con un móvil propio desde inicios de este año, con ese móvil ya estamos haciendo los recorridos, nos turnamos a los niños, a las familias que encontramos en la situación de frío en las calles. Seguimos con nuestro convenio con el MINA, que tiene su albergue transitorio en el kilómetro 4, y ahí es donde les trasladamos, ¿verdad? Hasta el momento, la mayoría de las personas a las que hemos encontrado son de la zona, les alzamos al vehículo, les llevamos a su casa, les provisionamos de mantas que nos dieron en nuestras donaciones, abrigos, un poco de alimento, leche caliente, todo, ¿verdad? Y les dejamos resguardados, ¿verdad? Pero cuando se presenten personas que realmente tengan un lugar en donde les podamos llevar, vamos a derivarles a ese lugar que siempre está a disposición 24 horas, ¿verdad? Y nosotros tenemos un convenio con ellos para estos trabajos, ¿verdad? Pero es el trabajo que hacemos todos los años, de salir, patrullar, buscar, a veces encontramos, otras veces no, a veces nos llaman y nos indican dónde están las personas. Y en fin es ese, ¿verdad? El presidente Franco, por más que está creciendo mucho en el tema de población vulnerable, sigue sin ser demasiado alarmante como ciudades vecinas, ¿verdad? Así que todavía tenemos cierto control hasta ahora, ¿verdad? Pero conforme el puente vaya habilitándose, la especulación económica haga que más familias vengan hacia nuestra zona, yo considero que para fines de año, inicios del próximo, tal vez esta situación tenga que va a escalar y también incluso estallar, ¿verdad?
0: Balbina, congratulaciones por el trabajo. Cualquier novedad que tenga y que quieras socializar, por favor, no dudes en contactar con nosotros, que estamos acompañando también muy de cerca el trabajo de Codeni, todo el equipo de trabajo, a tu cargo fundamentalmente. Y éxito, Balbina. Gracias por atendernos una vez más.
1: Muchísimas gracias a ustedes y les quiero pasar, si es que pueden también ayudarnos a divulgar el flyer de nuestra campaña de recolección de abrigos.
0: Sí, por favor.
1: Lucía ya nos llevó un interesante lote de juguetes de donación que ya le hizo feliz a muchísimos niñitos, ¿verdad? Los que estamos asistiendo. Así que le pedimos también al resto de la audiencia de ustedes si es que nos puede ayudar con la... con las donaciones, porque realmente son muy importantes y llegan a personas que realmente necesitan.
0: Gracias, Balbina. Aguardamos ese material, por favor.
1: Muchísimas gracias a ustedes. Un abrazo.
0: Muy amable. Felicitaciones a Balbina y a todo su equipo de trabajo. ¿Conocimiento de causa y técnica, Lucía?
2: O sea que yo no quise nomás entrar en el tema, pero Malvina se perfilaba para ser candidata a
0: Sí.
2: concejal. Y en realidad que justo tengo entendido que le cupo una situación
0: Familiar.
2: familiar cuando se estaban dando las decisiones finales
0: Sí.
2: realmente y por eso ella
0: Declinó.
2: terminó quedando fuera. Quedando fuera es una forma de
0: Sí.
2: decir, diciendo no voy a
0: No.
2: poder porque tengo otras cuestiones. Pero se perdió una muy buena candidata a concejal del
0: Sí,
2: Partido
0: del
2: Liberal.
0: Partido Liberal. Muy guapa la señora, muy dedicada. Ejemplo de lo que estoy diciendo es el trabajo. Porque ella trabaja de noche, ella trabaja de día, trabaja de madrugada y sobrepasa el horario establecido muchas veces, ¿verdad? Y ahí está el resultado. No lo decimos por otras cosas, ¿verdad? Sino que es la cuestión que hace y que hace honor al trabajo que el

0: presidente municipal y con creces inclusive le ha otorgado, ¿verdad?, como directora de CODEMI. Bien, vamos a la pausa. Hablando de intendente, a la vuelta de la pausa conversamos con el ingeniero Roque Godoy.
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1: 8 de la mañana, 2 minutos. 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
1: 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Uh-huh.
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1: Ingeniero Roque Godoy, ¿cómo estás, intendente? Buen día.
2: Buen día para vos, Lucho, Lucía, todo el equipo y la gran audiencia de esta radio.
1: Qué momento, qué linda actividad, intendente, cerrando una de las actividades más importantes de mayo, digo, como último desfile organizado bajo su administración impecable, más de 30 instituciones educativas quienes han desfilado, intendente. Me imagino que una tremenda satisfacción personal y también de todo el equipo de trabajo que estuvo al frente de la organización.
2: Así mismo, Lucio, un día muy lindo, fue realmente un día incluso emocionante, en donde primera vez tuvimos tantas instituciones educativas participando en el desfile cívico estudiantil, donde realmente estuvieron impecables todas las escuelas, los colegios, todas las instituciones estuvieron impecables, la organización también estuvo muy buena. Y bueno, y la verdad que muy contento, satisfecho con el día, satisfecho también con el trabajo que hemos hecho en todas las instituciones educativas, la mejoría que hemos llevado en todas las instituciones educativas en todo mi periodo como intendente. Y bueno, la verdad que muy contento, y eso realmente hizo de que ese día fuera un día especial. Teniendo en cuenta que, como bien dijiste, es mi última organización del desfile como intendente municipal, y fue un día muy importante para mí, y bueno, con resultado positivo en el sentido de todas las mejoras que llevamos en la institución educativa.
1: Creo, intendente, de que usted dijo una palabra bien concreta. Es la respuesta también de la gran inversión institucional. Hablo de Fonacyt, de muchas veces en fondos de la institución municipal, en la aplicación justamente en el tema de la educación. Nunca va a ser suficiente porque ni el mismo ministerio puede, con todas las infraestructuras que ya no dan más. Pero hay una respuesta positiva, favorable y lógicamente parte de las instituciones es gracias a la inversión que han destinado en coordinación con supervisores y la famosa microplanificación que se tiene y de forma minuciosa en las necesidades de las instituciones. Tengo entendido que es respuesta porque en el historial de cada institución vemos inversiones, inversiones. Y en los últimos años ha enfocado justamente en la pista de formación, en el tema de los tinglados de formación y otros convierten en polideportivos, intendente.
2: Sí, así mismo. Si bien dijiste, nunca es suficiente, obviamente hay mucho trabajo por hacer. Pero yo estoy muy satisfecho por lo que hicimos, tanto desde la Intendencia Municipal, con todos los actores, los directores, los supervisores, en un trabajo bien coordinado, en un trabajo en donde se hizo conjuntamente todos los años. Nos sentamos con todos los directores y los supervisores a analizar seriamente las necesidades de las escuelas de la ciudad. Seriamente analizamos los presupuestos que teníamos disponibles para educación, y eso hizo de que en estos años realmente avancemos bastante en cuestiones de infraestructura y otras necesidades que teníamos en las instituciones educativas, ¿verdad? Y hoy los números me ponen muy contento. Hicimos más de 100 aulas educativas, 100 aulas, hicimos más de 100 aulas, reformamos, entre reformas y aulas hicimos más de 100. Cuando yo asumí la intendencia no teníamos un solo tinglado polideportivo. Hoy puedo decir que más de 15 instituciones educativas tienen su tinglado polideportivo. El 100% de las escuelas hoy tienen comedores para de tal manera poder hacer, o sea, para poder ejecutar el proyecto Hambre Cero. Y bueno, otras pistas de formación, pozos artesianos. Realmente hicimos mucho en el sentido de que mejoramos bastante en las cuestiones de infraestructura,

0: como bien dijiste, obviamente hay mucho todavía por hacer, bueno, y ojalá que este trabajo conjunto entre la municipalidad y todos los actores que incluyen en nuestra educación continúe de una manera coordinada, armónica y principalmente responsable, ¿verdad? Porque yo considero que el trabajo que hicimos con ellos lo hicimos de la manera más responsable posible.
1: Hay también un trabajo coordinado, ya que muchas veces el recurso municipal no alcanza. Vemos también autores políticos que ven la posibilidad de gerenciar, gestionar, golpear puertas, y ustedes mismos también con otras instituciones, ¿verdad? Porque a veces yo puedo conseguir una obra, pero si no tengo el aval de la municipalidad, que prácticamente en su administración no hubo ningún inconveniente de esa naturaleza, toda obra que traen en el municipio es bienvenido, y fundamentalmente apuntalando la educación. En gran parte, en un 80-90% estuvo con recursos FONACIDE encarados por la institución municipal. Pero bienvenido todo, intendente. Cuando hablamos de educación, es responsabilidad de todos.
0: Sí, justamente en esa mesa de trabajo que tuvimos, siempre todos los años tenemos también, tocamos otras instituciones, ¿verdad? Y gestionamos, a través del Consejo, gestionamos inversiones tanto del Ministerio de Educación, la Gobernación, y bueno, y eso hizo de que también recibiéramos inversiones de esas instituciones, ¿verdad? Vuelvo a decir, de una manera muy coordinada con ellos, ¿verdad? Y creo yo de que esos recursos destinados a la inversión en instituciones educativas se hicieran de la mejor manera, de la mejor manera posible, y teniendo en cuenta las urgencias, las necesidades básicas y la urgencia que tiene cada institución educativa. Tanto es así de que, si bien hay muchas cosas todavía que hacer, no veo yo en ninguna institución educativa una urgencia sumamente importante que tenga que realizarse lo antes posible. Todas las instituciones educativas están funcionando normalmente, y bueno, y eso me pone muy contento realmente.
1: La del kilómetro 9 creo que es una de las que requiere con mayor urgencia, pero ya tomaron intervención, dicho sea de paso, intendente, con relación a la escuela del kilómetro 9.
0: Sí, hay un aula ahí que está teniendo problemas, un aula que la verdad que estaba bastante vieja, no estaba siendo utilizada, pero ahora estamos nosotros tomando intervención a través de la municipalidad para que pueda reformarse esa aula. Y después vuelvo a decirte, si bien no es lo ideal todavía no estamos como queremos que esté la institución educativa, hemos avanzado bastante en este sentido.
1: Bomberos voluntarios, intendente, en dos ocasiones tuvo también una inversión importante. Quiero nada más ir redondeando el tema del desfile, ¿verdad? Porque aún retumba momentos tan lindos vividos justamente. Y uno tiene que valorar el trabajo, la gestión que realizan con las autoridades. Muchas veces ustedes no son adivinos para enterarse de todo lo que sucede en un municipio y acuden, golpean las puertas y encuentran soluciones. El Cuerpo de Bomberos Voluntarios tuvo de vuelta una inversión importante en una desgracia que tuvo, que cayó en tanque de agua por la ambulancia que estaba al servicio. Hoy por hoy, la institución bomberil, con un aporte ciudadano y municipal, ya cuenta de vuelta para estar mitigando con necesidades de la población franqueña con unidad de rescate muy lindo, dicho sea de paso, intendente, ¿eh?
0: Sí, eso también es un logro importante que hemos tenido con los cuerpos de bomberos, un trabajo también bastante importante que hemos hecho, que estamos haciendo con ellos, esa unidad de ambulancia que tenía el cuerpo de bomberos, que lastimosamente sufrió un accidente, fue justamente un aporte que hizo la municipalidad al 100%, eso fue un aporte de la municipalidad al cuerpo de bomberos, porque entendimos de que era una necesidad, era una urgencia dotar de ese móvil a ellos. Lastimosamente, tuvo un accidente. Y bueno, y ahí quiero felicitar.

0: saludar a los bomberos que a partir del accidente es el primer día se pusieron en campaña ellos de juntar de hacer una colecta y gracias a Dios estamos en Presidente Franco, en un lugar en donde la gente es muy solidaria. Enseguida se cambió a la intención de los bomberos de volver a comprar otra ambulancia. Y bueno, y gracias a eso se juntó más de 100 millones de guaraníes en, creo yo, en dos meses, si no me equivoco, se juntó 100 millones de guaraníes. Eso realmente habla muy bien de la ciudadanía panqueña que se prendió a esta necesidad de los bomberos. Y bueno, pero eso no fue suficiente. Una ambulancia así pintada y todo retocada sale alrededor de 150 millones y el resto nosotros pusimos. O sea que la gente colaboró 100 millones de guaraníes y el 50 millones nosotros repusimos y hoy también ya estamos en estos días ya oficialmente ya recibimos también la nueva unidad de ambulancia para el cuerpo de bomberos. Eso en logro, vuelvo a decir, de los bomberos, de la ciudadanía y un aporte importante también de la municipalidad.
1: Se nota, intendente, una armonía estar allí. A veces uno está en un lugar y siente hasta inclusive en el cuerpo cuando no hay armonía, donde hay hipocresía, donde la gente estando en un escenario entre autoridades y representantes, que hay divisiones. Creo que el logro de estas actividades, por más pequeña que sea, son actividades que requiere de demostrarle a la ciudadanía que intendente, administrador de gastos, ordenador de gastos y los contralores están en sintonía. Más allá de que cada quien tiene una crítica, hasta yo tengo crítica como cualquier ciudadano a la administración municipal, que están en el derecho siempre y cuando que las críticas sean constructivas y no contaminadas políticamente. Creo que eso se siente, intendente, y que iniciativa de esta naturaleza y otras manteniendo esta armonía van a ir cerrando positivamente, porque aquí la responsabilidad no es solo del intendente, es la municipalidad que está integrado del intendente y los 12 concejales, Roque.
0: Sí, así mismo. Yo creo que eso es el resultado, a pesar de que vos bien dijiste, hay mucha gente que tiene críticas, tiene cuestionamientos, que obviamente es normal. Pero por lo menos de mi parte, nadie puede decir que no lo hacemos de manera responsable, la administración. Siempre yo con todas las instituciones hablo con mucha responsabilidad, hablo, por ejemplo, esto tenemos hoy, mañana podemos tener eso, yo te puedo ayudar, ustedes por favor puedan ver esas cosas. Y así fue siempre con el cuerpo de bomberos, siempre fue la conversación con ellos y el trabajo con ellos fue bastante responsable. Ellos obviamente tienen muchas necesidades y yo con toda sinceridad les suelo decir, bueno, esto yo puedo colaborar contigo, esto otro por favor si ven, si gestionan, si nos ayudan en colaborar. Y ellos entienden, siempre están entendiendo, y tanto es así de que ellos, sin que yo les diga, ellos vinieron el primer día que tuvieron el accidente y la otra ambulancia, ellos vinieron. Bueno, nosotros a partir de ahora, intendentes, no pedimos el 100% de la municipalidad. Nosotros nos vamos a poner en campaña para juntar un aporte y el resto me comprometieron en poner. Y bueno, yo obviamente enseguida nos prendimos en esa idea. Y bueno, y así hoy recuperamos la ambulancia de una manera conjunta. Pero bueno, así de manera bastante responsable, de manera bastante clara. Y la gente entiende, ¿verdad? Cuando vos hablas responsablemente, cuando hablas con sinceridad, la gente entiende. Y bueno, y eso hace también de que tengamos muchas logros, ¿no? Nosotros no metemos politiquería en este tipo de cuestiones, si bien estamos en un momento electoral, y eso también la gente valora, ¿no? Por lo menos los encargados de las otras instituciones valora que no queremos meter politiquería y eso hace que se acepte mucho mejor el trabajo en ese sentido.
2: Intendente, ¿qué tal? ¿Cómo está? Buen día. Intendente, haciendo un recuento de estos ya casi 11 años, en este caso de su intendencia, vemos que ha, por ejemplo, iniciado con los espacios de rendición de cuentas, pero con el paso de los años eso se terminó. ¿A qué se debe que se dejó de hacer la rendición de cuentas por parte de la administración Roque Godoy?
0: Bueno,

0: Nosotros siempre pasamos la rendición de cuentas a la Junta Municipal, los números, los cuestionamientos siempre solemos hacer, pero sí, es algo que realmente hemos, vamos a decir, hemos dejado de hacer por un sentido de que todos los cuestionamientos que la gente tiene hacia mi gestión, yo suelo responder, de manera clara, por nota, todas las notas que se presentan en la municipalidad, solemos responder, y bueno, y eso veo yo de que hace que también mejore y realmente no haya muchas dudas con respecto a los recursos que hay en la municipalidad.
1: Intendente, ¿cree que va a poder dejarle a presidente Franco como legado el plan de ordenamiento territorial?
0: Sí, eso está ahora a cargo de la Junta. Nosotros hemos enviado todas las documentaciones a la Junta Municipal. Ya hemos propuesto el ordenamiento, el plan de ordenamiento, ya hemos propuesto a la Junta Municipal. Pero lastimosamente ahí estamos teniendo problemas que no están avanzando positivamente, ¿verdad?
1: Porque, intendente, nada más con el tema, porque usted dice que está en la Junta, pero le consultamos a los concejales y ellos dicen que se les devolvió el documento porque no tiene impacto ambiental.
0: No, ellos están pidiendo informes, otros informes que realmente no, yo no veo la necesidad de hacer esos. En realidad están pidiendo estudios que yo no veo la necesidad, me parece que no corresponde todavía la necesidad de enviar eso, teniendo en cuenta que ellos todavía no aprobaron de manera general el plan de ordenamiento. Yo envié de manera general, ellos me piden otros estudios, ellos me piden estudios mucho más específicos, costosos, que para mí se tiene que hacer eso más adelante, una vez que se apruebe el plan de ordenamiento de manera general. Ese es el cuestionamiento que ellos están están haciendo, pero de ninguna manera los documentos y los estudios que yo envié a la Junta Municipal pueden impedir en aprobar el plan de ordenamiento. Ellos están ahora en su meta de tal manera a modificar de repente si quieren modificar, ampliar de repente, pero la aprobación de ese plan de ordenamiento está ahora a cargo de ellos.
2: Intendente, ¿qué tenemos de aquí en adelante, perdón, obras que va a dejar su administración? ¿Qué tenés en agenda, Roque, para decirle a la ciudadanía de los barrios, vamos a tener una inversión, esto vamos a hacer en los últimos 60, 90, 120 días? ¿Qué podemos decir, intendente, con relación a obras que viene para la comunidad?
0: Y bueno, y la verdad que tenemos pendiente en licitación, ya tenemos pendiente, ya estamos esperando nomás la ejecución de las obras. Ahora, por ejemplo, va a salir una partida importante de asfalto. También vamos a mejorar la entrada de la ciudad. O sea, son licitaciones que ya están hechas, que solamente ya están esperando ser la ejecución, ¿verdad? Y continuar trabajando en los barrios. Yo estoy contento de que en cada barrio hemos llevado mejoras, en cada barrio hemos llevado asfalto, hemos llevado empedrado, hemos llevado pozo artesiano, hemos arreglado los barrios, las plazas de todos los barrios de la ciudad del presidente Franco. Ahora nos estamos enfocando en la construcción de pistas de multiuso para el fútbol de salón y otras modalidades en todos los barrios de la ciudad. Bueno, y ese trabajo vamos a continuar haciendo, de hecho estamos continuando haciendo en cada barrio de la ciudad. Y esas son las obras importantes que tenemos todavía pendientes, licitaciones importantes, y también estamos preparando también otro paquete para las mejoras en las instituciones educativas, también un paquete que va a salir en estos días también.
1: Intendente, eso que tiene que ver con las mejoras ahí en la entrada de la ciudad por el barrio María Auxiliadora, ¿eso cuándo va a iniciar?
0: Y eso ya está todo en la parte burocrática, ya está todo, ¿verdad? Ahora solamente en estos días ya le damos la orden de inicio Y ya van a empezar en cualquier momento, ¿verdad? Yo creo que este mes o el mes siguiente ya estarían empezando esas obras.
2: Bueno, intendente, ¿lo político cómo va? ¿Va avanzando? ¿Hay progresiones? ¿Hay sumas importantes? ¿Cómo se va desarrollando apuntando a lo que va a ser el 7 de junio? Dos listas de concejales apuntalando la precandidatura de Roya a la intendencia municipal del equipo de usted.
0: Bien, estamos muy confiados, estamos entusiasmados también. Las propuestas, la candidatura de Roger y de sus candidatos a concejales están muy bien vistas, estamos siendo recibidos muy bien en cada barrio, en cada reunión, con cada candidato. Y bueno, estamos trabajando a full, falta poco ya para las internas. Y bueno, veo de que Roya es una candidata que la gente le confía, que conoce su trabajo, ha demostrado ella como diputada de que está comprometida con el desarrollo de Franco, está comprometida en los barrios de la ciudad para las mejoras de las condiciones de vida de la gente. Ya ella demostró su trabajo, ¿verdad? No es que ahora cada 5 años y solamente porque es candidata va apareciendo a poco en los barrios. Eso la gente entiende y obviamente no es así. Ella desde que el primer día que es diputada no dejó de asistir y de reunirse con la gente, y eso hace de que sea una candidata muy bien vista. Y estoy muy confiado de que en las siguientes elecciones vamos a tener un resultado positivo, y también confiado de que en las generales con Roya vamos a seguir manteniendo la municipalidad del presidente Franco.
2: Intendente, gracias por su tiempo, que tenga un excelente día. No sé si tiene algún mensaje para la ciudadanía con relación a lo que hemos conversado y no le hemos consultado. Por favor, adelante.
0: No, y bueno, la verdad que decirle a todos los franqueños de que la verdad que estamos, de mi parte, estoy muy contento con el trabajo que hemos hecho en estos últimos años. Y bueno, y espero que como equipo político continuemos trabajando por la ciudadanía franqueña, con Roya a la intendencia y todo el equipo de concejales.
2: Gracias, Roque, muy amable.
0: Listo, listo, gracias a vos.
2: 8 de la mañana, 25 minutos. Vamos a la pausa.
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0: Alfredo Villalba, ¿cómo estás, compañero? Buen día.
2: ¿Qué tal, Lucio? Saludo para ti, para compañera Lucía Margarita, Wilson, compañeros móviles, oyentes. Excelente la mañana. Tuvimos que, de vuelta, a lo mejor rayamos a los, como se dice, ya a la gente no le gusta, pero esta mañana gente de la Dirección de Aseo Urbano, Medio Ambiente, nos pidió acompañar de vuelta en la zona de Santa Inés, Charles Benítez. Hoy fue un día terrible. Una parte de la avenida que conduce de los Altos Mondes hasta Santa Inés prácticamente intransitable, porque amaneció 40 bolsas polietileno prácticamente toda la ruta, toda la cuadra, obstaculizando el paso. Sale así que nos llamó el amigo Oscar Alzamendia también para ver un poco de qué forma se puede solucionar este impasse, este inconveniente. Es un basural. Lastimosamente no queríamos tocar este tema a primeras horas, pero es lo que hay, ¿verdad? Felizmente ahora la gente de la institución municipal está llegando con sus maquinarias para hacer este trabajo de recuperación de veredas, cortillas, rastrillajes y después poder ver un poco de cómo solucionar. Es un mini vertedero que se ha formado en esa zona de Presidente Franco y ya es sostenible, Lucio. Es por esa razón que estuvimos, nos quedamos por aquí para acompañar un poco la labor de la gente de allí con Freddy, Luis y el amigo Víctor Salén, gente de Dirección de Medio Ambiente, Lucio Lucía.
0: Pero y por contar bien la gente, Alfredo, porque, ¿cómo te voy a explicar? He visto al día siguiente el tema del desfile, cualquier cantidad de hules, lata, que seguramente después de quitar el escenario y compañía habían quedado por allí, ¿verdad? Ya la gente que ha decorado justamente para el evento. Y tenemos que tomar conciencia de que nuestras basuras tenemos que tratar de depositarlo en los basureros, ¿verdad? Y no tirar en cualquier parte, pero paraguayo, ya la problema. En otros países son ciudadanos de primera y en nuestro país somos reverendo cachafaces. Realmente es impresionante como somos. Pero bueno, vaya pota. Ojalá ahí en esa parte se solucione de una vez por todas y la gente roñosa. Vamos a faltar de noche pesca y más de secuera, Alfredo. A peña muy noche de guardia. 10 de noche a todo filmar y nan pam de nueve fotos. O para pagar mi no o momboa no momboya entero oye multada, Alfredo.
2: Y Luisa, Freddy, Yumina, ella comité acompañamiento de Diego Pujares desde ahora estamos asustados. Freddy dijo, estoy asustado, honestamente estoy asustado, dijo, director. La manera cerraron la calle de Lucio, pero la cantidad de basura en la calle, la avenida misma. Y Oscar Alzamendia se tuvo que bajar con su familia y es famoso donde estuve en Buque de Basura, es Cruz Agua. Eso habrá pasado la madrugada de hoy, ¿verdad? Porque por la manera las bolsas son recién arrojadas allí. Está bien si hacemos al costado, o sea que no está bien. Vaya y pase si hacen eso, pero cuando calle. Y después tuvimos que ir como a 100 metros y encontramos un vertedero de una propiedad privada, una inmobiliaria, y allí la cantidad de neumáticos y algo más, el olor, la cantidad de alimañas. Entonces ojalá

0: averiguar de la manera más rápida y caer el peso de la ley. Yo no sé cómo se va a hacer, no entendéis nada, pero antes teníamos gente al actor del hecho, es una locura. Entonces, le agradezco también a toda la gente de Dirección del Medio Ambiente que ya están aquí. La idea hoy, si no, voy a terminar hasta la zona de la unidad de salud familiar que se encuentra sobre la zona de Santa Inés. Y Pucula trayecto dos kilómetros de laburo, y aquí hay una cantidad importante de personales que ya se han recuperado, el dengue, otro con gripes, qué picuadrilla importante. Pero no es todo, pues. Limpiar y mañana te ensucia otra vez por el tema. Entonces hay que buscar un mecanismo de defendernos de esta gente inconsciente, compañero Lucio.
1: Muy bien. Mañana los feriantes de madrugada ya van a estar apostados aquí en Franco, Julio, Alfredo.
0: Nos avisaron la mañanita de hoy gente de Península que va a haber pescado fresco para la venta. También la cantidad de queso, huevo, gallina casera. Así que a disfrutar mañana, siempre a gusto. Un martes diferente, nos hace amanecer muy contento acompañando a esta gente laboriosa del sur del Alto Paraná, Lucio.
1: Muy bien, muchas gracias, Alfredo. Será hasta la recta final a partir de las 14 horas.
0: Totalmente, mi hermano, será a partir de las 14 horas. Saludos a la audiencia.
1: Muy amable, Alfredo Villalba, acompañando la limpieza del vertedero de los puercos. Pues diga tu idea, Lucía.
2: Sí, totalmente.
1: Una vergüenza esa.
2: Puede ser que todo el día estemos hablando la misma cosa.
1: Sí, y lamentablemente tenemos que estar hablando porque hay cualquier cantidad de gente desubicada, roñosa. Tenemos que estar la gente que juega, tenemos ganado, otro típico llegue.

0: Están todos cordialmente invitados. El domingo 24, 5 horas, Rosario de la Aurora, 17 horas procesión, 19 horas Santa Misa. Tema brindar una protección social efectiva para todos. Preside el cura párroco de los Sagrados Corazones de Jesús y de María, Pablino González. El lema del año, el bien común, denles ustedes mismos de comer. Es el lema de todas las comunidades eclesiales del Paraguay, este lema 2026. No se pierdan el debate con los precandidatos a intendentes municipales de Presidente Franco. Tres son los que van a estar presentes de los cuatro que fueron invitados, ¿verdad?
1: Sí.
0: O fueron invitados...
1: Cuatro.
0: Va a estar Eligio

0: Segovia, va a estar Luis Gallardo y Hugo Mendoza. Son los que van a estar acompañando a partir de las 9:10, 9 minutos aquí por Radio Concierto. Nosotros retornamos a las 17 horas para comentar la tarde. Mañana 6 minutos. En buenas manos.
1: Chao.

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0: Bienvenidos todos a HDP 9 con 8 minutos. Hoy lunes 18 de mayo del 2026. Buen día, don Héctor Guerín.
1: Buen día, Nelson Esquivel. Buen día a toda la audiencia.
0: Buen día, Lucía Margarita Villamayor.
2: Buen día, Nelson Héctor, a los oyentes de HDP.
0: Parece que a María no le vamos a saludar hoy. Buen día, María.
2: Buen día.
0: Marian López, nuestra compañera. La semana pasada les estuvimos adelantando, esta mañana tenemos la intención de generar un debate entre los candidatos a la Intendencia Municipal de Presidente Franco por las internas del Partido Colorado. Tres de ellos están presentes aquí. Hemos cursado la invitación correspondiente a cuatro de los candidatos que Radio Concierto cree están en la pelea por ganar la candidatura a la Intendencia Municipal de Presidente Franco, y tres de ellos están presentes con nosotros esta mañana.

0: Se excusó de estar presente el candidato Arnold Ramírez del movimiento Honor Colorado. Lucía Margarita Villamayor tiene la nota que recibimos.
1: Dice Ciudad Presidente Franco, 17 de mayo del 2026. Señores Radio Concierto presente, de mi mayor consideración me dirijo a tan prestigiosa emisora radial a fin de manifestar mis felicitaciones por la iniciativa de dar oportunidad a todos los precandidatos de la ANR para la Intendencia Municipal con la finalidad de solicitar socializar, mejor dicho, sus proyectos para nuestra querida Ciudad Presidente Franco. Asimismo, agradezco la invitación para participar en el debate previsto para el día lunes 18 de mayo, pero les comunico que el Comando Distrital de la Lista 2 ha decidido no participar en ningún debate para estas internas partidarias. Esto teniendo en cuenta que los proyectos para la Intendencia y la Junta Municipal lo estamos socializando diariamente a través de Radio Concierto 89.1 FM en la programación Lo Mejor Está Por Venir, emitido de 16 a 17 horas. También lo estamos socializando a través de las redes sociales y principalmente en las reuniones barriales. Esperando una comprensión de parte de los directivos de la radio, me despido saludando muy atentamente. Lleva el nombre de Arnold Ramírez Rodríguez, precandidato de la lista 2.
0: Es el justificativo de Arnold Ramírez para estar ausente, pero como menciona a Radio Concierto, quisiera agregar algo. Él tiene una programación aquí en horas de la tarde, un espacio exclusivo, Héctor, ¿verdad?
2: Es exclusivo de ellos.
0: Que es de ellos, donde ellos conducen el programa, pero no tiene que ver. Este es un debate, este es un intercambio de posturas, es un intento de confrontación sana y no se trata de hacer un programa para vender su imagen, ¿verdad?
2: A mí
0: Y
2: me
0: voy a
2: sorprendió,
0: empezar.
2: a mí me sorprendió porque no tiene razón de ser, pero bueno, cada uno tiene, no está obligado a venir,
0: Claro.
2: pero la ciudadanía pues espera siempre que los candidatos hablen, digan, puedan debatir y demostrar cuál es la opción más válida que
0: Uno
2: para
0: puede
2: votar.
0: suponer
2: Y
0: que es la línea del movimiento, ¿verdad,
2: yo creo
0: Héctor?
2: que es la línea del movimiento, ¿no?
0: Pero en el caso de Arnold Ramírez realmente nos sorprende un poco, ¿eh?
2: Yo debo también resaltar algo, el respeto entre los precandidatos que se demostró en el debate anterior y se demuestra en en esta entrada por lo menos que tuvieron. Se saludaron todos, o sea, creo que al final de cuentas todos son correligionarios y que eso es importante el nivel de madurez que se pueda dar y que esperemos que se mantenga durante todo el debate.
0: Pero así como hicimos la semana pasada con los que estuvieron presentes, también queremos darles participación a cada uno de ellos. Está con nosotros el concejal municipal Hugo Mendoza. Hugo, buen día.
3: Muy buenos días, Nelson, Héctor, Lucía, Marian, a toda la audiencia de Radio Concierto, realmente muy satisfecho de poder participar de este debate en el cual vamos a estar proponiendo las actividades que tenemos como equipo político.
0: ¿Cuál es tu opinión por la ausencia de Arnold Ramírez?
3: Y me sorprende también, así como bien lo dijo Héctor, este es un lugar en donde nosotros vamos a tener una confrontación sana, vamos a estar exponiendo las propuestas que queremos nosotros poner a la consideración de la ciudadanía franqueña. Entonces era una oportunidad para poder escuchar y poder también enfrente de cada uno de los que conformamos estas elecciones partidarias, escucharnos y también confrontar las ideas que cada uno de nosotros tenemos.
0: Luis Gallardo, concejal municipal, buen día.
4: Muy buen día, Héctor, Nelson, Lucía, Marian. Muchísimas gracias por la invitación también. Agradecidísimo por cursarme la invitación. Estoy acá para debatir acá con los precandidatos a intendencia municipal.
0: ¿Cuál es tu parecer con respecto a la ausencia de Arnold Ramírez?
4: Y la verdad que de un principio escuché lo que no iba a venir, no. Escuché por ahí comentario que no iba a asistir.
0: ¿Te cae bien, te cae mal?
4: No, la verdad que la conciencia de cada, ¿verdad? No puedo opinar al respecto.
0: Eligio Segovia,
5: ¿Qué
0: buen día.
5: tal? ¿Qué tal? ¿Qué tal, Héctor? ¿Qué
0: Bien.
5: tal, Nelson? Lucía, Mariam, gracias a toda la audiencia por darnos esta oportunidad y estamos para trabajar y debatir con los compañeros siempre.
0: ¿Cuál es tu opinión con respecto a la ausencia de Arnold Ramírez?
5: Y lastimosamente veo una falta de ética y de moral profesional, dicho sea de paso. Bueno, profesional no tiene, ¿verdad? Por eso ya no está acá presente. Creo que tiene, que debería de estar presente para debatir con los compañeros, ya que todos buscamos la unidad dentro del partido, necesitamos recuperar la intendencia del presidente Franco y que sea el partido. Y esto demuestra una clara

0: cobardía. Y pido respeto a la audiencia también si de repente me equivoco y digo las cosas de manera incorrecta, ¿verdad? Pero acá teníamos que estar debatiendo, hablando de los proyectos que queremos hacer para Presidente Franco, cómo mejorar la ciudad de Presidente Franco. ¿Y esto qué demuestra? Que en el día de mañana se va a esconder en su oficina cuando tenga su primer conflicto o su primer problema. Acá teníamos que estar debatiendo de manera seria y responsable, ¿verdad? Entonces, veo como mucha falta de ética y profesionalismo de su parte,
1: Nosotros no le vamos a censurar a nadie acá, así que no pueden decir lo
0: podemos
1: que
0: hablar a
1: quieran
0: calzón
1: dentro
0: quitado.
1: de los límites del tiempo que hemos previsto que compartamos todos por igual, ¿verdad? Es así que comenzamos, podemos ir al grano, Héctor, ¿verdad? Con nuestro primer tema. Lucía nos va a decir cuál es el primer tema mientras sortea a la compañera Marian quien habla primero.
2: Presentación personal, individual de cada candidato, incluyendo por qué quieren ser candidatos de la ANR a intendente de Presidente Franco, y el tiempo para cada uno va a ser de 3 minutos. Comienza respondiendo y presentándose el licenciado Hugo Mendoza.
3: Muchas gracias, Lucía. Gracias por darme la oportunidad de presentarme acá a la audiencia. Yo soy estudiante actualmente de un doctorado que estoy haciendo en administración pública. Tengo estudios en administración, derecho, también ciencias políticas y hace 2 años terminé también una maestría en gobierno y gerencia pública. Terminé mi secundaria en el Centro Regional de Educación en el año 1991. Fui mejor egresado de la promoción. También en la Universidad Nacional del Este fui mejor egresado también. En la Universidad Americana, donde terminé mi maestría también como mejor egresado, es lo que puedo yo manifestar en términos académicos. Actualmente formo parte de la Comisión Evaluadora de la Carrera de Ciencias Políticas de la Universidad Nacional del Este. Vivo enfrente a la Escuela Moisés Bertoni, todos conocen el local comercial, ¿verdad? En donde más nos identifican acá los franqueños. Soy padre de 5 hijos. Tengo el mayor de todos que se llama Hugo Rafael. Después está Jazmín Belén, Analía Soledad. Está Hugo Alejandro y Paloma Guadalupe. Nos dedicamos, el rubro que en Franco nosotros nos identifica es la distribución de bebidas, tanto de un producto nacional y también un producto internacional como es la gaseosa. Tenemos también una empresa de ingeniería, que es una empresa familiar, que hace 16 años está en el mercado. Formo parte también de esa constitución que obviamente por cuestiones legales hoy en día ya no estoy en esa empresa, pero es lo que yo puedo manifestar. Desde que estoy en la Junta Municipal, siempre procurando un poco también de alzar mi voz ante las cosas que están mal. Todos conocen de mi lucha. He realizado las denuncias correspondientes en cuanto a lo que considero de que tendríamos que hacerle llegar eso a lo que es la Contraloría General de la República, también el Ministerio Público, la Fiscalía General del Estado, y esa es la función principal que tiene un concejal. En este caso, el artículo 20 y el artículo 36 de la orgánica municipal nos faculta a ser contralores, también generadores de normativas y también de deliberar sobre temas de interés general. Esa es la tarea que nos da la normativa y como tal procuré siempre estar a la altura de esa expectativa generada hacia mi persona en el año 2021 cuando asumí mi curul. Muchas gracias.
1: La misma pregunta, la presentación personal, individual de cada candidato, incluye, le dimos 3 minutos, ¿tú querías agregar algo?
4: No, yo quiero reiterar la pregunta, ¿verdad?
1: Sí.
4: Presentación personal, individual de cada candidato, incluye por qué quiero ser presidente, candidato de la ANR a intendente de Franco. Esa es la pregunta. O sea, una
1: Sí.
4: presentación personal, ya,
3: Sí.
4: para recordar nomás.
3: Perfecto.
1: Perfecto. El mismo tiempo para el concejal municipal Luis Gallardo.
5: Muchas gracias, Nelson. Agradecerle nuevamente por estar acá. Saludo especial para la audiencia de Radio Concierto. Yo me llamo Luis Gallardo, soy concejal municipal actual, precandidato a la intendencia municipal por la lista 87, Movimiento de Renovación Unidad Colorada. Estamos aquí.

0: Yo soy de profesión abogado, soy municipalista. Antes de incursionar en política, me dediqué a asesoría de municipios y gobernaciones. Luego entré a la arena política y estoy aquí. Entonces, hoy quiero ser intendente municipal porque amo la ciudad, recorrí muchísimo nuestra ciudad, sé realmente lo que necesita nuestra ciudadanía, lo que necesita los barrios. Sé perfectamente, he recorrido 4 o 5 años ya la ciudad, así que recorro día a día los 34 barrios y conozco perfectamente la necesidad de cada uno. Entonces, por eso hoy me pongo a consideración a la ciudadanía para que me lleven en cuenta en la lista 87. Soy un ciudadano de bien, también tengo mi familia constituida acá, tengo dos hijos, uno de José Luis, otro de Luis Fernando, vivo acá en el barrio San Antonio. Y estoy a consideración de la familia franqueña para que me lleven en cuenta. Muchísimas gracias.
1: Al mismo tiempo para Eligio Daniel Segovia, presentación personal individual, ¿por qué quiere ser candidato de la ANR a la Intendencia Municipal de Presidente Franco?
2: Muchísimas gracias por la pregunta. Soy el arquitecto Eligio Daniel Segovia, soy empresario, arquitecto, estudiante de Ingeniería en Innovación y Desarrollo y voy a ser el próximo intendente en Presidente Franco porque contamos con los únicos proyectos realizables, ejecutables para el desarrollo económico de nuestra ciudad. Hoy nos abocamos al desarrollo económico de Presidente Franco. Entendemos que la municipalidad necesita un cambio y como siempre yo digo, hoy tenemos que hacer totalmente la diferencia. Hacer lo mismo y pensar que vamos a tener resultados diferentes. Es una locura, ¿verdad? Tenemos que hacer totalmente la diferencia para poder llegar a la intendencia. Contamos con proyectos para el desarrollo económico. Queremos una planta de tratamiento de agua donde vemos la necesidad. Yo sé cómo se va a ejecutar una planta de tratamiento de agua. Tenemos el caudal del río Mondavi que genera 15,5 cúbicos por segundo, donde generaríamos 2,5 millones de litros de agua por día. Es lo que Franco hoy está necesitando. Necesitamos una planta de tratamiento de agua, necesitamos una planta de tratamiento de efluentes, necesitamos resolver la problemática que tenemos en catastro en nuestra ciudad de Presidente Franco. Y por ello me veo con la capacidad y la preparación para asumir la intendencia de Presidente Franco. Agradezco a todos mis compañeros que hoy están presentes. Cada uno tiene una proyección bastante interesante y estamos unidos por la disidencia y sabemos que vamos a llegar a tener excelentes resultados. El partido hoy tiene que ganar y por eso yo voy a ser el próximo intendente de Presidente Franco. Soy padre de familia, tengo una hija. Agradezco a Dios por todo lo que he pasado. He visto morir a mis hijos en el hospital distrital de Presidente Franco, como he visto morir a mi padre. Me entregaron en un tupper y eso fue la decisión que yo asumí para poder llegar a la intendencia, para poder cambiar todo esto. Somos los únicos con proyectos responsables también para modificar el hospital distrital del presidente Franco. Dicho sea de paso, también tenemos proyectos para lo que va a ser la ampliación de la avenida Mondavi. Ya contamos con toda la topografía realizada por los topógrafos y todos los arquitectos e ingenieros con lo que va a ser la planificación urbanista en la ciudad de presidente Franco y el desarrollo. Muchísimas gracias.
3: Antes de seguir al segundo tema, que tengo entendido, ustedes tienen conocimiento de cuáles son todos los temas. Yo quiero incluir un tema antes porque me está llamando mucho la atención y me asusta, porque está en juego nuestro sistema democrático, está en juego la República. Y quiero saber el parecer de ustedes con respecto al tema de las urnas electrónicas que en este momento Lilian Samaniego, algunos sectores de la oposición están poniendo en duda con el único, asumo yo, con el único objetivo de volver a lo que es la lista Sábana. Yo quiero saber la opinión de ustedes con respecto. ¿Tienen confianza? ¿Creen en las urnas electrónicas? ¿Están conscientes? ¿Hicieron la revisión? Recordemos que el tribunal partidario es el que va a manejar eso. No el la
4: No es el de
3: no el TC. Bueno, entonces, el parecer de ustedes con respecto a eso, brevemente, por favor, en el mismo orden que hablaron.
5: Gracias, Héctor. Es una pregunta
3: Hugo Mendoza.
5: bastante pertinente. Realmente he visto la preocupación que muchos líderes allá a nivel nacional están levantando su voz. Yo me sumo a esa consideración que tenemos que tener. Tenemos que tener mucho cuidado con esto. A pesar de que algunos técnicos dicen de que es difícil de que se vulnere la cuestión de las urnas, en este caso son máquinas de votación, ¿verdad? No son urnas electrónicas como muchos dicen, pero no obstante nosotros necesitamos tener esa garantía. Se hicieron algunas revisiones, pero no de la forma en que los movimientos han solicitado, ¿verdad? Que se hizo medio entre cuatro paredes esas revisiones, y hoy se está solicitando. Yo me sumo a ese pedido, Héctor, y lo que facilita es cierto el tema de del tiempo de votación, pero también se expone a una vulnerabilidad que muchos están en este momento manifestando, a pesar de que desde del Tribunal Electoral garantizan de que eso no va a ser así. Yo sí me sumo también a esa duda que pueda tener, y en unas elecciones como estas se tiene que desechar cualquier duda para que podamos tener la legitimidad que tanto necesita, como bien lo dijiste, el sistema democrático, que rige por la legitimidad que dan las elecciones.
3: Ahora, yo te quiero interrumpir y me olvidé, no aclaré algo.
5: Sí.
3: Recordando que ustedes dos, por ejemplo, fueron electos con este sistema.
5: Sí.
3: Recordando nada más eso, ¿verdad?
5: Con claro,
3: el mismo sistema.
1: Ya le votaron a las personas, no a la lista.
5: Totalmente. Es un sistema bastante interesante, pero que también exige de los candidatos una organización mayor. En este caso, el candidato que no tiene una buena organización se expone también a no llegar a sus objetivos. Y también está la cuestión de que factores económicos a veces inciden en este sistema electoral. Ambos tienen sus debilidades. El sistema Sábana tiene sus debilidades y esta también tiene sus cuestionamientos. Entonces, tenemos que tratar de subsanar y evitar cualquier duda que pueda surgir de este sistema para que exista legitimidad en el gobierno.
1: Luis Gallardo.
0: Sí, yo estoy de acuerdo con las urnas electrónicas, ¿verdad? Pero hay una realidad que tenemos que llevar en cuenta. La ciudadanía, todos en donde nos vamos, llevamos la máquina también, y la gente no saben votar todavía. Esa es nuestra realidad. Estoy de acuerdo con el desbloqueo de la lista, pero que en las internas nomás esto se haga. Para las generales que sea una lista cerrada. Más o menos así lo que yo... va a ser interesante, porque hay una guerra en la interna y otra guerra es en las generales. Entonces, para que sea uno nomás. Me gustaría que sea el sistema la lista desbloqueada en las internas y en las generales una sola lista.
1: Ya he visto esa postura de otros referentes colorados en Asunción, inclusive. ¿Eligio Segovia?
2: Y la verdad va a ser mi primera experiencia en este sistema de votación, pero yo creo en la tecnología, creo en el gobierno, creo en la justicia electoral y estoy casi convencido de que las cosas se van a dar como tenga que corresponder. Y ya se demostró eso en Ciudad del Este también, y el voto también allí fue electrónico, ¿verdad? Entonces, espero y confío en la justicia, y yo creo que todo va a funcionar como tenga que funcionar, ¿verdad? Es la primera vez, mi primera participación. Entiendo que mucha gente no sabe votar todavía, que le cuesta votar de manera digital, digámosle, ¿verdad? Perdón si es que me estoy equivocando, pero tenemos que apostar a que la tecnología tiene que hacer parte también para el desarrollo y para que funcione muchísimo más rápido, ¿verdad? Si no, vamos a seguir en lo mismo y en el mismo pecado de siempre, ¿verdad?
3: Yo quiero redondear nomás este tema. Para mí es de suma importancia por el hecho de que hay muchas cosas que no se ven, pero que se dicen nomás y que se está instalando, y no se está teniendo conciencia de cómo puede afectar a la credibilidad institucional. Porque acá lo que se está poniendo es una duda al sistema electoral, a una institución que es el voto, que es la base de la república, que es la base de la democracia. Entonces, pequeños detalles que mencionaron que quiero resaltar, ¿verdad? Que no hay la suficiente confianza, que la gente no sabe votar, por lo menos su primera experiencia. Mira, ese no es el problema de la urna. Ese es el problema de la gente, de los dirigentes. Que cuesta plata, ese es el problema del dirigente, del que quiere ser candidato a algo, ¿verdad? Que también, haciendo un paréntesis, se puede prestar a muchas interpretaciones. Pero yo lo que digo, las urnas fueron controladas. Hubo un periodo que se dio todo ese periodo. Hubo un cronograma que el Tribunal Superior de Justicia Electoral cumplió. Ahora corresponde al Tribunal Electoral de Partidario, que ya el TSJE ya no tiene más ninguna responsabilidad. Y son los partidos o movimientos que no cumplieron el cronograma y que ahora están cuestionando. Entonces, para mí es gravísimo por el hecho de que, che, vamos a hacer algo en serio. Vamos a confiar. Yo te juro que cuando me hablas de lista Sábana, ¿verdad? Yo me saco la

0: pestañas y me hinco. Me apuñalo con mis pestañas porque es una locura volver a ese sistema anterior que es totalmente irracional, en donde las clases poderosas, los oligarcas, son los que determinan quiénes van a ser tus autoridades. Y este es el sistema más democrático porque cada ciudadano se va a decir: yo le quiero a Hugo, yo le quiero a Luis, yo le quiero a Eligio. No, así que una lista y ahí ya entran fulano de tal, y ya entran todas las lacras y ya entran los narcos y ya entran las narcopolíticas y todo lo que sea. Entonces, eso es lo más yo quería resaltar y seguimos con nuestro tema.
1: El siguiente tema, da como para debatir después de eso, Héctor,
2: Claro,
1: ¿eh?
2: sí.
1: El siguiente tema, Lucía, el punto 2.
3: Sí, señor. Mencionar tres prioridades para los primeros 100 días de gobierno. El tiempo para cada uno va a ser de 3 minutos y comienza respondiendo Luis Gallardo.
4: Gracias, Lucía. Mis tres prioridades durante los 100 primeros días de gobierno va a ser, primero, ordenar la casa, ver un poco cómo está la administración municipal actual internamente, ¿verdad? Los ingresos, los egresos, el presupuesto, cómo están, cómo fueron utilizados. Y tener un control, vamos a decirle, implementar un sistema de eficiencia, un sistema de control eficiente, un sistema de control transparente, porque la ciudadanía tiene que saber cada guaraní dónde se está invirtiendo y cada guaraní cada día va entrando en las arcas municipales. El segundo va a ser ya asistencia inmediata a los barrios. Hoy tenemos los barrios totalmente abandonados por la institución municipal. La ciudadanía quiere ya reacción inmediata, recolección de residuos, transporte público, iluminaciones, seguridad, muchísimas cosas. Lo básico tenemos que ya arrancar con eso. Y el tercero es ordenar un poco la ciudad, ordenar el ordenamiento territorial, que es sumamente urgente. Hoy hay una exigencia de catastro nacional que siempre recalco en esto, ¿verdad? Que el plano general catastrado nunca se presentó y en eso vamos a trabajar nosotros a full, porque ese sí o sí tenemos que hacer. Ese es el principal problema que hoy atraviesa el presidente Franco, porque no tenemos el plano general catastrado de la ciudad, todavía no se presentó y catastro nacional siempre exige al municipio, por eso tenemos muchos problemas de transferencias en algunos sectores, fincas inclusive embargadas. Entonces, por eso nosotros vamos a trabajar fuertemente por ese punto principal, que es el sistema general catastrado, el ordenamiento de la ciudad específicamente.
3: Siguiente en responder los planes para los primeros 100 días de gobierno, el licenciado Hugo Mendoza.
5: Gracias, Lucía. Bueno, yo quiero dividir en tres etapas mis primeros 100 días de gobierno. La primera etapa obviamente tiene que ser de un corte administrativo bien hecho para que la ciudadanía tenga conocimiento de la situación financiera, la situación económica en el cual se encuentra nuestro municipio, la administración municipal propiamente. Esto amerita estar rodeado de personas que realmente tengan la integridad suficiente como para que se pueda hacer esos trabajos posteriores a ese corte administrativo. Nosotros, y acá siempre me gusta un poco traer a colación lo sucedido con la muralla china, ¿verdad? En un momento dado, cuando una dinastía tenía el control de China, decía que nadie lo podría vulnerar. Sin embargo, en tres ocasiones los mongoles invadieron China en esa época. ¿Por qué? Porque por la puerta principal ingresaron. Es decir, no existían los guardias con la suficiente integridad como para impedir esas cosas. Entonces, nosotros tenemos que rodearnos de personas con la suficiente integridad para poder fortalecer el control una vez hecho este corte administrativo. La segunda etapa va a ser una emergencia vial y en eso vamos a tener mucho trabajo. Franco hoy está llamado a ser una ciudad en crecimiento y desarrollo, que no es lo mismo una cosa con la otra. Crecimiento es una cuestión cuantitativa que hoy ya tenemos en Presidente Franco. Tenemos cantidad mayor de habitantes, tenemos mayor cantidad de vehículos que transitan la ciudad, pero lo que nosotros queremos es desarrollo. Y para que podamos tener desarrollo, que es una cuestión cualitativa, es de calidad de vida que nosotros tenemos que darle a nuestros conciudadanos, allí tenemos que trabajar en la infraestructura de nuestra ciudad. Tenemos que poner en condiciones nuestras avenidas, nuestras

0: y de también generar las oportunidades para nuestros conciudadanos. La planificación, vamos a habilitar la Secretaría de Planificación, que tanto ya me plagué en la Junta Municipal, que tiene que funcionar una Secretaría de Planificación en el cual se puedan prever todas las situaciones que hacen al desarrollo de nuestra comunidad, y también servir de nexo a los emprendedores, a los empresarios desde la municipalidad, para que podamos fortalecer sus emprendimientos. Muchas gracias.
1: Y el siguiente es Eligio Segovia.
2: Totalmente concuerdo con mis dos compañeros, con el licenciado Hugo y con el doctor Gallardo. Lo primero que vamos a hacer es un corte administrativo, que es bastante importante. Tenemos que entender que hay muchísimas personas que están ocupando un lugar en vano dentro de la municipalidad, y lo digo con claridad, hay muchísimos planilleros que tenemos y eso se maneja bastante bien, es una información prácticamente pública, y queremos apuntar al desarrollo, ¿verdad? Como siempre digo, lo primero que vamos a hacer es transparentar, digitalizar y tener un sistema que ya venimos desarrollando con un equipo de ingenieros, donde queremos mostrarle a la ciudadanía cómo hay que trabajar y dónde se va cada moneda, cada centavo donde estén gastando su dinero, llámese impuestos, ¿verdad? Entonces tenemos que hacer un censo responsable en Presidente Franco para poder ir trabajando y desafectando la mayoría de los asentamientos que tenemos en Presidente Franco, que prácticamente se decía y se hablaba de 66, pero yo, por lo que tengo mapeado, ya tenemos 70 asentamientos, tenemos los 34 barrios. Dicho sea de paso, nuestros barrios no tienen calle con nombre, la mayoría de los barrios, ¿verdad? Tenemos problemas de infraestructura, no tenemos vereda. ¿Y cómo vamos a pretender en el día de mañana que un inversionista venga a Presidente Franco si no tenemos, primeramente, la infraestructura en el desarrollo? No tenemos una planta de tratamiento de agua, no tenemos una planta de tratamiento de fluentes, donde en el día de mañana podemos ya trabajar con los alcantarillados cloacales y pluviales. Vamos a tener peores problemas que Ciudad del Este si no trabajamos en la infraestructura y el desarrollo. ¿Yo a qué apunto? En los primeros 100 días apuntamos a digitalizar, a trabajar con la organización de Presidente Franco, con el mapeo como corresponde, y dicho sea de paso, vamos a empezar a generar las casillas para la ciudadanía para empezar a trabajar. Hay que entender que el franqueño hoy tiene que aprender a pescar y no recibir pescado. A eso vamos a evocarnos, vamos a empezar a generar fuente de trabajo. Tenemos un proyecto que van a ser casillas gratuitas para la ciudadanía, porque hay que entender que el turista va a venir a Presidente Franco, pero con un objetivo único, que es ir a gastar su plata en Ciudad del Este. Y nosotros vamos a apuntar a que gaste su plata también en Presidente Franco con un proyecto serio y responsable. Esto va a equivaler al 4% del presupuesto general que manejamos dentro de la municipalidad. Lo vamos a hacer de manera corta, vamos a empezar a entregar 100 o 200 casillas en los primeros 100 días y buscar desarrollar la ciudad. Dicho sea de paso, el Hito Tres Fronteras también tenemos que desarrollarlo y que se vuelva en el día de mañana un centro gastronómico, como también Salto del Mondavi, que hoy está privatizado, y hay que estudiar esto, y obviamente acá con los compañeros seguramente manejan mejor la información para saber cómo está nuestro Salto, por qué está privatizado. Tenemos que devolver al pueblo y que el pueblo trabaje en nuestra ciudad, que es lo que hoy necesitamos, desarrollar Presidente Franco. Muchísimas gracias.
1: En ese mismo orden en que hablaron, me parece que cabe una pregunta para acá, uno de los tres, y por eso comienzo con Luis Gallardo. Hablaste del transporte en Presidente Franco. Casi no tiene transporte. Terminó en los barrios Presidente Franco. ¿Qué pretende hacer?
3: Terminó el
1: transporte. Para proveerle de transporte público a los barrios Presidente Franco.
3: Nosotros tenemos que utilizar una política, porque hoy, lastimosamente, nuestros pioneros transportistas hoy son celosos de los itinerarios, ¿verdad? Nosotros le dimos oportunidad a la Junta Municipal en la primera oportunidad. Pero lo que pasa es que no pueden más ellos, ya están viejos, ya no pueden las unidades, que ya no están más en condiciones. Entonces hoy ya tenemos que nosotros, lastimosamente, vamos a decirlo así, atraerle más a la gente que pueda venir a invertir en transporte público. O sea que utilizar una política para traer inversión, transportes públicos de otro lado. Porque acá en Franco, lastimosamente, no tenemos.
1: Lo que pretende es una renovación
3: del renovación público, itinerarios, porque hay itinerarios que ya no se están utilizando o se están ya no se van los transportes públicos. Lo poco que tenemos. Entonces nosotros tenemos que reactivar todo con nuevas unidades, nuevos empresarios, porque ellos ya manifestaron que ya no pueden, porque dejaron de usar la ciudadanía el transporte público. Supuestamente le culpa al VOL, al otro sistema que se está utilizando.
1: Pero no sabe por qué no hay.
3: No hay, exactamente. Ese eso es el tema, y ¿no? Aparte, no hay, y no ellos no se ponen las pilas también, Nelson. Por eso.
1: Yeah. Hugo, hablaste de una emergencia vial que querés declarar. ¿Cómo harías eso? ¿Qué sería?

0: De inmediato.
1: Bueno, Nelson, nosotros sabemos de que apuntamos al turismo. Todo el mundo habla de que Franco tiene que apuntar al turismo y yo coincido en eso. Nosotros no podemos de entrada pretender competir con una ciudad vecina que tiene años de desarrollo comercial. Nosotros tenemos que sacar la ventaja comparativa. Nosotros tenemos una riqueza natural que no hemos podido transformar en una economía organizada. Si nosotros apuntamos al turismo, nosotros no podemos pretender recibir a las personas que vienen a nuestra ciudad en penumbras, no podemos pretender recibirles con calles en mal estado, no podemos pretender recibirles con sitios públicos que están abandonados, que tienen malezas, alimañas inclusive en algunos lugares, tenemos terrenos baldíos abandonados, teniendo herramientas jurídicas para poner orden en eso no se hace. Se tienen ordenanzas a través de las cuales se tiene que corregir esas cuestiones que están hoy. El turismo se mueve mucho por la impresión, Héctor y Nelson. Nosotros no podemos pretender dar marca ciudad turística si nosotros no le damos el confort, la debida atención y también que el turista quiera permanecer en nuestra ciudad más de un día. Primero que para que una persona sea considerada turista, tiene que pernoctar en la ciudad, tiene que dormir en la ciudad. Si viene y retrocede, o sea que va otra vez en el día, no es turista todavía. Nosotros queremos que quede en nuestra ciudad y para que eso suceda tiene que tener confort, tiene que tener lugares públicos en donde pueda ir, descansar. Eso depende mucho de la conducción y el liderazgo que nosotros podamos darle desde la Intendencia Municipal. Por eso yo decía, una emergencia vial. Esa emergencia vial no solamente tiene que estar enfocada a la cuestión de las avenidas, también tenemos que tener en cuenta la revitalización del casco urbano de nuestra ciudad. El casco urbano hoy está abandonado, no tenemos veredas unificadas, no tenemos iluminaciones que hoy ya nosotros necesitamos ya modernizar eso. Esas luminarias que tenemos son luminarias que ya están desfasadas. Tenemos que tener bicisendas, lugares públicos donde la gente pueda quedarse a disfrutar en familia. Y a eso apuntamos cuando decimos emergencia vial. Son las primeras acciones que yo por lo menos pretendo desde la Intendencia.
2: Perfecto. Eligio Segovia, hablaste de casillas gratuitas para la gente como fuentes de trabajo. Justo va a ser un tema, el tema siguiente que queremos tocar es algo bien relacionado a eso. ¿Cómo haría casillas gratuitas para crear fuentes de trabajo?
3: Yo quiero agregar algo a eso. A mí también, yo anoté también ese tema, ¿verdad? Y me llamó la atención, con buena onda, yo no quiero repetir en Franco lo que se hizo.
2: Por eso digo que es el siguiente tema,
3: Sí,
2: Héctor.
3: se
2: Lo que
3: hizo,
2: se hizo en Ciudad Este.
3: lo que se hizo en Ciudad del Este. Y yo
2: Totalmente.
3: parto de experiencias de Alemania, Holanda, Bélgica. Los que he visto es en esos tres países, y hay uno más que he visto, que las ferias populares, las ferias, se hacen desde las 5 de la mañana hasta las 10 de la mañana. No
2: Sí.
3: hay una casilla.
2: Claro.
3: No hay una casilla.
2: Pero hay una gran diferencia. Discúlpame que te interrumpa, mi querido doctor. Primeramente, yo me parto también base a un estudio de mercado que nosotros hicimos. Es muy importante entender esto. Queremos replicar lo que pasó en Dubái y en grandes ciudades también. Hay que entender lo siguiente: el franqueño hoy tiene que trabajar. No tenemos condiciones para poder trabajar en Presidente Franco. Vamos a hablar de empresarios que van a venir en el día de mañana. Llámese un shopping, llámese un McDonald's, llámese un casino. No tenemos infraestructura, que es el siguiente paso donde tenemos que estar trabajando. No tenemos una planta de tratamiento de agua, no tenemos una planta de tratamiento de efluentes, no tenemos desagües cloacales, no tenemos desagües pluviales y no tenemos la seguridad jurídica para brindarle hoy a los empresarios a través de lo que son las deudas que tenemos en catastro. Entonces, primeramente tenemos que resolver esta problemática. ¿Cuándo voy a gastar? Bastante poco. ¿Por qué lo voy a hacer? Porque tenemos que tener un estudio de mercado en el día de mañana para que el empresario, dicho sea de paso, pueda venir y decir, se están quedando los turistas también a gastar su plata en Presidente Franco. O no le digamos turistas, llamémosle clientes ocasionales que estén pasando por nuestra ciudad. ¿Y cómo vamos a conseguir esto? No con casillas informales como la tuvo Ciudad del Este, con casillas formales separadas por colores y categorías. ¿Nosotros qué buscamos? que el turista, cuando pase el presidente Franco, tenga un impacto visual y diga, wow, qué lindo es esto. Una casilla roja que se dedica a la perfumería, una casilla naranja que se dedica al electrónico, una marrón que sea para la artesanía. Lo vamos a ubicar sobre la avenida Bernardino Caballero.

0: metros, pasando desde la primera, las veredas. Las veredas van a ser modificadas, dicho sea de paso por mí, porque no tenemos vereda, eso no es vereda. Vamos a hacer la vereda como corresponde, con las medidas que tengan que tener, incluso vamos a usar los paseos centrales. No van a ser casillas, como te dije, informales, ni casillas que afecten la visual. Lo que yo busco es que cuando entre el turista pueda impactarle visualmente y que pueda gastar un poquitito de sus recursos también en Presidente Franco.
1: La casilla va a estar hecha por la municipalidad.
0: Va a estar hecha por la municipalidad. Y vamos a equiparar solamente el 4% del presupuesto general que tiene la municipalidad. Entonces, ¿cuál es el presupuesto aproximado que estamos manejando? Y quiero que me corrija Hugo, y acá también, porque ellos son más expertos en este caso. Creo que estamos rondando por los 45 mil millones.
2: 52.978.
0: 3% voy a equiparar entonces, porque 4% yo lo hice con 45 mil millones para poder construir más de 1.000 casillas en Presidente Franco. Esto no lo voy a hacer de manera de golpe, lo vamos a hacer equitativamente. En los primeros 100 días nosotros ya tenemos que ir entregando por lo menos 100 casillas para la ciudadanía de Presidente Franco. Hoy Franco necesita trabajo, no puedo mentir a la ciudadanía y decirle que la municipalidad va a ser una empresa y le va a ayudar a cada uno. Nosotros vamos a reducir la municipalidad, como lo dijimos en un principio. ¿Y qué tenemos que hacer? Es buscar a que el franqueño pueda trabajar. Tenemos Hito Tres Fronteras que está abandonado, es una vergüenza. Cuando turistas pasan por el Hito Tres Fronteras, ¿y qué es la única cosa que ven? Los baños están llaveados, la calle está rota, está sucio, la plaza es un desastre. Nosotros tenemos que apostar a tener un centro gastronómico allí, o sea, y que sea gratuito y que el franqueño pueda trabajar. O me añan de ellas, ya venden empanadas, ya hasta ya venden empanado Pepe. Eso es lo que yo apunto, tener convenio en el día de mañana con Argentina y con Brasil y que los turistas puedan tener un punto donde poder gastar su dinero y que el franqueño pueda trabajar. Por más que suene loco o que suene difícil, es factible. Porque así empezaron las grandes ciudades. Y bueno, y Bukele, que decían que era el tipo que más proyectos hacía, y hoy es uno de los mejores presidentes que tenemos, ¿verdad? Entonces, de El Salvador. Entonces, hagamos las cosas como se tengan que hacer, porque si la plata no se roba, la plata va a alcanzar para poder trabajar de manera seria y responsable y que se desarrolle la ciudad. No es la municipalidad la que va a levantar al presidente Franco, es la ciudadanía la que va a levantar al presidente Franco.
1: Gracias, Eligio. El tercer punto que hoy tocamos con los invitados, Lucía.
3: La intención respecto al ordenamiento territorial de Presidente Franco después de la apertura total del Puente de la Integración, ¿qué planes tienen como intendentes para que no ocurra el desorden que tiene Ciudad del Este en su zona comercial? Tienen 3 minutos y comienza hablando el arquitecto Eligio Segovia.
0: Muchísimas gracias. Y justamente lo que venía hablando, lo primero que tenemos que hacer es enfocarnos en el desarrollo económico de la ciudad. Vamos a trabajar con los planes que son para que los empresarios en el día de mañana puedan venir a invertir en Presidente Franco, lo cual es una planta de tratamiento de agua, una planta de tratamiento de efluentes, poder trabajar con el desagüe cloacal y desagüe pluvial, y dicho sea de paso, empezar a generar fuente de trabajo. Yo creo que, como había hablado anteriormente, las casillas que vamos a crear en el día de mañana van a servirnos a nosotros para poder generar un estudio de mercado serio y responsable. El desarrollo económico de Presidente Franco es inevitable. De que Presidente Franco se levanta, se levanta. Ahora, ¿cómo nosotros vamos a organizar para que se levante de una manera correcta? Es el desafío que cada uno acá tenemos con los compañeros, ¿verdad? Si hacemos mal las cosas, lo que va a pasar con Presidente Franco es que se va a desarrollar mal y va a ser igual que Saltos del Guairá, y eso es lo que queremos evitar. Queremos que Presidente Franco sea una de las mejores. Geográficamente estamos rodeados por dos ríos. Muy importante, y Presidente Franco tiene un potencial muy grande para construir los mejores edificios del país. Como arquitecto siempre lo digo, tenemos lecho de roca, con unos buenos pilares, con una buena zapata, vamos a poder construir los mejores edificios en Presidente Franco, ¿verdad? El ordenamiento territorial, justamente bastante importante, nosotros ya contamos con los planos separados por barrios, por categoría, con su geografía de cada barrio. Puedo dar ejemplos como el barrio San Miguel, que tiene 14.5 kilómetros cuadrados. Sabemos cómo están mal ubicadas las calles. Nosotros ya venimos trabajando y estamos haciendo un conteo para poder mostrarle a la ciudadanía cuántas calles hoy no tienen nombre, cómo podemos numerar las casas, cómo podemos tener un censo serio y responsable y entender cuáles son las problemáticas que tienen nuestra ciudad. Pero ¿cuál es el principal problema? No tenemos agua potable. Tenemos que enfocarnos en construir la planta de tratamiento de agua. ¿Dónde va a estar ubicado? En el barrio Santa Inés, que geográficamente es la zona más alta que tiene Presidente Franco. Queremos utilizar el crudo del río Mondal, que tiene un caudal de 15.5 cúbicos por segundo, que generaría 2.5 millones de litros de agua por día, abasteciendo el 40% de los barrios. Entonces, primero tenemos que trabajar en la infraestructura para que en el día de mañana nuestra ciudad se pueda desarrollar de una manera seria y responsable en Presidente Franco. Si no, vamos a seguir en la misma situación. No va a cambiar nada, van a cambiar solamente las caras, pero vamos a seguir con la misma administración, y eso tiene que ser la diferencia que nosotros de la disidencia acá con Gallardo.

0: acá yo estoy confiado que Hugo Gallardo van a marcar también esa diferencia de trabajar de una manera diferente para que presidente Franco pueda tener una buena organización, pueda tener una buena calle, podamos tener enumeraciones de casa, podamos tener las herramientas que en el día de mañana nosotros nos va a poder funcionar para poder decir sí. Estas son las verdaderas problemáticas del presidente Franco, pero hoy no sabemos absolutamente nada. ¿Cuál es la realidad? Yo te puedo hablar y te puedo preguntar, Gallardo, ¿cuántas casas en el barrio Santa Rosa tenemos con problemas? No sabemos. ¿Entendés? Porque no se hizo en un consenso serio y responsable, no se hizo una numeración de casas, no tenemos ni nombre de calle. Seguimos en el Bureí hace 20 años.
1: Gracias, Delegio. Siguiente es Luis Gallardo.
2: La pregunta es la intención respecto al ordenamiento territorial de presidente Franco después de la apertura total del puente de la integración y los planes para que no ocurra el desorden que tiene Ciudad del Este.
3: Bueno, hay que tener en cuenta de que el puente de la integración no es solamente una obra de infraestructura. Hay un antes y un después. Nosotros, presidente Franco, necesitamos organizarnos. Necesitamos tener delimitados zonas comerciales, zonas industriales y zonas habitacionales, ¿verdad? Residenciales sería. De ahí tenemos que partir, delimitar bien, porque nosotros tenemos un claro ejemplo de Ciudad del Este. Acá no se planificó las cosas y hoy hay un gran problema en Ciudad del Este. Y nosotros no tenemos que caer en eso, nosotros tenemos que planificar. La planificación en la ciudad es urgente. Siempre hablamos y tenemos un proyecto ahí en la Junta mismo que nunca puede salir ese plan, ¿verdad? Porque hay algo ahí escondido que vamos a ver dentro de poco nomás qué hay ahí, porque... es un problema de años que no se puede sacar eso, ¿verdad? Entonces, el trabajo va a ser planificar nuestra ciudad, planificar específicamente el barrio Refrontera, porque esa es la ciudad que, o sea, el barrio que más se va a afectar, ¿verdad? Entonces, claro, entonces nosotros tenemos que hacer eso, ¿no? Tenemos que poner las pilas y tenemos que tener un intendente que realmente se interese por la ciudad, un intendente que recorra la ciudad, que recorra los barrios, porque ese es el problema principal. Hoy nosotros tenemos muchísimos territorios sociales que están clamando su tierra propia y muy fáciles. Acá tenemos que tener un gestor nomás y el principal interesado tiene que ser el intendente municipal, irse y sentarse con ellos y buscar el punto intermedio por lo menos para que podamos buscar, ¿verdad?, el título propio para ello, ¿verdad? Entonces, hay un gran trabajo, un gran desafío para nosotros de la Intendencia Municipal. Nosotros, yo Luis Gallardo, voy a ir a trabajar con ellos, principalmente con los territorios sociales, porque ellos se ven muy amenazados por lo que están actualmente en función de gobierno, porque están instalando de que si nosotros llegamos, ellos van a ser todos sacados de sus lugares, de sus casas. Y eso es totalmente mentira. Nosotros, al contrario, nosotros le vamos a asistir, vamos a tener para ellos una asistencia jurídica gratuita. La municipalidad va a absorber esos gastos para ellos, porque esa es la preocupación de ellos. Entonces, decirle nuevamente, recalcar, el plano general catastrado es lo que va a destrabar totalmente todos los problemas que tenemos en cuanto a la planificación de nuestra ciudad. Muchas gracias.
1: Bien, el siguiente punto.
4: Perdón.
0: Hay un punto muy importante.
3: Acá voy a...
0: Perdón que te interrumpa, Hugo. Sí. Algo muy importante que dijo Luis. Y no somos nosotros los que le estamos amenazando a la gente de los asentamientos. Y esto es importante que la gente sepa. Son la gente que hoy está dentro del poder, manejando la municipalidad, y llámese el intendente actual, y llámese la próxima candidata también dentro del partido liberal, ¿verdad?, que Roya, que ellos son los que le están amenazando, están instalando y le están diciendo, si no me votan a mí, yo voy a ser la primera en sacarle a ustedes su asentamiento, y están generando ese caos y ese miedo, ¿verdad? Y ustedes manejan bien esa información. Y dicho sea de paso, siempre pregunté y siempre cuestioné, y yo sé que ustedes también, ¿qué pasó de los planos que teníamos para el desarrollo urbano de presidente Franco, que trajeron, me acuerdo bien, a un arquitecto urbanista brasilero, que nunca he visto ese proyecto, que nunca he visto ese plano, y no sé si ustedes pudieron
1: hablar.
0: Bueno,
1: pero ahora, Hugo, por favor.
5: Quiero que... Pues. Sí. Sí, espero que me concedan más minutos por lo que...
0: No, empezamos.
5: Acá nosotros tenemos que entender algo. El intendente municipal lo que tiene que hacer es generar el escenario propicio para que desembarquen las inversiones en presidente Franco. Nosotros no podemos pretender que vengan capitales a desembarcar en presidente Franco si nosotros no somos capaces de darles seguridad jurídica, seguridad física, previsibilidad desde el gobierno y obviamente la expectativa de lucro que un capital privado siempre busca, ¿verdad? Entonces,

0: Esa es la tarea principal que nosotros como autoridades, como intendente municipal, tenemos que promocionar desde la administración municipal esa posibilidad. Porque, ¿qué es lo que hace que una economía se dinamice? Primero tiene que existir liquidez. Y para que exista liquidez necesitamos de inversiones, que desembarquen las inversiones en Presidente Franco. Una vez que tengamos liquidez, obviamente que allí ya existe el circulante que se genera a partir de las fuentes de trabajo que se van a generar en esas inversiones. Al existir circulante, pasamos a lo que es el consumo, porque con plata circulando la gente consume y al existir consumo, eso se retribuye en recaudaciones para el municipio. Esas son las cuatro etapas de una dinámica económica que nosotros necesitamos instalar. Cuando se habilite el puente, que esperemos que sea pronto, pero no de la forma en que se está pretendiendo, de manera desordenada, porque nosotros queremos una ciudad turística, hablamos de turismo, y el turismo, lo dije en mi primera intervención, se mueve por la percepción que uno le pueda dar como ciudad. Nosotros no vamos a pretender que vengan la gente a nuestra ciudad si nosotros no tenemos nuestro territorio bien organizado. Tenemos nuestro plan de ordenamiento urbano territorial que ya vino a la Junta Municipal. Personalmente hice las observaciones correspondientes, considerando que estaba muy escueto ese plan. Entonces le volvimos a enviar al intendente municipal en un plazo de 90 días, que eso ya transcurrieron casi 6 meses otra vez. Nosotros habíamos establecido incluso un plan de trabajo de cada miércoles para que podamos nosotros trabajar en normativas relacionadas a la división de suelo, al uso de suelo. Cada sector de nuestra comunidad tiene que estar dividido en zona de logística, zona de turismo, zona residencial. Todo eso está en ese plan de ordenamiento urbano territorial que nosotros debemos de desarrollar, de manera que el inversionista que venga, presidente Franco, tenga la certeza de que en el sector donde él se está ubicando, nadie el día de mañana le va a estar cuestionando el hecho de que su empresa genere, qué sé yo, una cuestión de ruido o lo que sea. Entonces nosotros necesitamos, desde la Intendencia Municipal, generar esa seriedad, esa previsibilidad desde el gobierno municipal. Hay mucho para hacer en Presidente Franco. De hecho, el turismo, así como lo hemos manifestado, es el factor principal que tenemos que desarrollar. Tenemos las riquezas naturales que nadie puede, uno puede construir una infraestructura edilicia, pero no puede construir un salto del Mondavi como el que tenemos. Estamos recibiendo 3.800.000 turistas en el aeropuerto de Foz de Iguazú al año. Eso equivale prácticamente a 400.000 personas que son turistas que vienen deseosos de ver turismo de aventura, turismo ecológico, turismo gastronómico, turismo cultural. Y nosotros tenemos todo eso para ofrecerles. Y esos que se bajan en el aeropuerto de Foz no son los mismos que hacen las compras en Ciudad del Este. Ese es otro segmento del turismo que nosotros tenemos que captar. Imagínense que nosotros captemos de esos 400.000 turistas al mes que vienen para ver las cataratas del Iguazú, que vienen para comer en Foz de Iguazú. Son europeos la mayoría que vienen y a ellos no les molesta gastar 500, 1.000 euros. Y que nosotros eso podamos captar, 10% de eso podamos hacer pasar al lado paraguayo, a Franco principalmente. Imagínense la dinámica que nosotros vamos a tener, pero para eso tiene que existir un ordenamiento y tiene que existir previsibilidad como administración municipal.
1: Gracias, Hugo. Gracias, Hugo. Vamos al cuarto punto ahora, Lucía. Vamos a hacer rapidito esto para poder irnos a la pausa. Les invitaron con una pausa que vamos a tener, ¿verdad?
2: Sí.
1: El cuarto punto, Lucía.
3: La opinión sobre la administración municipal actual, incluyendo presupuesto actual, nivel de ejecución, manejo interno, tiempo de 3 minutos para cada uno y comienza respondiendo Luis Gallardo.
1: ¿Qué conocimiento tiene de la administración actual, los números del presupuesto, su ejecución y la cantidad de funcionarios, cómo manejaría? Esa es la cuestión.
4: Bueno, acá tenemos que tener algo muy en cuenta. El presupuesto municipal, ¿verdad?, del presidente Franco, es una suma elevada, ya dijimos, algo allá oscila más o menos allá por 54.000 millones anual. Eso implica que tenemos dentro de esos diferentes rubros, ¿verdad?, que Con el recorrido de nosotros durante años de campaña, yo llevo años de campaña ya haciendo, recorriendo, encontramos que el municipio no se encuentra en los barrios. No hay una infraestructura, una inversión física en los barrios. Acá tenemos que tener en cuenta de que el presupuesto hay que elaborar en base a las necesidades de cada municipio. Este presupuesto, a mí me tocó en el 2014 ser asesor de este municipio, del presidente Franco, y es el mismo presupuesto. Solamente ahora cada año va con las reprogramaciones, va aumentando con reprogramaciones y el mismo rubro. Hay rubros que ya no se utiliza hoy el día, ya los tiempos cambiaron. Entonces hoy nosotros tenemos que sentarnos a elaborar un presupuesto en base a lo que nosotros estamos viviendo, presidente Franco. Hoy presidente Franco está en etapa de desarrollo, etapa de crecimiento, y el presupuesto tenemos que hacer acorde a ese crecimiento. Entonces hay muchísimos trabajos. Nosotros, el municipio, falta más inversiones en los barrios, falta más presencia, y eso con nosotros vamos a cambiar. Muchas gracias.
1: El siguiente.
2: Recordando la pregunta.
1: El mismo tema, recordando la pregunta, Lucía.
3: Sí, la opinión sobre la administración municipal actual, presupuesto actual, nivel de ejecución, manejo interno, responde Hugo Mendoza.
0: Gracias, Lucía. Primero quiero aclarar de que me voy de la Junta Municipal sin haberle aprobado una sola rendición a este gobierno municipal. Y no por una cuestión de capricho o porque soy un opositor ni nada por el estilo, porque técnicamente existían inconsistencias, para no llamarlo de otra manera. Prueba de ello, las denuncias que he realizado en la Contraloría General de la República y también en la Fiscalía General del Estado, por situaciones que son de público conocimiento, de obras que no se habían hecho y que se habían emitido actas de recepción definitiva. Incluso recurro un poco a una máxima jurídica que dice que a confesión de parte es relevo de prueba, en el sentido de que el propio intendente municipal reconoció de que no se hizo la obra y que habían desembolsado todo por una cuestión de error supuestamente que tuvo la empresa al hacer el cálculo de la infraestructura que iban a realizar, y que finalmente dijo de que la empresa iba a absorber esa diferencia. Estábamos hablando de más de 300 millones de guaraníes, y bueno, eso es en relación a lo que es nuestro presupuesto. Estamos hablando de 53.000, porque 52.978 y colitas es el presupuesto actualmente de la municipalidad, de los cuales 26.000 millones vienen de recursos no genuinos. Estamos hablando de royalties y de FONAE, actualmente lo que era FONACIDE, ¿verdad? Más juegos de azar. Mitad y mitad ya nosotros tenemos en cuanto a ingresos en la municipalidad. Y en estos 10, 11 años de este gobierno ya recibieron más de 200.000 millones de guaraníes. Estamos hablando de casi 30 millones de dólares, que si uno sale y recorre la ciudad no visualiza eso en obras. Tenemos que tener en cuenta que royalties y FONACIDE no vienen para gastos corrientes, esos vienen para obras de infraestructura. Royalties principalmente viene para obras de infraestructura, se tiene que hacer obras. Pero ¿qué pasa? Se hacen obras sobrefacturadas, se hacen obras en mal estado, de mala calidad. Tenemos plazas que cuestan casi 3.000 millones y no se han gastado ni 1.000 millones. Haciendo un cálculo, pues también recurro a profesionales del área que me dan esos cálculos, y eso nosotros no podemos seguir permitiendo, ¿verdad? Nosotros, si utilizamos correctamente ese presupuesto, Franco tendría que ser una ciudad modelo en la región. Franco hoy perdió muchos años, pero a mí me preocupa lo que se puede llegar a perder todavía de aquí en adelante si esto sigue así. Tenemos la oportunidad, la única, pero también probablemente la última, de hacer de presidente Franco una ciudad que desarrolle realmente a sus ciudadanos. Entonces, ¿qué es lo que nosotros tenemos que hacer? Hacer optimizar ese presupuesto. Nosotros tenemos la posibilidad de hacerlo. Existen dos métodos de hacer presupuesto. El método incremental, que es la que se utilizan los datos históricos y en base a eso se van haciendo las modificaciones, ajustando los números, y el método base cero, que le llamamos, que se parte de un nuevo presupuesto, que para eso hay que hacer un proyecto de ordenanza tributaria que se regule y se ajuste a la realidad nuestra, y en base a eso hacer nuestro presupuesto y controlar la ejecución.
1: Gracias, Hugo. El tercer participante para esta pregunta es Eligio Segovia. Su opinión sobre la administración.

0: actual, municipal actual, incluye presupuesto actual, nivel de ejecución, manejo interno de los funcionarios.
1: Muchísimas gracias por la pregunta. Y totalmente de acuerdo con los compañeros, acá con Hugo y con Gallardo, de mi opinión muy personal, es que yo no veo reflejado los 54.000 ni los 45.000 del año pasado. La única cosa que estoy viendo es que esta administración se está enriqueciendo y no se está enriqueciendo el pueblo franqueño. No vemos ninguna obra de desarrollo ni de infraestructura. El franqueño no come plazas. Se gastaron en plazas miles de millones, donde incluso tenían en su presupuesto, donde tenían iluminación que iba a ser de una cierta marca que era Philips, y habían puesto marcas que eran chinas, ¿verdad? Y yo creo que la ciudadanía ya sabe, ya está despierta, ya se da cuenta qué es lo que está pasando realmente en la administración municipal. Y agradezco mucho a Hugo y le agradezco a Gallardo también, porque, bueno, más que nada Hugo, porque siempre veo y siempre estuvimos apoyándole, y él está trabajando siempre fuertemente contra todos estos actos de corrupción que venimos teniendo. Yo, como partícipe de la Contraloría Ciudadana, siempre he estado apoyando y estuvimos en contra de todo lo que es la corrupción de presidente Franco, ¿verdad? Y de hecho eso fue lo que nos levantó a poder llegar hoy y ser candidatos, ¿verdad? El presupuesto está mal ejecutado. Nosotros tenemos que tratar de ejecutarlo bien y que se cumpla la normativa del presupuesto. Llámese Royaltie, llámese FONAE, ¿verdad? Yo iba a decirte una así, FONAE, ¿verdad? Hay que utilizar los recursos como se tengan que utilizar, de acuerdo también a lo que nos dice la ley, ¿verdad? Invertir en obras de infraestructura, invertir en desarrollo, invertir en la educación y ir haciendo un trabajo prolijo, ¿verdad? Porque siempre decimos lo siguiente: si nosotros hacemos un trabajo como corresponde, no vamos a tener ningún problema. Pero esto ya es una vergüenza, esto ya es un show. O sea, yo creo que la ciudadanía hoy tiene que despertarse y abrir los ojos y darse cuenta que esta gente la única cosa que hace es robarle al pueblo. Y yo no tengo miedo de decirlo, no tengo pelo en la lengua, y si es que le estoy ofendiendo, que me demanden si fuese necesario, ¿verdad? Ya esa pomo pase por antes y cuay, ¿verdad? Porque tienen que presentar documentos y pruebas correspondientes de lo que están haciendo, y la única cosa que hacen es robarle a la ciudadanía. Gracias.
0: Gracias, Elegio.
2: Vamos a ir a una pausa porque sí, ahora entramos en la parte subjetiva del programa.
0: Está todo muy bonito.
2: Ahora vamos a traer la parte subjetiva. Ahora son datos concretos, ¿verdad? Entonces
0: les preparamos agua y todo para que se derramen, se peleen. No hay caso. Vamos a ir a una pausa, agradeciéndoles al licenciado Hugo Mendoza, al abogado Luis Gallardo, al arquitecto Eligio Segovia, que comparten con nosotros aquí precandidatos a la Intendencia Municipal de Presidente Franco. Reiteramos, el precandidato Arnold Ramírez de Honor Colorado avisó que no participaría por decisión de su equipo político. Vamos a comenzar el programa. Está Pache Centurión en las cámaras, el arte y las redes sociales. Buen día, Wilson Andrés Martínez.
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0: Ya son las 10:26. Dentro de este encuentro que tenemos con los candidatos, los precandidatos del Partido Colorado para la Intendencia Municipal de Presidente Franco, están presentes el licenciado Hugo Mendoza, el abogado Luis Gallardo, el arquitecto Eligio Daniel Segovia. Pasamos al punto 5, Lucía, de este debate.
1: La posibilidad real de victoria del Partido Colorado ante dos elecciones anteriores con derrotas. Van a tener 2 minutos cada uno para poder responder y comienza Eligio Segovia.
0: ¿Cómo ve al Partido Colorado en su posibilidad real de ganar esta vez después de haber perdido 2 veces consecutivas?
2: Y veo que tenemos la magnífica oportunidad de ganar. Hoy todos los candidatos están trabajando, los precandidatos estamos trabajando, estamos haciendo el trabajo que se tiene que hacer, visitándole a la dirigencia, visitándole a los amigos, haciendo el trabajo de casa por casa, que se dejó de hacer prácticamente hace muchísimo tiempo. Veo que tenemos la magnífica oportunidad, ya que contamos con un cuadro bastante profesional. Yo me veo 100% confiado en ganar las internas de este Partido Colorado, más que nada por lo que represento, por lo que soy y por el trabajo que puedo ofrecerle a la ciudadanía franqueña, y eso es lo que nosotros hoy buscamos. El partido, yo estoy casi convencido de que puede ganar la interna, ¿verdad?
1: Siguiente con la respuesta a la pregunta de cómo ve al Partido Colorado con miras a las generales, responde el licenciado Hugo Mendoza.
3: Gracias, Lucía. El Partido Colorado hoy tiene una posibilidad real, pero tenemos que volver a nuestras raíces, tenemos que tener la identidad nuevamente instalada. El Partido Colorado en los últimos tiempos perdió su identidad. Me parece que tenemos que recuperar a esas personas que de alguna manera dejaron de creer en el partido. ¿Pero por qué sucede eso? Porque nosotros nos alejamos de lo que inicialmente tuvo como acta fundacional el Partido Colorado. Nosotros somos un partido nacionalista, republicano. Natalicio González lo catalogaba como el Estado servidor del hombre libre. Tenemos un compromiso social, somos agraristas. Tenemos en nuestras filas al hombre que le dio las posibilidades cívicas a las mujeres, como Telémaco Silvera. Hoy el Partido Colorado en Presidente Franco tiene la posibilidad de recuperar esa intendencia municipal, pero tenemos que manejarnos dentro de lo que nuestros antepasados o los que fundaron el partido diseñaron para el país. Nosotros no podemos estar discursos del Partido Colorado utilizando, pero cuando llegamos al gobierno manejarnos utilizando de repente doctrinas que corresponden a otros partidos políticos, especialmente al neoliberalismo. Muchas veces vemos de que tenemos personas que representan el partido, pero en la práctica se desenvuelven utilizando doctrinas que no le corresponden al partido. Hoy

0: principalmente desde mi equipo político, tengo la gran ventaja de que volvimos a recuperar a caudillos y a líderes del presidente Franco, que también hace de que muchas personas se motiven nuevamente y estén otra vez participando. Incluso en estos días tuve yo un encuentro, muchas familias volvieron a creer en el partido, y el desgaste propio también que tiene el gobierno municipal actual hace de que el Partido Colorado tenga verdaderas chances de recuperar. Pero tenemos que actuar con mucha humildad, sin soberbia y con coherencia. Muchas gracias.
1: Gracias, Hugo. Seguidamente le escuchamos al concejal Luis Gallardo.
2: Gracias, Nelson. Bueno, hoy el Partido Colorado tiene una gran historia en presidente Franco. Una historia que por muchos años de gobierno, pero la gente ya no vota por la historia, Nelson. La gente vota por la confianza. Yo quiero felicitarle acá a mi compañero Eligio, Hugo, que tomaron esta responsabilidad. No es fácil ser candidato. Hay muchísimas necesidades. Nosotros recorremos a diario, siempre nos cruzamos por las calles. Y tomaron esta responsabilidad y con mucho respeto salimos a visitar a la familia franqueña. Hoy claro que sí hay condiciones que el partido vuelva en función de gobierno. Primero por el trabajo que estamos haciendo para esta interna. Nos sometemos a una interna porque somos colorados y vamos a respetar el resultado. Por algo nos sometemos a esto. El Partido Colorado puede recuperar la intendencia municipal por varios factores. Primero, que tenemos un partido liberal totalmente dividido, que es punto a favor nuestro. La gestión de Roque Godoy también punto a favor nuestro. No venimos a hablar mal de él. La Contraloría General de la República lo calificó recientemente en su gestión como el puntaje cero. Después tenemos un porcentaje interesante que, como decía mi compañero acá, que hoy los colorados que le votaron al Partido Liberal hoy vuelven a apostar por el Partido Colorado, por su partido. Y también la instalación de un movimiento que anteriormente no teníamos, que es el movimiento, yo creo, en presidente Franco. Es punto a nuestro favor. Aparte de la campaña que estamos haciendo nosotros con los precandidatos, ¿verdad? Estamos haciendo una campaña sin agravios, sin ofensa, una campaña pacífica. Por eso vuelvo a felicitarle a cada uno. Entonces, hay condiciones que el Partido Colorado vuelva en función de gobierno. De aquí vamos a salir uno de los candidatos, vamos a ir a la lista 1 y ahí vamos a reunirnos todos, a abrazarnos todos para que podamos hacer realmente en función de gobierno pueda volver el presidente Franco.
1: Uno de ustedes habló, sí, creo que Hugo dijo, sin soberbia, ¿verdad? Sí. Mencionó, solamente así una impresión de ustedes. ¿Soberbia no es faltar a un debate porque crees que ya ganaste?
0: Sí, coincido contigo, Nelson. Me parece que el debate es incluso es una obligación del candidato. Por más de que maneje...
1: No está legislado, estimosamente, en Paraguay.
0: No está legislado, pero uno, por una cuestión de compromiso con la sociedad franqueña, tiene que participar de un debate. Nosotros no podemos darle la espalda, por más de que uno diga de que yo también puedo argumentar de que yo mis planes o mis programas los socializo cotidianamente con la ciudadanía.
1: ¿Y vos qué decís, Eligio?
3: Y yo opino totalmente lo mismo. Incluso no es soberbia, sino es falta de ética, falta de profesionalismo, falta de respeto hacia sus compañeros, ¿verdad? Porque, ¿qué pretendemos? Si buscamos la unidad, tenemos que sentarnos, hablar, conversar, platicar sobre los proyectos serios y responsables que tenemos. Y hoy, ¿qué nos demuestra? Que está bajo un clan. Y esa es la realidad. Vuelve la misma cosa que pasó en Ciudad del Este, está colgado de los Zacarías, y la misma cosa a través del gobierno central. Y es el títere del gobernador, y siempre se lo dije, y se lo dije en su cara, y se lo dije al gobernador, y se lo dije a ellos mismos, ¿verdad? O sea, ¿quién nos va a representar a nosotros? A mí no me puede representar una persona, primeramente que no sea profesional. Pero eso no dice, y no digo que no me voy a abrazar con él y no le voy a apoyar. Va a tener mi apoyo condicional, llámese Patona, el candidato a intendente de presidente Franco. Pero esas personas no me representan, no me representa el gobierno central, no me representa la actitud que está tomando, ¿verdad? Porque él tenía que estar acá sentado debatiendo seria y responsablemente. La única cosa que a mí me demuestra es que tiene falta de interés. ¿Y qué va a pasar en el día de mañana cuando tenga que resolver problemas serios, reales que tiene la ciudad de presidente Franco? Se va a estar escondiendo en su oficina. Esa es la realidad, ¿verdad?
1: Gracias, Eligio. Pasamos al punto.
4: No, yo antes de pasar al siguiente punto quiero hacer una acotación nada más. Sí. No es para polemizar. Arnold no es funcional a los Zacarías.
3: ¿Y si es? No, que no sea, pero...
4: Él no está con los Zacarías.
3: ¿Y cómo se hace 3 días estaba en una foto con Rocío Bepio? Entonces, ¿a quién le representa?
1: Ah, no. O sea, esa es la realidad. ¿Viste que Héctor Honor Colorado unió...

0: gane quien gane, pierda quien pierda, ¿se van a abrazar con el ganador?
1: Totalmente.
2: Es una regla de la democracia, Héctor. Nosotros como republicanos tenemos que entender de que existe una interna justamente para que se pueda elegir al que nos va a representar como partido. Existe, incluso el estatuto habla de eso. Pero eso no es tampoco una especie de cheque en blanco para el ganador. Nosotros tenemos que sentarnos a dialogar sobre los proyectos que hagan que el partido, en función de gobierno, si recuperamos la intendencia municipal, verdaderamente pueda representar los intereses de la ciudadanía en general y del partido en particular. Tenemos que abrazarnos, trabajar entre todos, pero en base y en torno a un proyecto de gobierno, no solamente por las personas. Esa es la postura personal que yo tengo. Yo tengo la predisposición, es más, soy probablemente uno de los pocos, si no el único, candidato que fue a la seccional a poner a conocimiento de los miembros y de la mesa directiva de que yo me estaba poniendo, me estaba lanzando como precandidato a la intendencia municipal, y manifesté en ese acto de que no iban a transcurrir 30 segundos para que yo me ponga a disposición del ganador, y que también esperaba esa misma reciprocidad en caso de que yo sea electo para representar al partido. Eso amén de lo que nosotros ya estamos diciendo, ¿verdad? Tenemos que hablar de proyectos, de planes, para que podamos llegar y ser representados dignamente en la intendencia municipal.
3: Luis. Sí, nosotros, Héctor, por algo te decía que nos sometemos a una interna, ¿verdad? Para respetar, principalmente respetar el resultado de esta interna. Porque de qué nos sirve someternos a una interna y después otra vez no hacer lo que el abrazo republicano que corresponde, porque unidos únicamente vamos a llegar. Hoy nosotros tenemos que aprovechar esta situación. Como dije, 3-4 puntos por ahí son los que tenemos que aprovechar como partido. La gestión de Roque, la división del Partido Liberal y la instalación de un movimiento acá en Presidente Franco. Entonces, y si nosotros nos unimos con nuestros votos duros, vamos a llegar. Y solamente unidos vamos a llegar. Separados no vamos a poder aguantar esto.
1: Totalmente, concuerdo con los compañeros. El abrazo republicano se va a dar. Como dije, y pido disculpas, llámese patagón a nuestro candidato. Voy a ser el primero en pararme en la línea y trabajar por el partido, con los proyectos, económicamente, y poder levantar a la ciudad de Presidente Franco, ¿verdad? Yo creo que tenemos que llegar a un acuerdo común y trabajar en conjunto. Pero no celebro, y lo dije claramente, no celebro lo que hoy este muchacho está haciendo. Al no venir a sentarse a debatir acá con nosotros, para mí es un acto de debilidad, de falta de ética y falta de compromiso con la ciudadanía franqueña, porque acá tenía que estar sentado demostrándonos a cada uno de nosotros como representante, también siendo él el presidente de la seccional 214, que es lo que yo hice, y justamente con Hugo hicimos con Gallardo. Yo hablé con cada uno de los candidatos y hablamos de trabajar por el partido y que el partido llegue. Me he reunido varias veces con Hugo, me he reunido varias veces con Gallardo, siempre nos sentamos y hablamos que el partido tiene que llegar. Tenemos que salir a trabajar. Ay, guapo, vean, utazo, ape. Esa es la realidad. El que más trabaja va a llegar a la interna, ¿verdad? Y va a tener mi apoyo total. Ahora, me molesta, sí, me molesta la falta de compromiso que tenga este muchacho para poder representarnos, ¿verdad? Me preocupa. La realidad no es que me moleste, es que me preocupa, porque él tenía que ser el primero en pararse acá y buscar esta unidad dentro del partido, ¿verdad? Buscar que trabajemos en conjunto. Pero la realidad es otra, ¿verdad? Yo estoy viendo de otra manera. Y le invito a que vuelva y le damos, ¿cómo se dice? Derecho a réplica, si fuese necesario, si ustedes permiten, que venga a exponer los proyectos que él tiene para Presidente Franco y cómo vamos a trabajar en conjunto, porque ahora yo me quedo.
4: No, ya dijo que tiene un programa acá, que ahí va a hablar de eso. Bueno, gracias, Eligio. Lucía, el siguiente punto.
5: El siguiente punto es: ¿en qué soy diferente de los demás precandidatos colorados y por qué creo que soy el mejor que los otros?
4: ¿Por qué Hugo Mendoza es mejor que Luis Gallardo, que Eligio Segovia, que Arnold Ramírez? ¿Por qué Luis Gallardo es mejor que los otros cuatro? ¿Por qué Eligio Segovia es mejor que los cuatro? Empezamos con...
3: Gracias.
4: Empezamos con Luis Gallardo.
3: Bueno, yo no me busco comparar por ninguno de ellos, ¿verdad? Pero no quiero ser uno más, ¿verdad? Quiero ser intendente municipal. Por la experiencia y por mi formación, estoy convencido de que no vamos a hacer un gobierno improvisado. Yo le decía que antes de entrar en política, yo siempre trabajé con instituciones públicas, gobernaciones específicamente, en asesoría administrativa, económica. Estoy confiado de que si nosotros llegamos, vamos a hacer un gobierno no improvisado.

0: hacer las cosas como se debe, como corresponde. No vamos a perder tiempo buscando mejores asesores que vengan a decirnos qué tengo que hacer, qué no tengo que hacer, porque ese es mi trabajo que yo hago en los municipios donde me tocó trabajar. Entonces estamos confiados de que no vamos a hacer un gobierno improvisado, vamos a hacer las cosas, no vamos a perder tiempo, no vamos a sentarnos, calentar silla, buscando o ensayando 2, 3 años sin hacer nada. Entonces, estoy muy convencido de que somos la mejor opción. Muchas gracias.
1: Seguidamente le escuchamos sobre el mismo tema. ¿Por qué la opinión, en qué soy diferente de los demás candidatos, precandidatos colorados y por qué creo que soy el mejor que los otros? Seguimos con Hugo Mendoza.
2: Gracias, Nelson. Particularmente creo de que mi militancia política y mi carrera política lo construí desde la postura firme sobre casos que puedan ser controversiales. No desde el silencio cómodo. Eso es lo que me caracteriza un poco a mí en el sentido de que siempre he tomado posturas en relación a temas que puedan ser difíciles de decidir. Una de ellas justamente es de que en el tema de las rendiciones siempre mi voto fue en contra, manifestado y argumentado con documentos y del por qué. Tengo también la coherencia de actuar conforme a lo que digo. Esa es una de las cuestiones también que procuro siempre de mantener. Y conozco a ese monstruo que se llama Municipalidad de Presidente Franco por dentro. También tengo una formación en el área de la administración pública. Eso desde lo académico y después desde la práctica, obviamente que también en estos años de concejal aprendí y bastante y conozco, como ya digo, todo lo concerniente al manejo de la municipalidad. Y tampoco estaré llegando el día de asunción al cargo para aprender. Ya voy con conocimiento, sé lo que tengo que hacer. En los años que he estado en la Junta Municipal siempre agarré el presupuesto y de eso son testigos. Muchas personas en la municipalidad saben de eso, funcionarios de la Junta Municipal también saben que en estos 4 o 5 balances y rendiciones que me han tocado analizar, lo desglosé, lo desgrané uno por uno y siempre manifesté todos los puntos que me parecían que no correspondían, así como también el presupuesto cuando envían en la Junta, siempre también manifesté las cosas que me parecen que en nuestro presupuesto tenemos que ajustar. Esa es mi postura personal y creo de que también eso es lo que me hace diferente, Nelson de Héctor.
1: Gracias, Hugo. El siguiente es Eligio Segovia, reiterando siempre, ¿en qué soy diferente de los demás precandidatos colorados y por qué creo que soy el mejor que los demás?
3: Bueno, muchísimas gracias por la pregunta. Voy a ser el próximo candidato a intendente por la lista 1 dentro del Partido Colorado. Por las proyecciones que tenemos, por el trabajo que venimos haciendo, el desarrollo económico que buscamos para la ciudad de Presidente Franco, es lo que nos marca a nosotros como diferencia y como hoja de ruta. Como siempre digo, buscamos hacerlo diferente para poder mostrar realmente resultados diferentes. Porque tratar de hacer lo mismo y esperar resultados diferentes es una total falacia y el cuento de los espantapájaros vuelve a resurgir en ese momento, ¿verdad? Nosotros tenemos que trabajar y luchar por Presidente Franco. Me veo con la capacidad, como dije desde un principio, contamos con proyectos que son realmente para el desarrollo económico, para el desarrollo de la infraestructura de nuestra ciudad, y yo creo que la ciudadanía hoy tiene que darnos una oportunidad para poder llegar a la intendencia de Presidente Franco, como joven, como empresario, como arquitecto, como desarrollador urbanista y como estudiante de Ingeniería en Innovación y Desarrollo. Estoy convencido de que vamos a hacer el trabajo que corresponda y mis compañeros tienen mi total apoyo también. Dicho sea de paso, 100% estoy con ellos en donde ellos me llamen, me necesiten. Vamos a trabajar y desarrollar la ciudad y yo estoy convencido que vamos a sentarnos en una mesa de diálogo también y vamos a poder trabajar juntos para desarrollar la ciudad de Presidente Franco, gane quien gane. Pero también estoy con la certeza de que trabajando en equipo podemos llegar y mejorar la situación de nuestra ciudad en Presidente Franco. Muchísimas gracias.
1: Vos mencionaste que construiste tu militancia política con tus posturas críticas siempre, de hecho las sabemos por lo que transmitimos la sesión en la Junta Municipal todos los martes aquí, en nuestra página del Facebook, a veces en la radio también. Y señalaste algo llamativo, lo construí con mis posturas y no desde el silencio cómodo.

0: ¿Quién de tu partido tuvo un silencio cómodo en la junta?
1: Mira, cuando me refiero al silencio, como justamente cuando existen situaciones en las cuales el Partido Colorado tenía que marcar la diferencia, nosotros somos 6 concejales colorados y 6 concejales liberales en la Junta Municipal. ¿Y por qué se generan las mayorías? Porque alguien de nuestro partido acompaña a los de la otra bancada. La gente sabe a quiénes me refiero. La gente sabe. Nosotros como partido teníamos que hacer una oposición seria, firme, no una oposición por oposición, una oposición que realmente traiga el beneficio a la ciudadanía. Nosotros fuimos electos para ser contralores. La Junta Municipal es lo que en la empresa privada es la auditoría. Nosotros
0: Así.
1: somos los auditores del intendente y como tal teníamos la obligación de pegar. Nosotros escuchamos inmensas situaciones, cualquier cantidad de situaciones que están mal. Pero ¿y dónde está la Junta Municipal que tenía la obligación de contrarrestar eso? Hablamos de presupuestos. ¿Cuántas veces han enviado el presupuesto a la Junta Municipal y no se han hecho los ajustes? Nosotros tenemos secretarías, hablamos de que queremos ser una ciudad turística, tenemos una Secretaría de Turismo que no tiene escritorio. Hablamos de que somos tierra de campeones, tenemos una Secretaría de Deporte que no tiene pelotas. Imagínense cómo se maneja y cómo y por qué no se han corregido esas cuestiones en tantos años. La Junta Municipal se ha convertido en los últimos tiempos en un órgano o en una institución legitimador de hechos que van en contra de lo que nosotros y la ciudadanía espera de sus concejales. Caso contrario, no tiene razón de ser la Junta Municipal. Por eso yo me catalogo como una persona que ha construido su militancia y su carrera política no desde el silencio cómodo. Muchas veces el silencio facilita, porque cuando uno habla y toma postura, se expone a persecuciones, se expone a cuestiones incluso que tienen que ver con sus remuneraciones. Yo tuve años en los cuales incluso me retuvieron mis haberes. Y todas esas cuestiones uno paga, es el pago, el precio que uno paga por hacer una oposición. Pero también nosotros como representantes de la ciudadanía, para eso nos eligieron y tenemos que tener esa postura. Yo nunca, y siempre digo esto, ¿verdad? Para mí una forma de votar, que es una forma de engañar a la ciudadanía, es la abstención. Por más de que se puede abstener uno, pero ¿cómo te vas a abstener? No. La gente nos eligió para que nosotros tomemos postura, a favor o en contra. Podemos equivocarnos, pero tenemos que tomar postura.
0: Gracias, Hugo. Mencionaste, Luis, de la necesidad de implementar el plano general catastrado. Absolutamente todos los candidatos del presidente Franco en los últimos 20 años hablaron de eso y nadie hizo. ¿Por qué tenemos que creer que vos vas a hacer?
2: Bueno, primeramente yo tengo que reconocer que ese es el principal traba que tenemos el presidente Franco. Y es una realidad. Nosotros elaboramos proyectos de gobierno en base a realidades, en base a recorrido. Ese es el principal. Ese va a destrabar todo. Nosotros al intendente le preguntamos por qué nunca se presentó, por qué nunca se elaboró ese plano. Y me dice que era un proyecto muy costoso. Y un proyecto muy costoso y yo no voy a pagar esto, porque demasiado caro es. Siempre nos decía así. Y aparte de eso, uno se da cuenta de que no, ese es el problema. El problema es que él va a tocar muchísimos, muchísimos territorios sociales que ahí van a tocar realmente lo que estábamos hablando hace rato. Los votos que ellos tienen. Esa es nuestra
0: ¿Y cómo van a
2: realidad.
0: cambiar la historia si la vigencia de los asentamientos hacen ganar elecciones aquí en Presidente Franco? ¿Cómo
2: Nosotros tenemos
0: cambia
2: que
0: esa
2: trabajar
0: historia?
2: con ellos. Lo que nosotros buscamos es acá con los compañeros. Nosotros buscamos que ellos confíen en nosotros. ¿Por qué nosotros hacemos esta campaña totalmente diferente hoy? Hoy ya no recurrimos nosotros a grandes concentraciones. Yo ni una vez no hice concentración. Yo creo que hubo también una cena.
0: Me parece que nadie hace más, ¿verdad?
2: Entonces, ¿y por qué? La gente ya no sé qué, hermano. Ya no confía más en los políticos. ¿Y qué es lo que hacemos nosotros? Nos vamos junto a ellos y nos constituimos y hablamos y compartimos con ellos. Porque lo que nosotros buscamos es que vuelvan a confiar en nosotros. Y ese es el principal traba que tenemos el presidente Franco, el plano general catastrado. Yo siempre recurro a la Asunción y le pregunto, ¿y cómo es esto? Y uno de los amigos me dice, funcionario inclusive de catastro.

0: Nacional, ¿por qué no hacemos convenio? ¿Por qué no hacen un convenio con Catastro Nacional y se hacen todo de una vez?
1: Puede ser a cero costo si
0: Es
1: querés.
0: claro, por los convenios se puede hacer. Es un proyecto medio no muy popular, como se dice, pero alguien tiene que hacer.
1: Claro, sí,
0: Alguien
1: no,
0: tiene que
1: claro, no
0: hacer.
1: sé.
0: Nosotros habló
1: Los
0: acá el
1: ingresos
0: compañero
1: municipales
0: habló,
1: se duplican, triplican
0: claro,
1: también,
0: el
1: claro.
0: compañero habló hace rato de seguridad jurídica y a nadie le generamos eso. ¿Quién quiere apostar hoy por presidente Franco? Nosotros decíamos, anteriormente decían por nosotros si va a dormitorio. Hoy ya nos dicen si va sin título. El año, fin de año, nos fuimos, a mí me invitaron a una cena en Ciudad del Este, estaban unos empresarios. Y me presenta el dueño de la casa y me dice, él es concejal municipal de Franco y es candidato a intendente municipal para Franco. Y uno de los empresarios, y está, me tocó sentarme hacia su lado y le pregunto, ¿y por qué en Franco? Dueño de fábrica, dueño de industria, maquiladora, Ciudad del Este. Y sale y me dice, Franco no tiene título. Entonces ahí yo vine y analicé bien la situación y ese es el concepto que ellos tienen de nosotros. Nosotros tenemos que sentarnos con ellos a trabajar. El principal interesado tiene que ser el intendente municipal, de sentarse con los territorios sociales y decirle, COAPE ya solucionan, ya echan más para los dueños, ya mismo están. Así para que ellos puedan tener su título de propiedad y nosotros como municipio recaudar impuestos, ¿verdad? Y generar así realmente una ciudad que queremos. Hoy mismo estamos en un desorden total y ese desorden es el caudal electoral para ellos. Y todos sabemos.
1: Gracias, Luis. Eligio, mencionaste cuando hablaste de la planta de tratamiento de agua y residuos cloacales. ¿Lo que pretendés es que eso sea municipal y que
0: No.
1: esté instalado en el barrio Santa Inés? Mencionaste el barrio Santa Inés,
0: Sí.
1: pero el gobierno nacional está teniendo ahora. Entiendo que todavía no salió a licitación eso. No sé si
0: Todavía
1: alguien me ayuda.
0: 459.800 es el ID de la licitación.
1: Ya
0: En
1: está la licitación,
0: agosto
1: de
0: se
1: hecho.
0: lanzó la licitación por 40 millones de dólares,
1: Sí.
0: el MOPC, con financiamiento del BID y de la JICA. Solamente que esto es una cuestión compleja, es una obra de gran envergadura
1: Totalmente.
0: y
1: Ya
0: lleva
1: abarca
0: su
1: Ciudad del Este y Franco.
0: 300.000 personas van a ser beneficiadas entre Ciudad del Este y Franco. Pero es un proyecto de gran envergadura que amerita también ciertas adendas a esa licitación. El pliego de bases y condiciones van ajustando. Hoy esa licitación está en etapa de culminación en el MOPC. Se consorcian la gente, las empresas para poder realizar.
1: Sí,
0: Estamos hablando de
1: porque es
0: 200,
1: grande.
0: 300 mil millones de
1: Sí,
0: guaraníes,
1: sí.
0: hablando de
1: Totalmente,
0: 37 a
1: totalmente.
0: 40 millones de dólares.
1: Totalmente.
0: Equivalen a aproximadamente 6 presupuestos
1: De la
0: de Franco,
1: municipalidad.
0: de la municipalidad,
1: Totalmente, totalmente.
0: incluyendo recursos no genuinos y genuinos.
1: Elige, y cómo, yo cuando hablaste de la Santa Inés creí que efectivamente ibas pensar en algo municipal, porque esa planta quizás no alcance al sur del presidente
0: No, no va a
1: Franco.
0: alcanzar y lo queremos
1: ¿Y
0: hacer.
1: cómo querés hacer eso? ¿Querés
0: Lo
1: explicarme un poco más?
0: queremos hacer a través de una gestión a través de Itaipú Binacional, porque entendemos que no va a abastecer prácticamente ni el 30% de los barrios del presidente Franco con el proyecto y la ubicación que está ubicando el Ministerio de Obras Públicas. A través de Itaipú, como Itaipú hoy está construyendo la planta de tratamiento de agua en la cárcel de máxima seguridad en Minga Guazú, ¿y por qué no en Presidente Franco? Tenemos todas las condiciones, tenemos el caudal, entendemos que el caudal es fuerte, tenemos 15.5 cúbicos por segundo, entendemos que con una planta de tratamiento de agua vamos a poder generar 2.5 millones de litros de agua y vamos a poder trabajar en los barrios que son más vulnerables en Presidente Franco. Hay que entender que tenemos muchísimos barrios y solamente los compañeros saben que en los recorridos que hacemos, ¿cuál es la mayor problemática? El agua potable. Tenemos barrio en Padre Damián que tiene agua salada. Y esa es la realidad que hoy tiene el presidente Franco. Y si queremos hablar de desarrollo para nuestra ciudad, necesitamos una planta de agua, necesitamos una planta de tratamiento de efluentes, necesitamos trabajar con desagües cloacales, desagües pluviales. Necesitamos que el gobierno deje de hacer caso omiso a la ciudad del presidente Franco y que vengan a trabajar, pero con proyectos, no con cartitas, ¿verdad? Porque yo cuando estaba en Itaipú Binacional me recuerdo que se le enviaba, el intendente actual enviaba una cartita de lo que él quería que se haga en presidente Franco. Ahora, apreciado director de obra, necesitamos que nos ayude, o sea, no funciona de esa manera. ¿Qué pasa con esos documentos? Se encajonan. Hoy tenemos que trabajar con proyectos, con cómputos métricos, con render, explicar cuándo cuesta, dónde va a estar ubicado, cuál es el análisis de suelo que tenemos. Ahí yo creo que vamos a poder ser escuchados y vamos a tener la ventaja, ¿verdad? ¿Y qué es lo que yo digo? Si el gobierno central o Itaipú Binacional no me va a hacer caso y no me va a apoyar, voy a ser el primero en convocarle al pueblo y salir en la calle a manifestarnos para que se realicen los proyectos que el presidente Franco necesita. Porque si no, vamos a seguir en el

0: Mismo show. Me voy a ir a playar y nadie me va a hacer caso. Van a decir que no estoy trabajando y que estoy sentado calentando mi silla. Eso yo no voy a permitir que pase. Voy a convocarle al pueblo y voy a salir en la calle a trabajar como corresponde, ¿verdad?
1: Gracias,
0: ¿Me
1: Eligio.
2: permitís
1: Veamos.
2: una?
1: Sí.
2: Justamente uno de los ganadores del premio Nobel, Stiglitz, decía de que si uno quiere desarrollar su patria o su ciudad, en este caso pues, la ciudad es una patria chica, tenemos que regularizar la tenencia de las tierras.
0: Totalmente.
2: Hoy nosotros en Presidente Franco, y decía acá el compañero, tenemos gran cantidad de inmuebles afectados por la finca 60. Esa finca
0: 45 mil
2: 60,
0: hectáreas.
2: sí, esa 122 kilómetros cuadrados tiene Franco, y
0: Totalmente.
2: de eso casi la mitad está dentro de la finca 60.
0: 65%.
2: Y nosotros tenemos una gran problemática que genera esto, que se hace hasta la resolución de titulación de esas tierras, llegan a las escribanas y ahí ya no pueden avanzar. ¿Por qué? Porque falta hacer el georreferenciamiento de la. Y decía el colega de que hablan de costos. Para mí es una inversión. Nosotros no podemos seguir con la informalidad de la tierra en nuestro municipio. Porque en la medida que nosotros le insertemos dentro del catastro, también nosotros vamos a aumentar nuestras recaudaciones en
1: Ingreso
2: impuestos,
1: genuino.
2: ingresos genuinos. Esto sucedió en Villa Hayes, en Villa Elisa, en donde ellos hicieron el trabajo y en menos de un año tuvieron el retorno de lo que ellos gastaron para hacer eso. Entonces, es una situación que nosotros necesitamos regularizar si queremos realmente organizar nuestra ciudad.
0: Totalmente. Y
1: Gracias, Hugo.
0: perdón que le interrumpa. La georreferencia por barrio, nosotros ya la tenemos, ya la realizamos. Es muy importante saber esto y está a disposición de toda la ciudadanía, separado por barrios, por asentamientos, por comunidades indígenas, donde tenemos punto por punto. Ahora, ¿dónde sería interesante esto? Unirlo con catastro, ¿verdad? Para
2: Claro.
0: economizar los costos. Nosotros podemos hablar de la cantidad de asentamientos, podemos hablar de los kilómetros cuadrados que tiene cada barrio, podemos hablar de su geografía, pero ahora sí necesitamos que catastro haga el trabajo y que nos diga. Esto de acá, de este punto a este punto, son las 45 mil hectáreas que están afectadas. De este punto a este punto es la fracción Klin, que tiene otro problema, otra connotación. O sea, presidente Franco está con muchísimos problemas y nosotros tenemos que abordar cada punto, ¿verdad?
1: Gracias, Eligio. Lucía, llegamos al punto final de este encuentro con una conclusión, ¿verdad?
3: Sí, señor. Dice, conclusión final, el tiempo para cada uno va a ser de 3 minutos y comienza dando su conclusión el
1: Su
3: precandidato Hugo Mendoza.
1: último mensaje a la ciudadanía, especialmente a los afiliados del Partido Colorado, porque esta es una previa a la interna del Partido Colorado. ¿Cuál es el mensaje que dan intentando atraer, convencer al electorado de presidente Franco, al electorado colorado de presidente Franco para estas internas del 7 de junio?
2: Bueno, realmente estamos en una etapa ya de conclusión de lo que es la campaña propiamente. Tenemos una gran cantidad todavía, según algunas mediciones hechas, de indecisos. A ellos les quiero decir de que Hugo Mendoza es una persona que ha actuado coherentemente entre lo que dice y lo que hace en función de la política en diferentes ámbitos en el cual le ha tocado trabajar. Nosotros tenemos una oportunidad única y quizás última de que presidente Franco pueda realmente constituirse en un polo de desarrollo como nosotros pretendemos. Franco tiene todo, tiene una ubicación geográficamente hablando que es la envidia de muchos. Tenemos frontera con dos grandes colosos de Sudamérica, tenemos un puente estratégico, tenemos una riqueza natural, tenemos potencial turístico, tenemos potencial económico. Es decir, presidente Franco siempre tuvo potencial, no hubo problemas en ese sentido. Lo que sí, en presidente Franco no se ha trabajado para tener una conducción y un liderazgo que le pueda traer ese desarrollo que tanto anhelamos. Para esto tiene que existir una conducción que aglutine a las fuerzas vivas de presidente Franco. Si nosotros queremos sacar a presidente Franco del estancamiento en el cual está, se tiene que juntar a todas las personas que hacen que presidente Franco sea una ciudad con un potencial. Decía yo, tenemos la parte de la naturaleza que tenemos que convertirlo en una economía organizada. Hoy, este equipo político, la lista 1000, que yo estoy representando, que es un movimiento genuinamente franqueño, el Movimiento de Integración Republicana Paranaense, nace en Presidente Franco con don Reinerio Santa Cruz, que es una persona que no necesita de presentación, es la persona que gestionó, incluso conociendo de la envergadura de lo que es la diplomacia de Brasil, quien pone en dudas la fortaleza de lo que es Itamaraty. Es una de las escuelas diplomáticas más respetadas del mundo, y una persona representando al municipio de Presidente Franco convenció a esa escuela diplomática de firmar el acuerdo a través del cual se construyó este puente después de 30 años, pero se construyó. También tengo el apoyo de don Gregorio Areco, un ex intendente municipal también, que en su momento construyó el polideportivo municipal, que hoy es donde se juegan los grandes encuentros deportivos que nos dan hoy el mote de ser tierra de campeones. También cuento con el respaldo de don Blas Barbosa, que en su momento también desde la administración municipal dejó en alto al Partido Colorado. Entonces, hoy les pido a los franqueños que depositen su voto de confianza en este equipo político que yo estoy encabezando. Entonces, el 7 de junio, lista 1000, Hugo Mendoza para la Intendencia Municipal, para que Presidente Franco pueda desarrollarse.
1: Gracias, Hugo. Seguidamente le escuchamos a Luis Gallardo en su conclusión final.
4: Bueno, a toda la ciudadanía franqueña decirle que Ciudad Presidente Franco tiene un futuro, y este futuro depende de cada uno de nosotros. Hoy Luis Gallardo se pone a consideración de este pueblo colorado, que este 7 de junio es nuestra interna, y que nos lleven en cuenta en la lista 87. Somos personas de bien, entramos en política para servir y no para servirnos. Así que este 7 de junio le invito a todos los correligionarios que vayan a los locales electorales para que puedan ejercer ese único derecho que tenemos cada 5 años. Después el resto, plagueo, lo que siempre escuchamos. Entonces este 5 de junio, el 7 de junio, que nos vayamos todos a ejercer ese derecho y hacer el que de nosotros depende del cambio. Muchas gracias.
1: Escuchamos seguidamente a Eligio Segovia.
0: Bueno, muchísimas gracias también por todo este tiempo con los compañeros, y lo que siempre le digo a la ciudadanía franqueña: es momento de abrir los ojos, estudiar a cada candidato, qué función hizo, dónde trabajó, cómo trabajó, a qué se dedica, qué familia tiene, porque es importante entender quién nos va a representar en esta próxima interna del Partido Colorado. Entonces, yo estoy a consideración de toda la ciudadanía. Yo siempre digo que el pueblo es el que va a tomar la última decisión, y yo me considero el candidato del pueblo franqueño. Vean dónde se está gastando miles de millones de guaraníes en marketing y en publicidad. Humiango yupita ñande mundajawande, y esa es la realidad que tenemos en Presidente Franco. Apostemos por las personas profesionales, apostemos por las personas que van a trabajar libremente por nuestra ciudad y que no tienen patrones. Yo no tengo ningún patrón, no estoy colgado del bolsillo de absolutamente nadie, estoy trabajando netamente para mi pueblo con mis propios recursos, y siempre lo he dicho y siempre lo he manifestado. Hoy Presidente Franco tiene la magnífica oportunidad de tener un representante que verdaderamente vele por los intereses y por la economía de Presidente Franco. Apuntamos al desarrollo, y a eso vamos a abocarnos, al desarrollo económico de Presidente Franco. Vamos a reducir la municipalidad, vamos a hacer el trabajo que hay que hacer, pero vamos a apostar al trabajo y al desarrollo económico. Estamos en la lista 4, soy el arquitecto Eligio Segovia, y apuesto a la ciudadanía franqueña que va a votar hoy abriendo los ojos, y no quién es el más churri más lindo. Muchísimas gracias.
5: No soy lindo, ¿verdad?
0: No sé todavía, pero por churro. Oiga, tú ya ganaste.
1: Gracias.
0: Se pone a ver Gallardo.
1: Por venir, ¿eh? Gracias por venir, gracias, Luis. Gracias.
0: Yo, gracias. Y digo, como siempre, a Luis yo no le voy a abrazar.
6: ¿Por qué?
0: Estamos hinchando.
1: Muy bien. Les agradecemos a todos por haber venido a compartir con Presidente Franco sus ideas, ¿eh?
6: Muchísimas gracias.
1: Estuvieron con nosotros Hugo Mendoza, Luis Gallardo y Eligio Segovia, precandidatos a la Intendencia Municipal de Presidente Franco. Ustedes que nos acompañaron, le agradecemos también por habernos acompañado en este encuentro, y ojalá esta entrevista, este debate haya servido para que saquen mejores conclusiones. Ya venimos enseguida, son las 11:04.
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1: Alto Paraná en abril tuvo más de 170 mil consultas registradas en los servicios de salud pública. Durante el periodo del 1 al 30 de abril se contabilizaron 121.256 consultas en los establecimientos de salud, como hospitales regionales, distritales y puestos de salud, distribuidas principalmente en consultas externas o ambulatorias, según un informe del Ministerio de Salud Pública y Bienestar Social.
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1: Isaías Fretes, presidente del Instituto de Previsión Social, anunció este lunes la eliminación de 817 insumos del listado oficial de suministros. La decisión obedece a un plan para reducir el déficit financiero y cortar focos de corrupción, según aseguró el titular de la previsional.
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1: Un tribunal de apelaciones confirmó este lunes el rechazo a la reposición planteada por el ex senador Edico Galeano contra la convocatoria de revisión de medidas cautelares. Así, el tribunal de sentencia podrá volver a fijar una fecha de audiencia y resolver si dicta o no la prisión preventiva del condenado a 13 años de cárcel por lavado de dinero vinculado al narcotráfico.
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1: El Tribunal Electoral Partidario del Partido Colorado solicitó al Tribunal Superior de Justicia Electoral que se dé apertura de una auditoría de las máquinas de votación, de modo que los movimientos colorados puedan verificar el sistema antes de las elecciones internas del próximo 7 de junio. Desde la disidencia, la senadora Lilian Samaniego solicitó a la instancia este trámite.
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1: Apresan a un asaltante de farmacia. Víctor Daniel Espínola, de 38 años, fue preso a las 18 horas en la calle 3 del barrio San Antonio de Ciudad del Este. El sujeto tiene cuatro antecedentes por hurto agravado y está vinculado al asalto de una cadena de farmacias en Santa Rita, de la farmacia Santa Rita, de donde robó 6 millones de guaraníes.
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1: Un abogado enfrentará un juicio oral y público tras haber sido denunciado por instalar un GPS en el vehículo de su expareja y cámaras en la vivienda que compartía la pareja durante el matrimonio. También el letrado hizo el mismo modus operandi con una adolescente con quien presuntamente mantenía una relación. Ahora tendrá que responder por estos cargos en juicio oral y público.
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1: Un total de 361 personas fueron trasladadas de distintas cárceles al complejo penitenciario para mujeres privadas de su libertad de Emboscada. El ministro de Justicia, Rodrigo Nicora, dijo hoy que ese traslado permitirá brindar a las mujeres encerradas condiciones dignas y adecuadas para seguridad y aplicación de programas de reinserción social.
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1: Miles de cubanos se vuelcan a la basura ante la escasez de alimentos. Es a toda hora, todos los días, el fenómeno de personas que hurgan en contenedores, antes poco frecuente, y se ha transformado en una realidad cotidiana en varias ciudades cubanas, provocando preocupación ante una crisis humanitaria sin precedentes, según publica el sitio de noticias Infobae.
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1: Al menos 20 combatientes del Estado Islámico fueron abatidos en ataques aéreos conjuntos de Nigeria y Estados Unidos. Las ofensivas aéreas lanzadas el domingo ocurrieron en la región noreste tras identificarse una concentración de milicianos y se produjeron después del anuncio de la muerte del líder yihadista Abu Bilal al-Muniki.
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1: Encuentran los cuerpos de los cuatro buceadores italianos que desaparecieron en las Islas Maldivas. Los cadáveres están localizados, pero no se llevarán a cabo nuevas inmersiones hasta recuperarlos en los próximos días.
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1: A un día de la visita de Putin a Xi Jinping, un dron ruso impactó contra un carguero chino en el Mar Negro. Las naves no tripuladas de Moscú bombardearon el puerto de Odessa. Cuando una de ellas alcanzó el buque, Ucrania dijo que la tripulación del barco, integrada por ciudadanos chinos, resultó ilesa tras el impacto.
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1: Está el compañero Pablo Salas. Algunos mensajes que vinieron durante el debate que tuvimos aquí con los candidatos del Partido Colorado para la intendencia de Franco. Dice: Buen día, Nelson. Cordial saludo y bendecida semana. Excelente el debate. Dice: Fuerza y éxitos a los valientes precandidatos de la ANR por la disidencia. Una pena el candidato del oficialismo, que es presidente seccional, no está en la mesa del debate. Fuerza y éxito para el candidato de la lista 1000, Hugo Mendoza, dice este oyente. ¿Algo tenías que decir sobre este tema? ¿Qué te pareció, Héctor?
2: Bien, bien comedido, bien. Cada uno presentó sus proyectos. En algunos podemos estar de acuerdo, en otros no, pero como le dije a Lucía, nosotros no somos los candidatos, ellos son los que
1: Y
2: tienen que
1: sí.
2: debatir entre ellos.
1: Buenos días.

0: ¿Cuánto costaría cada casilla? Pregunto. Justamente en vivo, cuando estaba hablando de las casillas, a mí me resultó llamativo eso, Héctor, ¿eh? Lo de Segovia, ¿eh? El presupuesto municipal apenas cubre los gastos administrativos y sueldo. Dice 13 mil millones son de royalties. Y ese lo que puede desminar la construcción de las casillas, dice este oyente. Algunas de las cosas que escribieron, que escribió la gente durante el encuentro,
1: Yo,
0: sí,
1: por
0: dime.
1: ejemplo, todo el mundo habla de corte administrativo. Todo lo que se candidatan a corte administrativo. Y todos los que asumieron hicieron el corte administrativo, pero ninguno solo denunció ninguna irregularidad. Parece que hay un pacto ahí de que o asumí y ya hacer nomás tu corte
2: Terminó ahí.
1: y terminó ahí. Ahora tu responsabilidad es esta a partir de ahora. Nadie está diciendo, che, ¿sabes que faltó tal cosa? Bueno.
0: Creo que Alcides, Héctor, le denunciaron en la fiscalía, fue imputado y todo, pero después él salió sobreseído. O era por cuestión puntual eso. Creo que fue por su gestión, ¿eh? Yo me acuerdo aquí le entrevistamos a Alcides incluso cuando salió la resolución definitiva de la corte en su sobreseimiento definitivo. Porque él tuvo sobreseimiento definitivo. Y después en cortes administrativos que se hayan denunciado hechos, no. Yo me acuerdo que en los interinazgos, especialmente el interinazgo ese de Abraham Alegre también. Que ese fue, sí fue desastroso,
1: Pero
0: ¿eh?
1: nadie nunca le denunció a nadie. Entonces, ese es uno. Y el otro es muy en particular lo de Segovia, que cuando me habló de casilla, luego ya entré en chispa, entré en coma.
0: Sí, justamente íbamos a tocar ese tema del desorden que es hoy Ciudad del Este en su microcentro, ¿verdad? Hay que admitirle que el presidente Franco en su momento va a tener sus, no sé si su centro comercial, su microcentro comercial en la zona transfrontera, inevitablemente va a ocurrir eso, si no es enseguida con el correr de los años o los lustros o las décadas, ¿eh? Está Pablo Salas, Pablo, buen día.
3: Sí, buenos días, Nelson, Héctor, Lucía, toda la audiencia de HDP. Bien, la mañana estuvimos en una reunión del Comando Tripartito donde realizaron la República del Paraguay, realizó la entrega de presidencia pro tempore a la República Argentina, donde estuvieron altos mandos de la delegación paraguaya, argentina y brasileña del Comando Tripartito. Estuvo también presente el viceministro de Seguridad, el gobernador de Alto Paraná, donde también conmemoraron lo que es el aniversario de 30 años de la firma del Tratado de Comando Tripartito entre las tres naciones, Paraguay, Argentina y Brasil, donde un 18 de mayo del año 1996 se había firmado ese tratado del Comando Tripartito. A su vez, estuvo presente, como dije, el gobernador de Alto Paraná, donde aprovechamos y conversamos un poco con él acerca de la situación de qué ocurrirá con la penitenciaría de Ciudad del Este, tanto el de varones como el de las mujeres, que hoy ya todas las reclusas prácticamente fueron trasladadas a Asunción. Y lo que nos comentó el gobernador fue que quieren recuperar nuevamente esos predios. Y el proyecto que quieren realizar en uno de ellos sería la de conformar un predio ya para la Dirección de Policía de Alto Paraná, donde se centre allí donde está la Penitenciaría de Ciudad del Este de Varones, se centre ya lo que sea el predio para la Policía Nacional, para el departamento de la dirección, es decir, de la Jefatura de Alto Paraná. Vamos a escuchar lo que decía el gobernador.
4: Sí, muy buenos días a todos los medios. Siempre un gusto poder saludarles. Y como bien dijeron, el día de ayer se hizo un trabajo a nivel nacional dentro del plan de estrategia de seguridad del Ministerio de Justicia. Se realizó el traslado de varias mujeres a la capital, con el objetivo de que futuramente también la cárcel de varones pueda realizarse el mismo trabajo. Y el predio sigue siendo de la gobernación del Alto Paraná. Una vez que eso se desocupe, ya vamos a estar viendo cómo poder reutilizar ese espacio de la mejor manera posible. Tenemos varios proyectos que queremos ejecutar, inclusive uno de ellos es el nuevo espacio para la dirección.

0: ingresar la dirección de policía, porque hoy prácticamente tiene que entrar dentro de la gobernación, dentro del patio, para poder llegar y pueda tener una entrada propia para ellos. De nuestra parte está la voluntad del gobierno departamental de que ese espacio pueda ser utilizada por la Policía Nacional, y evaluar otros proyectos que van a poder ayudar a la ciudadanía.
1: ¿La administración podría darse la ejecución de ese proyecto, gobernador?
0: Sí, cómo no. Hay un proyecto que el propio Ministerio del Interior ya tiene los planos, ya tiene todo el proyecto en sí. Tengo entendido inclusive hasta los fondos. Y podríamos evaluar, una vez que esto ya esté totalmente despejado, sentarnos con el Ministerio del Interior, ver qué es lo que ellos tienen, y nosotros de nuestra predisposición, ¿verdad? Como usted, como es de conocimiento público, nosotros acabamos de terminar lo que es la construcción de la unidad operativa del grupo Lince, que va a estar a disposición en estos días ya de la Policía Nacional, donde puede albergar a más de 100 efectivos del grupo Lince. Entonces está el espíritu y el compromiso por parte del gobierno departamental de seguir colaborando con la Policía Nacional para el fortalecimiento de nuestra seguridad.
2: Justicia, usted no entabló todavía conversación.
0: No, porque el Ministerio de Justicia ya tiene el predio que está en Mingaguazú, y ahora lo de las mujeres que están en Asunción.
2: Había un acuerdo de por medio antes, por eso simplemente decía, porque hay que hacer todo un papeleo nuevamente para poder recuperar.
0: Sí, totalmente. Pero lo más importante es que haya esa voluntad por parte del Ministerio de Justicia, el Ministerio del Interior, por parte del gobierno departamental, para poder justamente coordinar todas las acciones. Nosotros aún no hemos conversado en la cuestión documental, todavía no hemos, hasta que esto se pueda consumar realmente esto, y a partir de ahí sí ya sentarnos y evaluar para utilizar de la mejor manera posible ese espacio.
2: Bueno, la queja mayor de lo que esa población acá cercana a lo que es el barrio Boquerón en sí mermaría o bajaría mucho, ¿verdad? Teniendo de un peligro a un seguridad, a una seguridad total.
0: Totalmente, ustedes saben que teníamos una superpoblación de personas en ese espacio, y ya nos reúne los requisitos para poder continuar, y bueno, creo que va a ser una solución para todos los sectores, no solamente dentro del Ministerio de Justicia, sino también para la ciudadanía que vive alrededor.
3: Bien, compañeros, así escuchamos las palabras del gobernador César Landi Torres, el gobernador de Alto Paraná, donde habló un poco cuando estas personas privadas de su libertad sean todos trasladados, van a tener una conversación para poder realizar el proyecto de realizar una jefatura de policía en uno de estos predios.
4: Bueno, y en el ámbito policial, ¿qué ocurrió en estos últimos días en Alto Paraná, Pablo?
3: Y bastante hechos diferentes que han ocurrido, entre ellos la aprehensión también de una persona que había hurtado una farmacia, donde oficiales de la comisaría cuarta lograron la aprehensión de esta persona. Había hurtado una farmacia donde fue aprehendido, esto sería Víctor Daniel Espínola, de 38 años, que obtiene 4 antecedentes por hurto agravado, y había hurtado lo que es la farmacia Santa Rita, que está ubicado sobre la calle Andrés Rojas del barrio San Antonio, donde llevó dinero en efectivo que sería de 6 millones de guaraníes aproximadamente. También hubo nuevamente un asalto en el barrio San Rafael, donde una persona, un ciudadano brasileño, que sería la víctima, Mateus Leme, de 35 años de edad, había ingresado en el barrio San Rafael. Aparentemente, según los datos que tenemos, sería a través nuevamente de la aplicación de Grindel, había ingresado a San Rafael, donde fue sacado de esta persona, fue asaltado y llevaron a ellos lo que es 45.000 reales. Esto ocurrió en la noche de ayer a las 20 horas aproximadamente.
4: Bueno, perfecto. Gracias, Pablo.
3: Dale, compañero.
5: Que nos hablamos de los desfiles. ¿Qué tal estuvieron los desfiles? Don Franco, ¿cómo estuvo?
4: ¿Vos te fuiste en Ciudad del Este?
6: Sí, yo me fui en Ciudad del Este. Había muchas...

0: Obviamente mucha gente se quejó de el atraso, los horarios no coincidían con el itinerario que ellos prepararon. En el caso de mi hermano, por ejemplo, él tenía que desfilar a las 4:30 y terminó desfilando a las 7 de la noche.
1: ¿Y hasta qué hora fue el desfile?
0: Fue hasta las 9 aproximadamente.
1: En la noche.
0: Sí, de
1: ¿Y
0: la
1: esos
0: noche.
1: que desfilan a las 9 de la noche, eso a las 7 de la tarde, como el caso de tu hermano? Ellos no vienen luego temprano, ¿verdad?
0: La verdad que mi hermano se fue como para las 3 porque él iba a desfilar a las 4 y esperó muchísimo tiempo.
1: Y había mucha gente todavía.
0: Sí y no. Había gente
1: No,
0: que.
1: no, no. Pero no me vayas a decir sí o no, no.
0: Había gente que venía y se iba otra vez a
1: Y
0: sus casas.
1: claro.
0: Entonces, había constante movimiento.
1: Y mucha gente participó.
0: Sí, mucha gente.
1: ¿Y qué hora empezó?
0: Empezó a las 7. Más de 50 instituciones estuvieron desfilando ese día.
1: El tema, los de la mañana, los primeros de la lista, la pasaron más o menos, ¿eh? Porque el día, por ejemplo, mi hijo tenía que desfilar a las 10 y 10, creo. Terminó desfilando a las 11 y algo. Pero ellos no les alcanzó todavía esa. Viste que 10 minutos, nosotros hablamos del tema de Lucía, ¿te acuerdas? Cada 10 minutos era la lista, Héctor.
2: Y eso es
1: Y
2: imposible.
1: eso es
2: ¿Qué tenés?
1: imposible. Eso es una. Eso es
2: Siete,
1: real. Hay
2: ocho
1: que
2: cuadras
1: sincerarse.
2: y los concejales y el intendente estuvo desde el
1: No
2: inicio hasta el fin.
1: ponen límites.
0: No. Se iban retirando.
2: O sea, ni los concejales se quedaron.
1: Pero estuvieron todos después rezando, Héctor. Por vos, por mí, por todo.
2: ¿Quién?
1: Y los concejales, el intendente y eso.
2: ¿En dónde?
1: Y en el 3 de febrero,
2: ¿A qué
1: en
2: hora?
1: ese evento del. ¿Viste, Lucía, verdad?
2: Sí,
1: ¿Vieron?
2: he visto.
1: No me así que no viste que se fueron a la misa del
2: Lo que
1: Fray
2: yo he visto es que le
1: Gilson, ¿eh?
2: cañaron muchísimo por ser masones.
1: Y sí, porque son masones y le publicaban mucho porque son masones y se fueron a orar al día siguiente, ¿verdad?
2: Y no son los únicos. Y no se
1: Están
2: contraponen
1: llenos,
2: tampoco.
1: ¿verdad?
2: Y no se contraponen
1: ¿Y
2: tampoco.
1: por qué le
2: Sí, Héctor.
1: publican,
2: ¿Por qué no
1: Lucía?
2: se
1: ¿Por
2: contraponen?
1: qué le
2: Yo eso es
1: publican?
2: lo que
1: Una
2: no
1: a otra.
2: entiendo todavía, cómo la gente no puede entender. El masón no es anticatólico. No es antirreligión. Esa costumbre, esos dichos populares de que le tienen que matar a gallinas, tienen que hacer sacrificios, que esto, que aquello. Buena terapia son esas. Ellos son católicos, apostólicos y romanos algunos, evangélicos algunos, y otros agnósticos. Pero no hay ahí una contraposición con la religión. No, yo eso voy a defender por conocimiento,
1: Porque
2: ¿verdad?
1: mucho le he visto, yo también dije esto porque vos solés hablar del tema.
2: Sí.
1: Y yo dije, qué raro. ¿Y sabes qué? He visto gente entendida criticando. No sé.
2: Pero no tienen nada que ver uno con lo otro. No tienen nada que ver la masonería con la religión.
3: O sea que no se contrapone, porque eso es lo
2: No,
3: que criticaban,
2: no se
3: ¿verdad? No se
2: contraponen, va con ningún
3: contraponen en
2: sentido. O
1: absoluto. O sea que ellos pueden ir ahí.
3: Claro que pueden ir.
1: Claro que
3: De
1: pueden
3: hecho,
1: ir.
3: que cuando vos le ves a ellos ahí, tipo rezando, en una foto publicada, a grandes corruptos, tenés y te haces una idea de qué es lo que estos quieren acá, ¿verdad? Pero también Jesús dijo que vino a buscar a las ovejas perdidas, ¿verdad?
2: Y sí.
1: Muchas críticas hubo, y yo leí unas
3: La
1: cuantas así,
3: iglesia
1: dije, qué raro.
3: es un hospital para pecadores al final, ¿verdad? O sea, no es que se van todos los santos nomás a orar y a rezar. ¿En esta religión o en la otra?
2: Sí,
1: En
2: ese es
1: todas.
2: el problema, por eso le debo siempre a los Zacarías
3: Y bueno.
2: al frente de él,
3: Claro.
1: Y sí,
2: orando, con
1: no
2: la intención
1: solamente
2: de.
1: ellos, Héctor, hay mucha gente
2: No, muchísima gente ahí, en primera fila, orando como si
1: sí.
2: ya nunca más va a pecar.
1: Además se pagó entrada en este, ¿verdad?
3: Sí,
1: Este es
3: sí.
1: algo que ellos querían ir por lo que veo, porque se pagaba entrada, tenía un costo, y quienes fueron testimonian de que fue muy muy positivo incluso, ¿verdad?
2: ¿Cómo es el tema? ¿Qué
1: No
2: religión
1: sé, yo
2: es?
1: sigo, ¿sabes
3: Sí,
1: lo que es,
3: podemos
1: Lucía?
3: llamarle a Pablo, ¿verdad? Pablo creo
1: A
3: que va a
1: Pablo,
3: poder
1: querés llamarle a
3: ayudar.
1: Pablo,
2: ¿Qué
1: por favor,
2: religión
1: ¿eh?
2: es?
1: Católica,
3: Católica.
1: Héctor.
3: Sí, católica.
1: Sí,
3: Sí, sí.
1: católica, lo de Pablo. Trajo. Yo no sé si el obispado le trajo o con permiso del obispado
3: Pero fue la
1: vino.
3: encargada de la organización, pedía
1: Sí,
3: el obispado, sí.
1: estaba
3: La
1: al
3: diócesis.
1: frente, todo lo que es la
3: Sí.
1: diócesis está enfrente de
3: Sí,
1: la
3: sí,
1: organización.
3: sí,
1: Ellos
3: sí.
1: publicaron en su página en todo momento.
3: 9:30 mañana Erico Galeano en su audiencia de imposición de medida. Hoy la Cámara de Apelaciones rechazó su reposición porque entiendo que hicieron recurso de reposición con apelación en subsidio.
2: Sí.
3: Y entonces hoy Apelaciones ya le denegó la posibilidad de desmarcar la audiencia de imposición de medidas. Imagínate, mañana 9:30.
4: En el
3: ahora.
4: Transcurso del día va a estar en la cárcel entonces.
2: Imagínate, imagínate por
4: porque tipo, ¿qué tendría de contratiempo para mandarlo a la cárcel? Nada.
3: Sí, nada.
2: Un tipo tiene 50 denuncias y todavía no se va a audiencia preliminar. Y este tipo que empezó después su acusación, su imputación, ya se va a la cárcel. Nadie dice que no, es colorado.
3: Sí, es selectivo. Está Pablo. Pablo, ¿querés hablarnos sobre el encuentro del sábado, ¿verdad?
4: Sábado.
3: Del sábado en el 3 de febrero, donde vimos que estaba el estadio casi lleno, mucha gente asistiendo al religioso brasileño que vino a... Y contarnos exactamente qué es lo que hizo, qué es lo que ocurrió.
5: Bien, compañeros, voy volviendo nuevamente, saludando a ustedes y a toda la audiencia. La verdad fue un hecho muy, muy bonito, donde 30.000 personas aproximadamente estuvieron en el estadio para escuchar a lo que es al Frei Gilson. Fue una experiencia, un momento muy, muy solemne para todos los católicos en esos momentos, en ese momento donde el Frei cautivó con su don de lo que es el cantar en todas sus músicas. A su vez también cantaba una canción, hacía una pausa y daba un mensaje para todos los presentes, donde él decía normalmente, en un momento dado habló de la familia, de cómo hay que ser como familia en tu casa, en tu domicilio, en cómo tratar a las personas allí que está alrededor, en tu entorno, en tu familia. Y fue una experiencia única, de las 1 de la tarde hasta las 9:10 fue el evento, donde varios grupos musicales estuvieron presentes. El Frei Gilson, según el cronograma que se tenía, subía a las 18 horas hasta las 20, pero él cantó hasta las 21:15 aproximadamente, fueron 3 horas y 20 minutos aproximadamente que él estuvo en el escenario, y la experiencia única de todos los católicos que somos, ¿verdad?, de tener presente a él allí, escuchar todas sus enseñanzas y traer un poco de lo que nos ha dicho y nos ha transmitido con la palabra que andaba diciendo. Los que nos costaba,
3: o sea, no fue así, Pablo, a diferencia de otros, ¿verdad? No fue así entonces. Este es un cantante, no es así como un
2: predicador,
3: tipo retiro, un predicador con sanación y compañía, ¿verdad?
5: No, tanto así no, de que sí, estuvieron personas que un momento de sanación durante él cantaba y hacía su oración, hubo personas que se sanaron, también escuché esa parte estando allí en el en la organización. Pero no fue alguien que fue a predicar, sino que con la música que le caracteriza, él cantaba, en medio de sus cantos paraba, daba una reflexión, como una media prédica, vamos a decir, y continuaba nuevamente con sus músicas. Todas las prédicas que él ha realizado, todo lo que ha dicho, fueron prácticamente fueron conectores de la música que él estaba cantando en este momento.
3: Bueno, perfecto. Vimos que fue muy lindo. Gracias, Pablo.
5: Sí, también para agregar, entre las autoridades presentes estuvo, así como están diciendo, el intendente municipal Daniel Mujica, pero también estuvo presente el gobernador de Alto Paraná, César Landi Torres, en el
3: sí,
5: evento.
3: Sí. Dale, listo, gracias, Pablo.
5: Dale.
3: Che, Lucía, Radio Concierto publicó hace 3 horas, notifican al padre que se niega a vacunar a sus hijos. La Consejería Municipal de los Derechos del Niño, Niña y Adolescente del presidente Franco emitió una notificación formal dirigida a un padre de familia para exigir el cumplimiento del esquema nacional de vacunación de sus 3 hijos menores de edad. Se niega a
4: se niega a inmunizar.
2: ¿Mormón?

0: uno de los temas que está en nuestra página web en Radio Concierto y el que más generó debate, uno de los que más generó debate. Veo que 134 personas interactuaron sobre este tema y lo que queda por decir es que es dictating un año de tabla, el tema antivacunas. Explica una abogada ahí abajo, la doctora Yolanda Ramírez, dice: tabú son los padres como son ignorantes, que no te informas, le reta a alguien, ¿verdad? Las vacunas de hoy en día están preparadas para desarrollar innumerables enfermedades, ninguna tiene un solo estudio de seguridad, dice. Los grandes laboratorios son los que lucran con eso, dice. Ella es abogada, le conozco a la doctora Yolanda.
1: Y algunos por tabú y otros por Aragán. No se van a vacunar.
0: ¿Será por Aragán, Héctor?
1: Yo, por ejemplo, me considero en esa franja.
0: ¿Vos, por ejemplo, por qué no te vacunaste todavía?
2: Y yo creo que estoy también en la segunda categoría que mencionó Héctor, porque en mi facultad hubo jornada de vacunación y yo no quería salir de mi clase y por eso no me fui.
1: Pues ya es demasiado.
2: Sí.
0: Entonces, le va a tener que vacunar acá, Héctor, porque vamos a traerle a... no nos queremos gripar nosotros, tú y ya somos acá... No te incluí, Lucía.
1: Le callé ahí.
3: Yo ya tuve luego influenza hace 3 semanas, así que...
0: Bueno, nos estamos yendo, Víctor.
1: Nos estamos yendo, hasta mañana.
0: Chao, Lucía.
3: Chao.
0: Chao, Mariam.
2: Chao.

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Hola, hola, ¿qué tal, querida audiencia? Radio Concierto, ¿cómo le van? Saludos cordiales para todos. Alcides Acosta en los controles, esto es la 89.1, recta final. Después de una pausa, largo feriado, estamos aquí para compartir con la audiencia de Radio Concierto. Actualmente la temperatura 16 grados 6, al menos vientos del sur. Hoy se anuncia lluvias dispersas, vamos a tener baja temperatura. A cuidarse, chicos, a cuidarse, hidratarse bien. Getágina la influenza, ¿no? Y muchos son a vacuna, pro vacuna, como quiera llamarlo. Pero lo importante de todo esto siempre es la precaución, ¿verdad? De prevenir que curar. Así nomás el tema. Hay que prevenir que curar. Saludos cordiales, AA en controles. Desde recta final, saludos para los 17 departamentos de nuestra región, de la República, el Paraguay, a nivel país, el frío y la lluvia. Muchas informaciones a nivel local, debates aquí, debates allá, la recta final de todos los precandidatos que se están postulando para, ya sea para la Junta Municipal o de repente estamos hablando para la Intendencia. Así que excelente todo. Importante es que vayan ñujando Paguazú. Sí. Ah, y eso generó preocupación, ¿verdad? Acá estamos hablando sobre el tema de los jugadores seleccionados, ¿verdad? De la albirroja. Susto lo de Diego allá en Inglaterra. Diego Gómez, que supuestamente se está recuperando. Susto lo de la muralla de Ascensión, el exjugador de Getafe, actualmente en el Sunderland de Inglaterra, Osmar Alderete. Susto con el amiguito Ramón Sosa, jugador de Palmeiras. Tres jugadores clave, ¿eh? Y bueno, hay que ver. Sí, señor. Hoy vamos a entregar con los mensajes. Por favor, mensaje y tres últimos números. No pudimos hacer el sorteo del Día de la Madre. Le agradezco a todos, a la gente, a las firmas comerciales con sus obsequios. Ahí la autora Marta Sosa, por ejemplo. 6 regalos. Hoy vamos a entregar todo. Gracias, doctora Marta Sosa. Un termo de primera del abogado Samuel Ortiz. Obsequio de 2 kilos de helados de la heladería residencial Nelson Darío Cristaldo. Un obsequio.

0: cuatro obsequios de Julio González. Cuando estábamos anotando, haciendo la lista para este trabajo, aparecieron las... estoy en el desfile, ¿verdad? Por ahí está el tema. Fuimos convocados para dirigir como maestro de ceremonia con el compañero Lucio. Estuvimos acompañando desde las 6:30 de la mañana del día jueves hasta las 15:30, 4:06 menos 20 aproximadamente. Vos podés creer. Le estaba diciendo a los compañeros, hemos crecido notablemente. Creció Franco porque no hay antecedentes de esto, que un desfile que haya pasado la línea de las 15 horas, por ejemplo. Entonces, por esa razón no pudimos hacer el sorteo, pero hoy vamos a estar regalando. Me envías un mensajito al 0983-348008 y ahí estamos. Tenemos una mixtera de Megacel celulares del amigo Oscar Franco. Tenemos 2 kilos de helado, ya dije. 6 premios de la doctora Marta Sosa por el Día de las Madres. Un equipo completo de mate, obsequio del amigo Samuel Ortiz. Sí. 4 vasos Stanley del precandidato Carlos López. 4 premios del precandidato Julio González. Todo esto hoy en el transcurso del programa vamos a estar dando, ¿eh? ¿Qué tal, Hugo Medina? ¿Cómo te va? ¿Tanto tiempo, Guido? ¿Cómo está? ¿Va este col fin de semana, feriado largo, Día de las Madres, Día de las Patrias, sábado, domingo?
1: Sí, feriado largo está, pero feriado largo está.
0: Sí. ¿Y cómo van las cosas? Ya estamos entrando en la recta final de las internas, 7 de junio. ¿Va el espíritu, una mi rey?
1: ¿Cómo está, Alfredo? Y bien, Alfredo, estamos trabajando, estamos haciendo hormiguita, como dice la gente. Estoy llegando a la gente, me castigan más para la gente, Alfredo, pero estamos trabajando, quiero ser concejal, Alfredo, quiero que la gente confíe en mí, en mi persona, y ojalá que yo sea concejal del presidente Franco.
0: ¿Y qué tal la aceptación, las visitas puntuales, la visita de hormiga, así como decía Huguito?
1: Y Alfredo, la verdad que muy bien, Alfredo, la gente me recibe más que bien por el hecho que soy el hermano de Miguel Medina. Así, Alfredo, la gente me recibe con brazos abiertos. Dice que yo soy un candidato nuevo, Alfredo, y la gente ya quiere el cambio, Alfredo, la gente quiere cambio.
0: A ver, aquí, saludo para el pelado, me dice, gente de Tupi Guaraní sintonizando a esta hora la programación. Le agradezco mucho allí a los vecinos de... Es barrio Fray Luis de Bolaño, ¿verdad, tu barrio?
1: Fray Luis de Bolaño, y está pegado con barrio San José Obrero, Alfredo. Estamos unidos los barrios juntos.
0: ¿Y ese ruido así? ¿No sería acá? Ahí está. ¿Y qué tal la presentación de tu candidatura? Hiciste con Roya Torres, diputada nacional y precandidata a la intendencia. En el Club Tupi Guaraní hubo una importante cantidad de personas acompañando esta opción de la lista 100, mi querido.
1: Así mismo fue, Alfredo. Estuvimos haciendo mi presentación, ¿verdad? Y estuvimos súper bien. Vinieron todos los vecinos y solamente vecinos, Alfredo. Y nos juntamos una cantidad bien buena de gente acá en Tupi Guaraní.
0: Lista 100, opción 9 es Hugo Medina, ¿no?
1: Sí, Alfredito, lista 100, opción 9.
0: Sí. Y bueno, ¿alguna actividad ya para hoy, en el día de hoy, Hugo?
1: ¿Cómo?
0: ¿Alguna actividad, visita de hoy? ¿Cuál es tu cartelera?
1: Sí, mi cartelera es visitarle a la gente, irme por kilómetro 7, kilómetro 6, kilómetro 8, por todos los lados.
0: Espectacular. Bueno, Huguito, es importante escucharnos un poco y saber de ti. Esta es la idea nuestra aquí de la programación, hacerle saber a la gente más páginas, las candidatos entre los dos partidos tradicionales, Colorado Liberal, Liberal Colorado, mapa la figura nueva. La gente hoy habla de una figura, o sea, la alternancia dentro de la Junta Municipal. Pegan con la tema, imagina, Hugo.
1: Así mismo es, Alfredo. Así mismo, Alfredo, yo soy el candidato Hugo Medina, precandidato a la concejal del Partido Liberal.

0: Soy la lista 100 en la opción 9.
1: Sí.
0: Lista 100 en la opción 9.
1: Y bueno.
0: Ojalá que la gente me haga la idea, Alfredo, darse lista 100 en la opción 9.
1: Sí.
0: A la gente, le pido a la gente que me ayude, que vote por mí, que tenga la confianza por mi persona. Y ojalá que Hugo Medina esté en la junta para ayudar a la gente.
1: Reiterar la lista y la opción, Hugo.
0: Sí, a repetir, Yeta. Lista 100, opción 9, del Partido Liberal. Estoy con la diputada Roger Torres y ojalá que seamos ganadores y que ayudemos a la ciudad, que hagamos algo en la ciudad. Y bueno, el descambio se viene.
1: Totalmente. Hugo, te envío fuerte abrazo, buen resto de jornada y que sea con éxito.
0: Gracias, Alfredo. Buenas tardes.
1: Buenas tardes, Hugo Medina, lista 100, opción 9 para la Junta Municipal. Se vienen tiempos mejores para presidente Franco Semión Duarte, concejal. 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Con la gente y para la gente siempre, vota seguro, elegí a Emilio. Emilio Martínez, opción 1 por la lista 2. Saludo para el amigo Emilio, a full laburo desde Del Payer. Ahí está el tema. Y entonces con Alcides, otra vez, por favor. Sí, sábado y domingo a full el laburo. Ahí está. Emilio Martínez. Hugo Medina, precandidato a la Junta Municipal de Presidente Franco, 2026. Hugo Medina, concejal. Abogado Samuel Ortiz, para la Junta Municipal de Presidente Franco. Lista 3, opción 5. Movimiento, renovación, unidad colorada, lista 87, opción 9. Doctora Marta Sosa, concejal 2026, porque la salud es prioridad. Óscar Vargas, 2026, lista 100, opción 4. Óscar Vargas, la energía de un joven, la experiencia del trabajo político. Tito Duarte, concejal, lista 3, opción 1. Tito Duarte, 2026. 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Y desde la zona sur, humildemente, licenciado Toti Fernández, concejal, 2026, lista 9, opción 7. Toti Fernández, concejal. ¿Cómo te va, Carlitos López, 2026? Buenas tardes.
2: Muy buenas tardes, Alfredito. Un placer, a la madre audiencia también. Muy buenas tardes.
1: Excelente. Lista 3, opción 7. Así que expectativa enorme. Se está... O sea, nos estamos acercando al día X, Carlito, el 7 de junio, ¿eh?
2: Así mismo, Alfredo, estamos llegando a la meta. Y ojalá que todo se dé bien y hace queso y que la municipalidad de Alfredito, ya estamos a paso de las elecciones.
1: ¿Qué tal la actividad casa por casa, visitas puntuales, esta fiesta de la patria, de la madre y Pucú? Yo la arete lleve, pero me imagino que igual modo no hubo tiempo que perder, Carlos.
2: Así mismo, Alfredito, Día de la Madre, estuvimos pasando, regalándole a las queridas madres obsequios, dándole apoyo. Y también el día domingo tuvimos un bingo en conmemoración, también continuando el Día de la Madre, un bingo familiar con todos los correligionarios, todos los vecinos y amigos. Tuvimos multitudinaria cantidad de gente, gracias a Dios que el tiempo también se prestó para esa actividad.
1: Y bueno, a partir de ahora, como ya estamos en la recta final, es acelerar, o sea, apretar el acelerador, intensificar las visitas, los trabajos, me imagino, Carlos.
2: Así mismo, pero ahora estamos visitando casa en casa nuevamente. Estamos, como siempre digo, escuchándole a la gente sus reclamos, sus necesidades, y apoyándole y ayudándole en lo que podemos, Alfredo. Como bien sabe usted que yo no tengo ningún recurso, estoy haciendo recursos propios, ayudándole a la gente.
1: Qué bueno. Y bueno, Peango, la gente está pensando la alternancia, pero la de pensando en la solución, la pueblo o actuaba, ¿verdad? Saber elegir, saber, bueno, están las opciones, están las listas. Más papel lista, más papel opciones del 1 al 12 y de provecho están las de barrio, en la comunidad, en el asentamiento, porque usted lo mitad o elegí la lo mismo y antes y cachique o un mandio chirirú mandio ore elegí haupei la misma persona y oye que ya 5 años. Entonces hoy la población tiene la brillante oportunidad de seleccionar, elegir y ver dónde apuntar. Digo, ambos bandos, los partidos centenarios.
2: Así mismo, Alfredo, y te voy a dar este pequeño anécdota de reflexión, Alfredo.
1: Sí.
2: Ahora estamos en campaña política donde toda la gente completo, la vecindad, la comunidad en sí, y una haga lo político o política la opoía. Ya aprovechar su escuela la pasada niño que estaba huesa, ya aprovechar su escuela ahí.
1: Sí.
2: Imagíname, Alfredito, la gente actual político, la gente actual el candidato que era constituyente, o sea, no hay dirigente, engañan de 10 o 12 votos. O sea, yo y Julano, ya andan de 10 o 12 votos y constituye, hoy en oficina, y hoy autores estudian, Alfredito, no sé, de barrio, de un correo, y además la clamor. Hoy cuando a la necesidad del barrio, hasta ver allá te desea, Alfredito, allá te ve todavía, soy el único concejal, candidato a concejal, a sea de barrio en barrio, en toda la reclamo del pueblo, el único candidato, o ya todas las ayudas en época electoral. Sea jaragua, que cada hora de algo te veamos algo de andar escollo, aunque sea tereré, hay agua plática, y espera, Alfredito, y no porque soy político, Alfredo. No porque si algo tiene voto allá pobre, porque las sectoras son los beneficios, era agua cuida ahí en 10 escuelas, a la época electoral, con época de juntar votos, pero hoy ya fue más herético, más el anejado, no andar la de candidato, Oyupío, vende de Yuí, siendo que la Oyupío, de la Nicote, de la de Gemma, de la candidato Oyupío, de la municipalidad, o la era cargo electivo. Y de todo eso, y bien, de la cojana, y de todo eso, el OQPJ, y de todo eso, más eres a no subir, Alfredo. Es la primera calcular, digo la gente. Entonces, en esa situación, yo le digo de que la UMIO vendea y voto, UMIO vendecea y voto, nosotros ya agarramos y cada instante, nosotros votamos de personas el día de mañana, y de todo eso, ahora supera. Upean la diferencia, ya con el que hoy, pero upean. ¿Por qué? Porque la gente, pues, la alma, la. O votado que digo antes 5 años por yo le hago esa playa hoy coyerita algunos de coyerita, pero la gente franqueña hoy jamás más va a olejita jamás va a votar el día de mañana, aunque sea y el proceso van a su escuela, ¿verdad?
1: Totalmente, Carlos. Peape acti guasú mora hoy co y te digo la gente cuara peape día de la madre.
2: Así mismo, Alfredito, es la continuación. El Día de la Madre.

0: entregarle pequeño obsequio a cada madre y a la madre que tu madre es 100% porque capacidad económica donde ya les coye y no solamente ayuda de llamar gente, pero aunque sea de regalito de corazón y amor a varias madres. Y posteriormente yo organicé un encuentro familiar en donde se jugó Vinguito y ese fue en la quinta, en mi quinta, en kilómetro 6, Ciudad Presidente Franco, Quinta López. Entonces, y más o menos estuvo casi 2.000 personas, 2.000 personas, y así usted pedía a ver, felicitaron, musiquearon, y algo pedía a ver esto.
1: Anandi, es la Huerecope, a ver cantidad de gente, porque cierto, hay que buscar estrategias para captar, llamar, persuadir, llamar la atención del pueblo, ¿verdad? Porque recuerda, pues, la gente pues o ya acercaba, ¿verdad? O gendúa a los precandidatos de la Junta Municipal, ja, y por abocuaja mancha upey día de elecciones. Entonces, va, ese lado ya acercate a la mitad a través de estas actividades, pues ya pues, por ejemplo, ya sea mi bebé mitad, si es doble A, controle la actividad. De Carlos López, lista 3, opción número 7. Si no se gusta la a los paraguayos y teñen y mon que está bueno, está pues está bien, lado entendés, no entendés la castellano ni la herencia, a veces no entendéis, pero en mon que estáramos cara a cara, tú a tú, y importante, CPA la yujú. Así que Carlos, te felicito una vez más porque siempre estás allí trabajando. Recién estaba hablando con otra persona de tu mismo partido, pero de la otra lista, otra opción, y la idea de esta programación es dar la oportunidad a aquellos que se están postulando por primera vez, ¿verdad? Darle la fuerza necesaria. Se opea la intención.
0: Alfredito, también tengo pequeña reflexión y ya de cuál voy a dejar en cuenta. Yo tengo paraguayo, yo tengo ya de cuál doble idioma, yo tengo ya el castellano, guaraní. Pero ya tengo ya mezclado. La oportunidad de mi ahorrar infinitamente se agradece de Alfredo, porque la gente que me teniendo, que es periodista que me teniendo, por medio de difundir el trabajo, oreo ya fue, oreo ya cuata, el día de mañana haga guapita, doblecita y cuela, y mejor, en su parecer, más para la cojeta de la candidata, y no puede. Quería que con el tema de ocasionalmente, y hoy enemigo, y a lo mejor ocasionalmente, hoy lo contrario. Pero el día de mañana andaron a zapado en una misma línea. Si Dios y la Virgen permite, los asábamos. Usted es un amigo para que llegue. A el año de donde que el pueblo franqueño hoy por le quito a Arafe, o le quito a Iterei, hoy cuá Iterei la madre para otra votar. Hoy cuá y más para la. Y hablo en la queda, la zapa, tú. Más para la oidería, más para la y de provecho. Ya. Hoy cuá para que. Hoy cuaja para este pueblo franqueño, hoy cuaja más para el concejal Ovalea, hoy cuaja más para Ando Ovalea. Jala, y construyendo, oye, oré la voto, o la oficina, y entra, oye, oré la voto, oye, oré la voto, no hay funcionario, ¿ve? Funcionario municipal, ¿ve? ¿Hasta qué punto, oye, que de Gina, y de autoridad, Gina, y construyendo, oye, no hay, Julano es un camino de gente, porque Nene es un callo, ni mismo se lento, Gina, y que ni mismo se, hombro, lógico, ahí la. Como dijo ahí la funcionario municipal, vea que funcionario municipal está verado, o se cae en su escuela, voto. Entonces, a nivel, mis chavales, o votar la gente franqueña, a nivel, o votar, a nivel, a 100 mil o 200 mil, porque he oído algunos candidatos, o misma oí la poder de Gina, he oído un litro caña, 100 mil bañando a la franqueña de Yuba, a unir mi yurú y que arma, todo votar, la gente, o mía, preparado en servir. Porque la política no es solamente servir, es servir, ¿verdad? Usted entiende la palabra correcta para la política. A usted la gestión, usted la ha tramitado, la empedrado, la asfaltado, la iluminación, arreglar la escuela, son funciones específicas de la municipalidad, una función municipal, una ya fuera ahorita, pero a usted diera servicios sociales ya fuera aparte de la de suelo, porque cobrar el fondo de dólares, ya puedo ayudarla, alrededor, porque la necesidad franqueña es infinito hoy. Pasó que ganaba ayer por ahí, la política a ayudar a continuar a ayudar, ya hemos en Barilí de Copa, alrededor.

0: tiempo, por el espacio y hacerse conocer un poco a la audiencia de esta hora de la tarde, recta final. Así que, Carlos, el deseo de una buena jornada, buen inicio hoy lunes.
1: Muchísimas gracias, Alfredito, y saludo a toda la audiencia. Allá yo visitaba en la agenda izquierda, se recuerda la joda escuela de la Icatumiane, y de Endra de la Yandé, justamente de la de la escuela, pequeño vasito está ahí, la tía de la madre, la gente, de hoy, de la condesa escura. Yo digo la obsequio, el valor, de buena intención, ya de toda escuela, o recuerda la gente. Sí. Y muchísimas gracias, Alfredito, y vamos a estar en contacto.
0: Un abrazo, ahí está Carlos López, precandidato a la Junta Municipal PLRA, lista 3, con el movimiento de la doctora Julia Ferreira. Carlos está en la opción número 7, sí, está en la opción número 7. Después de la pausa vamos a estar hablando con la doctora Marta Sosa, porque la salud cuenta, ¿eh? Marta Sosa, que está en la lista 87, con el doctor Luis Gallardo, lista 87, opción 9, Movimiento Renovación Unidad Colorada. Vamos a escucharnos entre todos. La medida que va pasando el tiempo, es pronto y necesario que el pueblo escuche, saque sus conclusiones. Así nomás es. Esta radio, esta programación, esta frecuencia está para darle oportunidad a todos. Aquellos que realmente quieran hacer el cambio, que quiera hacer conocer sus actividades, su cartelera, dónde quiere llegar, cuál es la idea, cuál es el proyecto. Pero a ni no mitati ya yo su u ni a mandu a pasadores donde ella cree más que Superman. No, el pueblo ya está cansado de los tiroteos, ¿verdad? De tira y afloje y esto y aquello. No, vení, amigo, o te llamamos, la producción se contacta contigo, pero hace que llegue esas ideas tuyas, por todas las plataformas digitales, radial, televisiva, manuscrita, no sé, pegatina, propaganda callejera, pero Orengoro y Cuacela, doble A, lista 1000, opción 100, va, es para el proyecto. Holanda, yo llegué a Pepe Alfredo Villalba, a El Rubio, a esa parábola, a Islentes, a Islentes, a Nacegustay, a Noja, a Ileña Carangüe, Molde, a Nacegustay, no, pero a Angu y Macri, escuela, oye. Entonces, algunos hacen futurología y otros expertos en recordar el pasado. Nosotros queremos escucharles. Por eso me agrada cuando hablo con un precandidato, ¿eh?, de la ANR, joven profesional. El tipo es directo, pero una forma de trabajar, de decir, de expresar, de dirigirse. Se ayuda a el proyecto. ¿Cuál es el proyecto? ¿Cuál es la idea? Ahí me dio Junta Municipal, el PNP, me dio la fuerza, me votaba a CRG o a Yupío, me haya votado. Pero no venir a perder el tiempo y vesticulera, no. Ahí ya luego habla mal de vos. Se habla mal de vos. No queremos escuchar problemas, queremos escuchar proyectos. Así que no hay problema. Sin ningún tipo de problema, ¿eh? Saludo para Amelia Careaga, lista 3, opción 6. Ya Amelia Careaga, una mujer municipalista, hermana del actual concejal departamental, se postula para precandidata a la Junta y está en la opción 6, lista 3, Amelia Careaga, espectacular. Y bueno, mi querido doble A, llévate coña, vende, 41 minutos de las 14.
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0: 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Le agradezco a la gente que están enviando sus mensajes. Tranquilito, no más por aquí, ya tenemos más de 32 mensajes por ahí, sí. La última parte del programa, vamos a estar dando todos los regalos que nos obsequiaron y no pudimos hacer el día jueves, así que no importa. Entonces seguimos avanzando, ¿verdad? ¿Qué tal, doctora Marta Sosa? Buenas tardes, doctora.
1: Buenas tardes, ¿qué tal, Alfredo? ¿Cómo estás? Para usted y para toda la audiencia.
0: Pero súper bien, doctora, a pesar del frío, día gris, ponemos ánimo y dibujamos una sonrisa a la cara y hay que salir al frente, trabajar, y para ustedes que están ya muy cerquita a las internas partidarias municipales.
1: Así mismo, un frente muy agradable, no tanto frío, nosotros nomás no estamos acostumbrados, ¿verdad?
0: Sí.
1: Pero el clima está perfecto para salir, visitar a los amigos, reunirse y hablar de los proyectos.
0: Totalmente. Comentanos, doctora, lista 87, ahí opción 9, trabajando pegatinas de fin de semana, ¿qué tal fue la receptividad?
1: Sí, por suerte muy buena la receptividad, aunque estaba fresco, como vos lo decís, pero salimos adelante, estuvimos trabajando con la comunidad de Franco, hablando de nuestro proyecto, hablando del proyecto del doctor Luis Gallardo, Marta Sosa en concejalía, y yo he visto muy buena aceptación en nuestro trabajo.
0: La recorrida, pegatina, ¿qué barrio, qué lugar hicieron, doctora, este fin de?
1: Nosotros hicimos en el centro de Franco, en la rotonda al ingreso de Franco.
0: O sea, es que siempre sacamos una medición aquí en Radio Concierto de cómo van las cosas, ¿verdad? Y muchos me dicen, pero en Beumina, Eremina, Oreve, no está mi ánimo decir, pero lo que tengo, te puedo decir, ¿verdad? La gente quiere cambio, doctora. La gente está pensando en el cambio. La gente, digo, de Presidente Franco, pareciera ser que se despertaron recién ahora. Y bueno, este es el momento del soberano, del pueblo, a elegir y cambiar el rumbo de la ciudad, ¿eh?
1: Asimismo, está en nuestras manos dar una nueva oportunidad.

0: oportunidad a gente joven, porque la lista 87 ofrece una opción de gente joven, nueva, con visiones diferentes, capacidades, y sobre todo gente con capacidad intelectual progresista para la ciudad de Presidente Franco.
1: Y bueno, como dicen por ahí, como dijiste vos, justamente estábamos observando, no permitas que unos pocos decidan tu futuro. El 7 de junio salí a votar. ¡Qué lindo!
0: Ahí así es. Mismo, porque está en nuestras manos. No después lamentar estas autoridades. ¿Quién las pone en las autoridades? Somos nosotros, pueblo, que vamos a decir sí a un proyecto. Yo creo que todos los candidatos tuvieron la oportunidad de presentar su proyecto, de salir a hablar casa por casa. Y lo más lindo, la gente sabe votar. Entonces estamos esperanzados que si realmente queremos el cambio, este es el momento.
1: Totalmente. Y bueno, esta jornada de pegatina se vivió. Le agradezco a la gente que me están haciendo más o menos memorizar un poco. Tiki González estuvo en esa pegatina, el diputado nacional, como jefe de campaña. Y también, por supuesto, el intendentable, el doctor Luis, la lista 87. Así que, por mi visera, doctora, le acepté a la doctora porque la doctora salvó la situación de mi nieto, dice. Apoyo total a esta señora de punta, mi familia y yo. Gracias por darnos esa oportunidad de escucharle. Saludo del barrio San Juan, dice. Así que, no sé quién es.
0: Qué gusto, qué gusto. Tengo muy buena aceptación, como siempre digo, voy, visito, me llaman, me invitan. Agradezco a Franco, les invito a usted, usted que me escucha, usted que me conoce, vamos a votar el 7, hagamos el cambio, en sus manos está Marta Sosa, opción 9, lista 87, Luis Gallardo, intendente.
1: Totalmente. Tu hoja de ruta, autora, la agenda para hoy lunes, porque no hay descanso, me imagino.
0: No, ahora estamos en la recta final, más que nunca debemos hacer las visitas más puntuales, hacer las reuniones. Hoy estuvimos reunidos todos juntos, los concejales, candidatos a concejales, mejor dicho, en el nuevo PC. Hoy tengo una hoja de ruta Santa Inés, Santa Clara y Esmeralda para visitar.
1: Son varios puntos, ¿verdad? Y bueno,
0: sí, siempre organizo con tres porque no se puede más. No puedes llegar y salir enseguida. La gente quiere hablar, la gente quiere comentar y sobre todo la gente quiere escuchar Marta Sosa, ¿qué pretende hacer por Presidente Franco?
1: Totalmente, ¿no? Y eso justamente acá me está diciendo, nosotros queremos escuchar porque es como que hay, sí, una gran esperanza hacia tu persona, no ahora, sino que este es el fruto del buen trabajo de Marta Sosa como médica, como profesional, como directora que fuiste. Entonces la gente no se olvida, vos sabés que inclusive gente de la otra vereda me dicen, se me embuico el 7 de junio y es y antes más la hojasa, porque todas las familias somos de la otra vereda, somos la azul del cielo, pero le queremos votar a esta señora. Necesitamos una de estas clases. Por fin Pico Franco va a parir una concejal médica. A pesar y lo mitad lleva. Entonces,
0: y un conteño en duda, ¿verdad? Gracias. Porque de hoy ya no tenemos que tener solo un color. Tenemos que votar en las personas. ¿Sí? Tenemos que opcionar el cambio. Y tenemos la oportunidad. Así que Franco, no te confundas, no te equivoques, no dejes de asistir el 7 para marcar tu diferencia.
1: Totalmente, mira vos, qué bueno, doctora. Y bueno, siempre es importante hablar de tu trabajo profesional. ¿Seguís aquí por Franco, por el Hospital Distrital, trabajando como siempre, doctora? ¿Poquito de eso?
0: Sí, así mismo continúa haciendo mi labor, algo que me apasiona siempre, atenderle a mis chicos. Los lunes, hoy, ahora estoy en el hospital regional trabajando hasta las 18 horas y después salgo. Sí. Después salgo a trabajar, a hacer la otra parte de mi vida, de mi nueva esperanza, sí, de formar parte de la comuna franqueña.
1: Qué bueno, una mujer bastante capacitada. Yo te admiro mucho personalmente, particularmente, doctora Marta. Tu trabajo, por un lado, la familia, por otro, para estar también escuchándole al pueblo, porque este no es una tarea fácil.

0: recorrer, captar adeptos, persuadirle un poco a esa gente que está necesitada allí. Oikoten hachape atención médica de ingo la pueblo y coten la atención jina hachape de alternancia a la junta municipal, ¿ve, doctora?
1: Sí, así mismo. Y esta es la oportunidad, un abanico de oportunidades para el franqueño, para no equivocarse. Sí. Lista 87, Luis Gallardo, opción 9, Marta Sosa.
0: Te envío un fuerte abrazo y bueno, aquí la doctora Julia Ferreira, concejal departamental, excelente persona y profesional, Marta Sosa. Te envía saludo la concejal departamental, está a la escucha la doctora Julia Ferreira.
1: Muchas gracias, doctora Julia, mujer guapísima, capísima también, amiga personal mía. Abrazos, doctora.
0: Ahí está la fuerza de la comunicación. Y bueno, doctora Marta Sosa, muchísimas gracias por los obsequios por el Día de la Madre. No pudimos hacer el jueves porque estuvimos como representante, o sea, como maestro de ceremonia, el desfile, Rombapo, y recién hoy pudimos hacer ese trabajo. Así que por tu atención, por tu cariño, tu aprecio, muchísimas gracias, porque las mami van a estar muy feliz al dar esos obsequios que salió desde el fondo de tu corazón, ¿eh?
1: Así mismo es una pequeña parte que puedo dar a las mamás, que tenemos que darle todo, que es lo más valioso de nuestro ser.
0: Muchísimas gracias, doctora. Tenga un buen resto de jornada y en cualquier momento seguimos charlando sobre este trabajo político, ¿eh?
1: Gracias, gracias. Buenas tardes. Y no olvidarse, lista 87, doctor Luis Gallardo, opción 9, Marta Sosa.
0: Ahí está, número 9. PA delantero nato, sabe marcar goles, así que excelente, así doctora,
1: y abrazos.
0: Abrazo, doctora Marta Sosa, por la opción 9, lista 87, ANR, una excelente persona, profesional, por supuesto, y qué lujo puede tener, Marta Sosa en la Junta Municipal. La fuerza de una mujer al servicio de la comunidad. Amelia Careaga, la voz de la gente en la Junta Municipal. Lista 3, opción número 6. Ahí está. La fuerza de una mujer al servicio de la comunidad. Anduce Emilio Martínez, de Yaracuy, número de producción. Ahora con página. El gran amigo Emilio Martínez, como siempre, acompañando el servicio, el trabajo nuestro aquí en Recta Final. Háblalo y te añeños en tu página. Hoy me era monereñe, seika tu Sergio limita, cosa que hace 15 días mañana sea. Pero mara que uña candidata. O malo y cuata, anda ahora escogiendo la bola de cristal, o en el aro y cuaja, o hablan de pensamiento, hablan de idea. Después tanto nace socio, yepe, es un belluco, sí, oremba, es oreíñe, morón, zamba. Pero la gente quiere escucharle. Bueno, al fin y al cabo, somos todos amigos. Amigos, pao. Deja liberarse a. Verde, vamos a apuntar, pero al fin y al cabo somos paraguayos, con cédula de identidad, va él atando. Así que atento, mi rey. Atento, mi rey. Saludo para el arquitecto Eligio Daniel Segovia. Hoy potente el debate. Lo dicen Bukele franqueño. ¿Qué tal, cómo le va, licenciado Emilio Martínez? Buenas tardes, en Bate.
2: ¿Cómo
0: van, Guirón?
2: ¿Cómo estamos, mi querido amigo? Saludos muy especiales para vos, para toda la querida audiencia de tu prestigiosa formación.
0: Excelente, Emilio. Y usted te dice la bendición, amigos, y gusto se la de publicidad, la ella por la Emilio, con la gente y para la gente siempre. Votá seguro, elegí a Emilio, sea amigo, peas y sea la, y tú a tu socio, y te. Entonces, y mando a poner de tú a lo mitán, con Angan de Eregen, deja la ñemuñaré, y también corriendo por un lugar en la Junta Municipal, mitad Emilio.
2: Gracias, querido, y de hecho, de. Siempre contamos con familias agradecidas, ¿verdad? Con amigos agradecidos que en algún momento de la vida seguramente le habremos pasado la mano o habrán luchado con nosotros para conseguir algún beneficio real para su familia.
0: ¿Qué tal el trabajo político? ¿Se está acercando lentamente las internas? ¿Y cómo está esa opción número 1 de la lista 2 que le postula a Arnold Ramírez para la intendencia y a Emilio Martínez a la Junta?
2: Gracias a Dios, estamos muy confiados de que vamos por un buen camino. Hoy ya es tiempo de planificación, ¿verdad? Ya de planificación para el día de hoy. Hay que verme, imagino, no está seguir sumando lo que se pueda, ¿verdad? Yo creo que en todo este tiempo de campaña ya hemos juntado lo que teníamos que juntar, ganar la confianza de los amigos de, y de todos los que apuestan por esta opción, ¿verdad? Hoy estamos ya esperanzados y apuntando para el 7 de junio, Alfredo.
0: Qué importante, los preparativos, ajustando detalles, apretando el acelerador. Hay una efervescencia de hacer el cambio en la intendencia, en la junta, así que el pueblo ya no traga vidrio, el pueblo sabe elegir, Emilio.
2: Claro, yo hoy tenemos un buenísimo candidato, ¿verdad? Desde que empezó la política y desde que yo empecé esta carrera, ¿verdad? Por un escaño en la junta, que me dediqué a hablar por proyectos, hacer trabajo y no hablar mal de nada. Y creo que en tal altura tampoco escuché tanto, ¿verdad? Esa discusión entre candidatos ni nada. Yo creo que tenemos un buen panorama para esta interna, ¿verdad? Para que la ciudadanía en general, el pueblo colorado, ¿verdad? En esta interna pueda saber elegir, ¿verdad? Y tenemos una opción real con el compañero Arnold Ramírez, terminó haciendo los trabajos. Los demás compañeros también, candidatos, vienen haciendo un magnífico trabajo. Ahora, y eso creo que hoy nos lleva a posicionarnos delante de los demás, Alfredo.
0: Totalmente. Emilio, Guarani Estepe, por Andutande, va, y la adepto cuera, amigos cuera, colorado, porque hablo de ti, gran realidad, ya, Evana, tal como es. La partido colorado en ojo a la llanura gracias a un colorado. Saco anga vivo la aguja guape llanura y jicote y un obete colorado de ayer para ya llamonguera janguape herida, limar las asperezas y demostrar confiabilidad, demostrar seguridad a ese pueblo sufrido colorado del presidente Franco, que hace más de una década está fuera de la silla del ejecutivo, te digo, Emilio.
2: Claro, pero de hecho que el partido justamente del presidente Franco hace años viene en la llanura por justamente caprichos de sectores políticos, ¿verdad? Que en su mayor parte siempre fueron direccionados o queriendo imponer, ¿verdad? Candidatos para la intendencia. Yo creo que hoy tenemos la libertad completa, ¿verdad? De poder elegir realmente lo que queremos, quienes creemos que pueden aportar nuevamente grandes cosas a la ciudad y volver a darle la confianza, ¿verdad? Al pueblo por lo lado. Yo creo que hoy varios amigos que ya no votaban justamente o no querían más votar por los candidatos colorados, hoy vuelven a renacer con esperanza, ¿verdad? Porque ven buenas figuras. Yo no demerito la dirigencia, ¿verdad? La experiencia, pero hoy tenemos diferentes opciones en jóvenes, ¿verdad? Que hoy están justamente queriendo volver a resurgir dentro del partido colorado, creo.
0: Y bueno, repetimos lista y opción, mi querido Emilio.
2: Lista, opción 1, con la gente igual, la gente siempre.
0: Orucán de salud, ñande, amigo Guasú, Adrián Areco, Ojendú, Ginala, programa. Así que, peña importante, ahí está. Esta es la democracia. Precandidato a la Junta, está por otro movimiento, es colorado, pero dentro del paquete está en sintonía Recorres y Guaynayondi con la señorita Vania Ñanderendugina, Vania Siet y el amigo Nayo.
2: Y saludo para acá, uno de los grandes líderes. Hoy somos, como se dice, contrarios, como se dice, temporales, pero
0: de turno.
2: Creo que vamos a unificar la fuerza para la lista uno y vamos a recorrer. Y eso es bueno, cuando más amigos candidatos jóvenes recorren conquista, creo que eso vamos a juntar todas las mismas bolsas para la lista 1 y vamos a empezar a chocar con todo.
0: O pinta por ahí, Emilio, o pinta por ahí, Emilio.
2: A ver, ya o depender más justamente de la guapesa de nuestros líderes que hay una por un lugar, ¿verdad? Para poder sentarnos todos juntos, ¿verdad? En la lista 1, yo creo que estamos por buen camino, ¿verdad? La ciudadanía hoy está esperanzada, está justamente con las ganas de renovar y vamos a seguir, ¿verdad? Para que eso se pueda hacer realidad.
0: Fuerte abrazo, saludo a tu señor padre, mi querido Emilio. Cualquier momento seguimos por aquí charlando, ¿sí?
2: Muchas gracias, Feo.
0: Emilio Martínez, con la gente y para la gente, siempre votá seguro. Elegí a Emilio, lista 2, opción 1. Saludos, eligió Daniel Segovia, pues, Emilio Arangüe, eligió. Saludos para el amigo Nayo, jefe de campaña, para Adrián Areco, Vania Cien.

sintonizando dentro de la camioneta, laburando, y bueno, es como, claro, recién dijimos eso, ¿verdad? Apretando el acelerador más fuerte, cada día más fuerte, un poquito más, y ahí están llegando. Pero lo importante es que hay una especie de, ¿cómo se dice esto? Que sumo respeto, trabajando y escuchando. Acá, por ejemplo, de la lista 1000, me gusta, me encanta. Miriam Augusto, ahí está, ella es de la lista MIR, Movimiento de Integración Republicana Paranaense. La licenciada Miriam Augusto trabajando, escuchando también la programación. Opción número 3, lista 1000, licenciada Miriam Augusto, pasando el puente. Sí, zona sur, gente laboriosa, laburadora de la zona sur de Presidente Franco. A las mamis, sí, espectacular. Ya voy anotando todo. ¿Sabes qué vamos a hacer? Vamos a entregar los premios directamente del 1 al 100, los mensajes que van llegando aquí, pero audio no voy a poder. Imagínate, desde Horqueta me está escuchando el amigo Antonio Villalba y su señora esposa. Le digo que es desde Horqueta. Dalle, perdí la programa, me dice, pero quiero ganar algo. Anotadísimo. 460, Antonio Villalba. Ahí para Mateo Irrazábal, 025. Me pasó por aquí la señora, puede ser. Ahí está Gilda, ¿eh? Ahí está, estamos anotando. Solito voy laburando, pero vamos a estar anotando. Saludos para Carlos Espinosa, terminación 005. Anotado. Vamos a ir regalando uno por uno. 6 premios de la autora Marta Sosa. 3 premios de Julio González. Ortiz Samuel, precandidato a la Junta, lista 3, termo para mate. No es pizzería. No. ¿Dónde va? Mixto caliente. Sí. Carlitos. Para el amigo Richard Fernando, terminación 050. Richard Fernando, le vamos a dar un premio de Carlos López. Vaso Stanley. Ya está, Richard. Vení, retira. Cumplimos contigo. La mistera, del 1 al 10, por favor. 7. Wow, número perfecto. Número 7. Ahí está. Valeria Ramírez Campos. Le agradezco a Valeria. Puedes pasar por la radio y llevar tu mistera. Obsequio del amigo Oscar Franco. Megasol Celulares. Otro número, papito querido. Número 3. Premio de la autora Marta Sosa, opción 9, lista 87. Ahí está, presentación Mendoza, terminación 026. Presentación de las era. Sí, este me chateó el sábado, o sea. Por favor, otro premio, dos quiero dar de la autora Marta Sosa. Número 9, este número 9 se va a llevar dos premios. Ahí está, César Medina. Podés pasar, César Medina, el premio por el Día de la Madre. No pudimos estar el fin de semana. Muy buenas tardes, mi hijo querido. Encerrado en casa, estamos enfermitos. Ay, ¿qué te pasa, tía Tomasa? Pero escuchando tu programación, tía Tomasa Solís, como siempre, muy amable, muy atenta. Pronta recuperación. Y acá estamos entregando todos los premios que no pudimos hacer el jueves. Voy con dos premios, Julio González. Del 10 al 20. Número 13, gracias, doble A. Del 10 al 20, aquí está. Samuel Martínez, terminación. ¿Qué dice? 2026, no. Me quise enviar su tres últimos números y me envió el año, 2026. Pero igual, Ortiz, le entregamos. Pasa aquí el amigo. El amiguito, aquí está para entregar. Julio González, precandidato, lista 9, ¿no, Julio? Ahí está, Julio, lista 9, opción 4. Gracias, Julio. Ahora va otro premio. Quiero entregar este equipo de mate, obsequio del abogado Samuel Ortiz. Fiorella Arzamendia para mi mamá Cintia. No hay problema, Fío. Espectacular. Sus tres últimos números nomás aquí para ir sorteando. Me queda poquito. Pues tengo que ir a la pausa.

0: bueno, del 20 al 30, mi hermano querido. 25, número 25. Ahí está, Ricardo Gómez Augusto. Bueno, solución. Quiero enviar último. Espera que les tengo que anotar a esta señora. Un segundito, por favor, y luego ya nos vamos a las pausas. Le agradezco a la gente. Ahí está, la señora Gilda Maciel 230. Vamos a meter en esta lista. Gilda Maciel 230. Muy bien. 25, ¿no? Número 25. De tocayo, Alcides. Alcides Acosta. Alcides Acosta. Entonces, otro premio a la doctora Marta Sosa. Bueno. Último. 28. El Shora, dice. El Shora. No entendí. Ahí está, 28. Diego Rotela. Este es de Minga, o sea, del kilómetro 14, pero es Minga. Ya es Minga Basuya, es del kilómetro 14. Ahí está. Cumplimos con los patrones. Estamos a 40 minutos de las 15.
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Bien, bien, llegando a la parte final. Mañana no se olviden, ¿eh? Tempranito, tempranito. Ya con los amigos feriantes para compartir desde la Plaza 15 de Mayo. Sí, Plaza 15 de Mayo de Presidente Franco. Así que estamos aquí para compartir. Saludos muy especiales para la gente de Presidente Franco, me dice mañana. Claro, y mañana, Plaza 16 o 15 de Mayo, vamos a estar ahí compartiendo la programación de tempranas horas, así que a prepararse. Saludos, Felipe. Sí, saludos, saludos, saludos. Bueno, ya jamás, lleva. Mañana a las 9 también sesión de la Junta Municipal. Dios mediante, será hasta mañana.

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0: 6:40 minutos en los estudios de Radio Concierto. Bienvenido a la programación Lo Mejor Está Por Venir. Hoy lunes 18 de mayo del año 2026 ya sentimos de nuevo el fresquete. Actualmente 19 grados. La sensación térmica me imagino un poquito más baja lo que corresponde en las calles ya afuera de lo que corresponde a la ciudad de Presidente Franco. Una actividad, tuvimos una actividad larga con lo que correspondía el jueves feriado, también viernes, el Día de la Madre, sumado fin de semana, también así cargada de actividades por lo que corresponde a la lista 2 del movimiento Honor Colorado, encabezado por el precandidato a la Intendencia Municipal de Presidente Franco, Arnold Ramírez. Recordamos que el día de mañana a prepararse, a abrigarse bien, que tenemos una mínima de 10 grados y una máxima de 20 grados el día de mañana, así que a abrigarse bien aquellos chicos prácticamente que van al colegio, a la escuela por la mañana, así que los padres le puedan abrigar bien también. Estamos en comunicación con Cristian del Valle, apoderado. Queremos charlar un poco con él con relación a las capacitaciones, en este caso de los meseros, cómo están, cuáles son los itinerarios, las fechas, dónde van a estar capacitando, aproximadamente cuántos meseros lo que corresponde aquí en Presidente Franco. Entonces, rápidamente saludarle. ¿Qué tal, Cristian? ¿Cómo está? Muy buenas tardes.
1: Muy buenas tardes, mi querido. Un gusto estar con ustedes y con tu amable audiencia.
0: Cristian, te estamos molestando un poco para... Sabemos que falta prácticamente 20 días para lo que va a ser las elecciones del día 7 de junio en las internas, del Partido Colorado. Queremos saber cómo se están organizando, cómo se están preparando. Me imagino que ya van a empezar las capacitaciones de los meseros.
1: Así es, estamos a punto ya de arrancar con las capacitaciones. Nuestras capacitaciones están programadas todas en el PC central de la lista 2, Arnold Ramírez Intendente, ubicado sobre la avenida Garino Caballero, a pasitos de la panadería central. Discúlpeme por la propaganda, pero es lo más fácil de ubicar.
0: Así mismo. ¿Tienen ya una fecha estimada? ¿Qué día van a estar empezando las capacitaciones? ¿El horario? ¿Cuántos meseros tendría que estar habilitado?
1: En realidad funciona de la siguiente manera. Sí. Tenemos dos colegios electorales. Ambos colegios electorales en total cuentan con 88 mesas de cada

0: sea, con 88 mensajes en total, donde tenemos nosotros ya la cantidad más que suficiente, el doble sería de, ya calculando con el número de los veedores que van a estar instalados para el día de las elecciones. No obstante, también las capacitaciones arrancarían el día de hoy en grupos reducidos como para que podamos dejarles atender a todos los quienes serían los agentes electorales para que esto se convierta en una verdadera fiesta cívica respetando lógicamente lo que contempla nuestro código electoral.
1: Estas capacitaciones se estarían realizando entonces a partir de hoy, pero estarían realizando en bloques, tengo entendido.
0: En bloques, uh-huh. A los efectos de que todos puedan comprender la función correcta que van a desempeñar y sea más fácil y más rápida. Hay que facilitarle un poco también al electorado colorado las elecciones. Entonces, la intención nuestra es de que todos nuestros meseros estén lo más bien posible preparados como para evitar cualquier tipo de infortunios que puedan ocurrir en un día.
1: Sí, y hablando de preparación y para que las cosas sean más rápidas también y más ágiles, podemos hablar de lo que va a ser la, no sé si llamarle urna electrónica o la máquina en líneas generales, ¿verdad? Va a ser mucho más fácil ahora las elecciones, ya que vamos a tener solamente en el caso de intendencia y también de concejalía.
0: Así mismo, me gusta tu término y tu buena predisposición en el sentido de aclararle a la audiencia, porque en realidad nosotros mismos consideramos de que los nombres están mal llamados, porque no son urnas electrónicas. Las máquinas en realidad son grandes calculadoras, grandes máquinas impresoras que tienen la función simplemente de obtener y registrar en las papeletas la voluntad del electorado, y luego estas mismas máquinas son las que hacen los cómputos. Las urnas no son electrónicas. Entonces, para valga la aclaración, no sé si me voy a explicar.
1: Sí, se explica muy bien.
0: Entonces, la función de las máquinas no es guardar dentro de sí la decisión del electorado, sino que facilita al momento del escrutinio el conteo de la decisión de los electores.
1: Ayuda a que el voto sea más rápido y preciso, entonces.
0: Ayuda a que sea más rápido, preciso y seguro por el contracontrol que existen entre los distintos movimientos. Y como mismo acabas de mencionar, se tratan solamente de dos tipos de candidaturas, la intendencia y la de los concejales.
1: Hablando de lo seguro, eso también que la ciudadanía estaba escuchando lo que era la semana anterior y parte de esta semana, podemos decir que estas máquinas son seguras, no hay manera de que podamos dudar de estas máquinas.
0: En realidad no existe esa posibilidad de que se pueda dudar de las máquinas, y viene siendo así un modelo de ejemplo en América Latina, nuestras máquinas utilizadas. ¿Por qué? Porque ellas no guardan el resultado ni la decisión de los electores adentro, sino que lo que se encarga es de facilitar y dar mayor accesibilidad al elector para que él mismo pueda mirar la impresión y la máquina pueda reconocer y hacer los conteos de manera automática. Y el contracontrol lo hacen los distintos agentes electorales en sus distintos movimientos, donde pueden corroborar plenamente cuál es la decisión de cada elector, y eso se computa de manera ágil.
1: Entonces, con esto podemos deducir que, recordando, ¿verdad?, que los colegios electorales van a estar habilitados a partir de las 7 de la mañana para el público en sí, para los votantes, y se va a estar cerrando los portones a las 16 horas. Esto entonces quiere decir que nosotros, después de un par de horas, ya podemos tener un panorama amplio de lo que dejó en esa fecha las elecciones del Partido Colorado.
0: Así mismo es, y por experiencia, al cabo de 2 horas ya tendremos por finalizado el conteo, y ya se sabrá quiénes son los virtuales candidatos para las elecciones siguientes. Y nuestra esperanza es de que Arnold Ramírez pueda

0: ser el ganador de estas elecciones como candidato a intendente ya. Ya no precandidato, sino que candidato a intendente.
1: Así mismo es, y así será. Una otra consulta, la ciudadanía en sí que tiene aún temor de tocar la máquina, de ir a votar, sí, va a estar siempre alguien que le va a estar acompañando o mostrando de forma indirecta la manera correcta de poder sufragar.
0: Así es, estará habilitada en el acceso principal de cada colegio electoral, estará habilitada una máquina de práctica que ofrece la propia justicia electoral para que ellos puedan practicar. Luego, al momento de ingresar al cuarto oscuro, ya es bien sabido de que no pueden ingresar con absolutamente nadie, respetando lo que sería lo que dispone el Código Electoral, el secretismo del voto, ¿verdad? Uh-huh. No obstante, existen también previsiones dentro de la propia ley de que aquellas personas con dificultades verdaderas y comprobadas puedan ser acompañadas por una persona de su confianza, donde los agentes electorales van a tener que verificar si corresponde esa situación o no, y lo van a tener que decidir los tres agentes electorales, los dos vocales y el presidente de mesa. Entonces, en ese caso, la única modalidad donde van a poder entrar acompañados a votar. Después, es difícil de que se les permita el acceso a acompañado al cuarto oscuro.
1: Entiendo. Entonces es de forma independiente y además dependiente de la situación o del estado físico que presente el que va a sufragar para que pueda decidir en este caso si se le puede acompañar o ver la manera de votar, pero esto no significa que el electorado va a ir y no va a votar, sí o sí tiene que votar.
0: Sí o sí tiene que votar, el electorado que se presenta en la mesa sí o sí tiene que votar. Nosotros como apoderados nos cercioraremos de que esto ocurra y de que se les garantice a ellos su derecho a voto.
1: También es importante aclarar si el electorado debe llevar su cédula nacional vigente, no tiene que ir en estado etílico. Hay algunos componentes también que no le puedan permitir el uso de su derecho.
0: Claro, eso también está previsto en la ley. El único documento autorizado y válido para que puedan acceder a votar es la cédula de identidad física. No uh-huh. importa si la cédula de identidad está vencida. Uh-huh. Siempre y cuando sea original y sea visible, sea válida, no tendrían inconveniente en poder sufragar, en poder uh-huh. votar. Ahora bien, están también las otras previsiones. No están en estado etílico, no portar armas de fuego, no portar armas de cualquier índole, siempre respetando, siempre manteniendo el respeto y la cordura dentro del local de votación.
1: Exactamente. Entonces, aclarando a la ciudadanía, yo, Javier, no puedo, por ejemplo, llevar un pasaporte porque no me va, o sea, no voy a estar habilitado con eso para poder votar ese día 7 de junio.
0: No, con uh-huh. el pasaporte y tampoco con la cédula electrónica. La cédula uh-huh. electrónica, independientemente de que está previsto en otra ley, nuestro Código Electoral dispone de que solamente la cédula de identidad física es el único documento válido para votar. ¿Por qué esto? Uh-huh. Porque los miembros de mesa, al presentarle la cédula electrónica, no disponen de un dispositivo electrónico como para verificar la originalidad de la cédula electrónica para el caso. Entonces, por eso la sabiduría de la ley prohíbe la posibilidad de que las personas voten con otro tipo de documento que no sea la cédula de identidad.
1: Exactamente, súper comprensible. No sé, mi amigo Cristian del Valle, si de repente hay algo más que podamos aclarar, algo que tengas en mente para que la ciudadanía también esté atenta. Entonces, para la hora del día 7 de junio, para la hora de ir a votar, que vaya con los elementos necesarios.
0: Y vamos a pedirle a toda tu audiencia, que son la mayoría en Presidente Franco, y sabemos que Javier es uno de los periodistas más escuchados del Alto Paraná. Entonces, vamos a pedirle de que traten de llegar puntualmente, unidos con su documento de identidad pertinente, que es la cédula de identidad, y que por favor estén allí a partir de las 7 de la mañana hasta las 16. A las 16 horas, por ser horario de invierno, se cierran las

0: cartones y solamente las personas que están dentro del local de votación y en la fila podrán acceder al voto.
1: Exactamente. Muchísimas gracias, Cristian, apoderado del movimiento de la lista 2, Honor Colorado, de Arnold Ramírez. Muchísimas gracias por atendernos y por brindarnos tu tiempo.
0: Gracias a usted y gracias por la referencia.
1: Así es. Estábamos en comunicación con Cristian del Valle, apoderado del movimiento Honor Colorado de la lista 2, Arnold Ramírez, precandidato a intendente de la ciudad de Presidente Franco. Hablando de Arnold, hay que recordar que el día hay una invitación extensa para todos los amigos, correligionarios, no correligionarios, para el día domingo 24. Arnold va a estar de aniversario, de parabienes, entonces invita a todos para que puedan acudir, para que puedan pasar un domingo prácticamente en familia, saludándole al cumpleañero, en este caso Arnold, ¿verdad? Me imagino que el día de mañana ya va a estar acá con nosotros también para tocar un poco de ese tema también, para repetir la invitación. Así que el día 24, el día domingo, en el kilómetro 5, tengo entendido, pero vamos a confirmar el lugar. He visto hoy que ya estaban recorriendo por la zona del evento, ya viendo, ultimando detalles para ese día. Es un lugar enorme para que puedan acudir todos los amigos, y creo que va a quedar chico otra vez después, ¿verdad? Por la cantidad de seguidores y amigos que tiene nuestro precandidato a la intendencia municipal, Arnold Ramírez. Bueno, creo que con esto fueron los detalles más importantes, y repetir de nuevo que la capacitación de meseros inicia el día de hoy. Van a estar realizando en bloques, van a estar explicando hasta los últimos detalles para que el día 7 de junio, el día domingo, esto sea una fiesta cívica. Las elecciones internas del Partido Colorado, donde van a estar decidiendo un solo candidato después que va a estar designado para la lista 1, yo creo que va a ser una fiesta cívica, ¿verdad? Porque también vi y escuché el día de hoy que los otros precandidatos van a dar después de estas elecciones los abrazos republicanos al que sea ganador de esta interna. 16:57, nosotros volvemos el día de mañana con esta programación. Lo mejor está por venir.

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¿Qué tal, amigos? ¿Cómo están? Buenas tardes, bienvenidos a nuestra programación de Comentando la Tarde aquí por la 89.1 FM Radio Concierto. Fin de semana ya y poco ima ya no hay gusto de mei. Ape al postrero pereye ima tu oreja, pega tu a los ciclones ganados, Genaro, ya listo más. Ya no hay más luego que discutir. Ahora hay que poner la cara, como dijo un matutino de Circulación Nacional, tanto Limpia y Cerro deben de poner la cara en las competencias internacionales. Dios quiera que los dos pasen, que ganen los dos su partido y que puedan ir avanzando. Los dos mañana pueden sellar su pasaje para la siguiente ronda de la Copa, donde están los equipos de la B, ¿cómo se llama el campeonato? Sudamericano. Y los que están en la primera son de la Copa Libertadores, lógicamente Olimpia y Cerro Porteño, ¿verdad? No quiero demasiado... ¿Se entiende, verdad? Amaliciano, puta, hasta playoff de Llorena, socorro, ¿eh? No, los dos tienen que pasar, no importa el campeonato. Sudamericana de Olimpia y lo de Cerro en la Copa Libertadores, tenemos que hacer historia en el mejor momento del fútbol paraguayo, donde está justamente en la actualidad, y tenemos que ir marcando la diferencia en todo como paraguayo. ¿Cómo está, Genaro Amarilla? ¿Todo bien? Desde el jueves que no nos vemos. Jueves, viernes, sábado, domingo. ¿Cómo te allí? Ya yo esa ya huyendo más platando y te la cuando de mamá cuera, ajá, cuera más la día de la madre festejada ya, pero más sido relajado pues el día de la madre, creo, ¿verdad? La lluvia que vino ha hecho de que haya mermado también los accidentes de tránsito y compañía, pero ojalá que hayan pasado bien. El desfile fue extraordinario, todas las instituciones educativas en un nivel extraordinario, espectacular, emotivo fue todo, sinceramente. Todo genera gastos y no hay nada que decir más que agradecerle a mamá, a papá, a los tutores,

0: que hayan puesto lo mejor para sus hijos, ¿verdad? Para estos acontecimientos. Yo me recuerdo antes, después voy a hablar con mis invitados y me van a dar la razón, fundamentalmente quien peina juventudes, ¿verdad? Dice que anteriormente el aopuajú y el zapatupuajú solamente se compraba un cator para el 14 de mayo, para los desfiles de mayo. Y de suerte en un fin de año, ellos guayilan de zapatú, jalan de aopuajuna. Cosecha, o se ponaba la cosecha antes. La cosecha, oye, ya, pues, o se ponaba la cosecha, para que vean cómo es la actualidad, ¿verdad? Hoy te compran un teléfono de alta gama, ya te compró el 15, y no, no, ese, un menos mal, ya salió el 17 y yo quiero el 17, ¿verdad? De ahí por ahí, chango, mamá, o a la pe, ya, como es, nosotros sí que hace. En los años más, en las juventudes que ya acumulamos, nos viene en el recuerdo, ¿verdad? De cómo era antes, de que si tenés suerte, un 14 de mayo se te compre la camisa blanca y un calzado negro, un mocasín negro para el desfile. Y el mocasín ya te tiene que servir también para tu, tipo la camisa también del cerco al cuerpo y del cuerpo a cerco, ¿verdad? Entonces, era algo maravilloso. Bien, Lorena Ruiz, ¿cómo estás? Gracias por aceptar la invitación. Ya la tenía así agendada y hoy yo dije, no le voy a molestar a Lorena para ver un poco qué tal está su agenda. Y por lo visto agendó para venir a dialogar con nosotros. ¿Cómo está? Buenas
1: Buenas
0: tardes.
1: tardes, Lucio, y a toda la audiencia del 89.1. Yo me considero de esta casa, les quiero muchísimo, le tengo mucho aprecio, en
0: Muchas
1: especial a
0: gracias.
1: vos, Lucio. Y tengo dos cosas que siempre aprendí a lo largo de mi vida y que me enseñaron mis padres, ¿verdad? Uno es cumplir con los compromisos. Soy una persona muy responsable y por sobre todas las cosas cumplir con la gente que son ustedes, que son el cuarto poder. Son ustedes los que nos levantan o nos echan. Entonces, para mí, cuando vos me pediste, Lucio, yo me quedé muy contenta porque valoro mucho tu trabajo, el trabajo de todo el equipo de Radio Concierto y también te tengo mucho cariño y mucho respeto
0: Muchas
1: a
0: gracias,
1: vos y a todos
0: Lore.
1: los
0: Y
1: comunicadores.
0: igualmente, felicidades. Yo pongo la fecha 15 como una fecha para recordación de un día tan especial, de una persona tan especial, tan sublime, tan amorosa como es la madre. Si es que para mí todos los días lo es Día de la Madre. Nosotros que ya no tenemos, lo tenemos en el recuerdo y ya ese cariño, ese amor, ese consejo lo llevamos en el corazón y en las noches más oscuras sabemos que esa estrella rutilante, la más brillante es ella que nos ilumina y más que rendir el homenaje en tu persona que nos visitas como mamá, felicidades por el Día de las Madres, Lorena.
1: Gracias, Lucio, y gracias a toda la gente que nos acompañó durante estos días, también por el desfile cívico. Estuvimos acompañando también a los chicos, a todos los estudiantes, a todos los maestros, a todos los directivos que estuvieron en el desfile. Todos estaban hermosos, churros, y
0: Sí.
1: con el equipo de la lista 2 estuvimos repartiendo agua, un poquitito de
0: Me
1: media
0: llegó el agua allá
1: mañana,
0: arriba. Me llegó el
1: desayuno.
0: agua.
1: Estuvimos dando ese soporte a toda la gente que estuvo participando del desfile, que estuvieron desde temprano. Si era para las 7, estoy segura que las mamis ya se levantaron a las 5 de la
0: Sí.
1: mañana como mínimo para preparar a los chicos para que estén impecables ese día. Y todos estaban súper lindos. Entonces, felicitarle a todas las mamis guerreras. El valor de la mujer, por eso es muy importante, Lucio, porque compartimos, somos las únicas que compartimos con Dios el milagro de dar vida ahora, ¿no?
0: Totalmente. Aníbal Báez, ¿cómo estás? Con Aníbal hay que estar bien. Él es el jefe de campaña administrativo. Y la administración pues, es lo que vale. Y él como administrador, como contador, maneja bien. Entonces, a gusto hablar con él en todos los, en todas las áreas. Aníbal, ¿cómo estás? Bienvenido.
2: Buenas tardes, Lucio. Un gusto estar compartiendo contigo la programación. A la compañera precandidata a la Junta Municipal, la opción 2 de la lista 2, la licenciada Lorena. Gusto estar compartiendo contigo y también con el arquitecto Gustavo Villalba, también que es parte del equipo de Lorena, ¿verdad? Que siempre le está acompañando en todos los trabajos que están realizando día a día en los diferentes puntos de Ciudad Presidente Franco. Y saludo para todos.
0: Va a enviar, no la debate, Javier. Primero, pregunto nomás ya así medio casi importante. Se presentó una nota, el de por qué no vino, ¿verdad? Se respeta, esto es democracia. Uno, el medio no viene para jugar partido a favor de nadie, solamente que es muy importante. Yo siempre hablo contigo, Aníbal, con Lorena y otros. Yo no quiero que nadie venga a mentirme acá, porque si me mienten a mí, le mienten a los oyentes también. Entonces, es mucho mejor hablar del trabajo que están realizando,

0: el sueño de la gente, es viable acompañar esos proyectos. Entonces, del diálogo que hicieron en la presentación, el de lanzar semillas y que esas semillas lo hayan cuidado la gente, es que vaya dando fruto, ¿verdad? Pero venirlo acá a querer convertir la ciudad más o menos en 3D, como acá los arquitectos saben, entonces medio no sirve. ¿Por qué no vino? ¿Es una cuestión de decisión de equipo? Reitero, ya pasó, se presentó una nota, el de por qué, se respeta, Aníbal, pero tengo la obligación de preguntarte, porque soy el jefe de campaña de Arnold.
1: Sí, lo hemos analizado en el equipo y creemos de que no es todavía el momento de participar en un debate en donde nosotros sí queremos, ¿verdad? Llegar al electorado en general, al ciudadano franqueño, que es parte tanto de la problemática como también del desarrollo, ¿verdad? Porque jugamos todos, jugamos un partido importante acá en Ciudad Presidente Franco, todos los habitantes. Entonces, creemos que para las elecciones generales debemos de participar en un debate amplio con todos los sectores, ¿verdad? No solamente con la gente del partido que está en función de gobierno, el Partido Liberal y otros partidos emergentes, sino que con toda la ciudadanía. Creemos de que todos tienen que ser parte, y no solamente un proyecto del sector o del movimiento, ¿verdad? Que tenemos nosotros, apuntamos directamente ya como equipo que ve mucho más allá de las internas. Este trabajo que venimos realizando ya hace más de 2 años que estamos construyendo este equipo, y que estoy seguro vamos a ser los representantes de la lista 1, pero dándole participación a todos sin agravio. Hasta el momento, gracias a Dios, que se está desarrollando de manera muy cordial esta campaña electoral. Respetamos a todos los precandidatos. Son 5 los precandidatos a intendentes,
0: Sí,
1: no son solo 4. Hay
0: son
1: que
0: 5.
1: respetar, no hay que subestimar al
0: Claro.
1: adversario, ¿verdad? Porque Mario Quintana también es
0: Sí.
1: precandidato, y creo que no se le tuvo también en cuenta, ¿verdad? Pero es bueno de que todos juntos después podamos construir el proyecto de la lista 1 para todos los franqueños. Ahora, así como dijiste, podemos venir a pintar todo lo que uno se imagina, lo que se ilusiona, pero del dicho al hecho hay un largo trecho. Entonces, creemos de que este no es el momento. Cada equipo ya estuvo realizando su trabajo, y a esta altura creo de que ya poco o nada va a variar un debate. Más bien ya nos estamos atrincherando ya para el día de organizando todo. La estructura que tenemos, hoy empezamos la capacitación para los meseros, que son los agentes electorales, una función bárbara que ellos realizan en cada elección. Hoy día se necesita mucho más, son unos 200 que necesitamos nosotros, el equipo de la lista, o necesitamos esa cantidad para poder cubrir todas las mesas. Necesitamos capacitar a los nuevos tiempos, porque hoy día las máquinas no todo están socializados, entonces le tenemos que enseñar no solamente una vez, sino que 2 veces, si es necesario 3 veces, a todos los integrantes para que puedan hacer un buen trabajo y que Presidente Franco sea ejemplo de civismo, ¿verdad? En el día de las elecciones. Entonces ya estamos abocados en otras tareas, ¿verdad? Así como te dije, este trabajo nosotros lo venimos realizando desde hace ya un buen tiempo, ¿verdad? Por eso justamente tenemos también un espacio radial en donde solemos compartir, socializar con toda la gente, inclusive le damos participación a las comisiones vecinales, que suelen venir también a manifestar sus inquietudes, sus necesidades y cómo podemos hacer las gestiones, siempre dándole participación a todos, ¿verdad? Y más todavía en toda la agenda que venimos realizando en los diferentes puntos de Ciudad Presidente Franco, en donde escuchamos la problemática, cosa que está a nuestro alcance a nivel municipal y cosas que tampoco están, ¿verdad? Pero no por eso tenemos que dejar de lado, muy por el contrario, tenemos que agendar y ver con cuáles instituciones podemos encarar alguna solución a esas problemáticas, ¿verdad? Porque hay algunos proyectos que se pueden realizar con la gobernación, otros con la Itaipú, otros con los diferentes ministerios. Entonces hay que ir articulando ya con quiénes gestionar, cómo podemos hacer realidad la solución a esas tantas problemáticas que tenemos en Ciudad Presidente Franco. Creo que ustedes mejor que nadie conocen la problemática de Ciudad Presidente Franco, porque todo

0: días están escuchando, son la caja de resonancia de la inquietud de la ciudadanía, entonces manejan, pero a punta de lengua, todas las necesidades, ¿verdad? Entonces, juntos creo de que tenemos que buscar, de encontrar alguna solución a todas esas problemáticas, y creemos de que con un proyecto amplio, amplio para todos, en el que participen todos los sectores, no solamente los colorados, porque hoy día son 31 mil colorados, 22 a 23 mil liberales, pero sabemos bien también de que en el padrón del Partido Colorado un 65% figuran doble, triple, hasta cuatro afiliaciones, ¿verdad? Colorado, colorado, así, ponele que son unos 12 mil. El resto de los padrones tienen doble, a triple, a cuatro afiliaciones. Entonces, en realidad, los 52 mil votantes franqueños son los que al final deciden, pero tampoco son esa cantidad que van a votar, son normalmente unos 35 mil, ¿verdad? Y somos más de 100 mil habitantes. Entonces, tenemos que tomar en serio esto, toda la sociedad, la comunidad franqueña, e involucrarnos todos, ¿verdad? Darle participación a todos de cómo encontrar esa solución a las tantas problemáticas que tenemos. Y por eso hemos analizado y creímos conveniente de que este no era el momento oportuno en las internas de participar en un debate. Creemos de que lo que corresponde es hacer un debate con todos los partidos políticos, ¿verdad? De tal forma a que ellos también se comprometan en dar su aporte en el sentido de apoyar lo bueno para todos los franqueños, ¿verdad? El que llegue a ser intendente municipal, de que una vez que asuman como autoridades, dejen un poco de lado su partido y pongan como prioridad nuestro país, nuestra ciudad. Aquellos concejales que sean electos en nombre de un partido, que se pongan la camiseta de Ciudad Presidente Franco y acompañen los proyectos que tenga el intendente municipal, que sea beneficioso para todos los franqueños. Eso sería bueno, ¿verdad? Eso, ¿cómo podemos construir en un amplio debate con todos los partidos políticos que presentan candidaturas para el legislativo, así como para la intendencia municipal de Franco? Por eso es lo que, analizando bien, creemos conveniente de que no era el momento, pero más adelante sí, vamos a participar con mucho gusto en ese amplio debate que ojalá se pueda dar con todos los sectores de Ciudad Presidente Franco.
1: Lorena, es momento de las mujeres. Ustedes han ganado un protagonismo, pero merecidamente. Y más aún, afianzan esa confianza por los trabajos, no solamente en casa, en las empresas, en la función pública. Y veo que ustedes están, si no pasándole a los hombres, están a punto de pasar, y me imagino que eso requiere de mayor responsabilidad en tu pretensión de forma personal de llegar a ser concejal municipal, porque la política es constructiva, uno crece en política y nadie entra en política para fracasar, Lorena.
2: Y ahora somos las protagonistas. Yo creo que siempre estuvimos de igual a igual, solo que nunca nomás tuvimos quizás el valor para poder ser realmente de encarar y de enfrentar una candidatura como lo que es hoy, y tampoco no tuvimos quizás las oportunidades que se nos presenten. Por eso yo siempre acompaño muy fuertemente, acompaño y la candidatura de Arnold Ramírez, porque él es una de las personas que siempre me dio a mí la oportunidad de brillar independientemente a cualquier, desde donde yo esté, ¿verdad? Bien sabido que yo quizás venga de otro movimiento, él jamás fue impedimento para eso, para que yo pueda realizar los trabajos que venimos realizando en la seccional, los 14, ya sean los cursos y demás trabajos que venimos haciendo. Él siempre dio luz verde para que eso se pueda hacer realidad. Y cuando se inició esta campaña, yo le dije a Arnold, no quiero estar en los primeros lugares por ley de paridad o porque se le tiene que dar nomás luego a la mujer, sino por nuestro trabajo y que realmente represente eso, ¿verdad? Y hoy estoy en las mejores opciones por el trabajo, no solamente mi trabajo, Lucio, sino por el trabajo que venimos realizando con el equipo. Esta no es mi candidatura, es la candidatura de un montón de gente que me acompaña y que mayoritariamente son mujeres, porque se ven representadas en mí y yo también en ella, ¿verdad? Somos como una red de apoyo entre todas las mujeres y yo estoy segura que vamos a hacer un liderazgo femenino excepcional.

0: presidente Franco, que juntas vamos a poder volver a levantar presidente Franco. Las mujeres pues somos más laboriosas, somos criteriosas, somos detallistas, vemos mucho más allá, uno lo ve porque tenemos el corazón de mamá. Entonces hacemos las cosas con mucho más amor. Yo siempre incremento la palabra amor en todo lo que vos hagas, porque cuando vos estás enamorado o enamorada, das lo mejor de vos. Vos por tu esposa, Lucio, estoy segura que vas a... Si te pide para que enfríe el sol, vas a buscar la forma de enfriar, aunque sea mishimi, porque la amas tanto, por tus hijos, por tus hijas. Y lo mismo nos traje nuestras autoridades y las mujeres. Necesitamos autoridades que amen de verdad a su ciudad y amen a los ciudadanos franqueños. Porque cuando vos haces con amor, haces mucho mejor las cosas. Entonces,
1: la ciudad ha crecido tremendamente, tampoco te veo como una improvisada en la política en tu juventud, porque siempre nos cruzamos. Creo que pasaste también todo el proceso que hoy por hoy, Aníbal, Arqui, Lorena y audiencia, no pasan. Yo en política fui mesero, fui pegatinero, me acuerdo, por la noche colocábamos los pasacalles, era una fiesta. Pero era fiesta de nuestro grupo y al resto sí que le reventaba cómo cambian las cosas. Hoy continúa ese trabajo, pero ya pagamos. Sí. Pagamos al que hace la serigrafía, el serigrafista se va y coloca el pasacalle. Eso no era en nuestro tiempo.
0: No tenemos más pegatina.
1: Antes, para que Lucio sea candidato a concejal, a intendente, concejal departamental y otros cargos, tenía que pasar por ese proceso de ser mesero, como mínimo, como veedor, en elecciones del Partido Colorado, que hoy en día, yo no sé, Lorena, a veces yo, me da rabia, ¿verdad? Se cambian y cambian los estatutos y nos encuadramos a pedido de alguien, ¿verdad? Y que se pierde esa tradición, se pierde, no es todo plata, porque vos sos una persona trabajadora, independiente, ¿verdad? Trabajadora, trabajar en una empresa, vivir tu salario, tu marido también, no, es todo plata. Es ganarte los espacios en lo que vos querés llegar, pero con la sensibilidad social que te enseña tu partido. Y el Partido Colorado se ha... Con el tiempo se ha perdido eso que se nos han enseñado, de que tenés que pasar por ese proceso que vos pasaste, Lorena. Porque vos, yo me recuerdo, porque generalmente a cuántos candidatos a intendente y a cuántos candidatos a concejales en mi vida... ya me fui a presentar y acompañar porque soy parte del equipo y que se ha perdido, ¿verdad? Lastimosamente, pero llevando todo aquello que aprendiste, me imagino que hoy lo pones en práctica y dijiste bien, lo que nos gusta hacer con amor lo hacemos con amor, vamos a embariñar, ¿verdad? Lleva valor.
0: Te sale todo mucho mejor. Yo creo que se perdió también el adoctrinamiento, uh-huh, ¿verdad? El sentido de pertenencia por el partido. Se olvidaron de lo que yo siempre saco a colación el ideal del general Bernardino Caballero, ¿verdad? Primero la patria, después el partido. Y yo creo que todo eso se perdió. Recuerdo cuando armábamos el primer comando juvenil acá en Franco, que era Franco Joven. Lucio, vos sabés, éramos los mazos, güey. Pero nosotros estábamos demasiado felices en un comando colorado y salíamos a las calles y aplaudíamos en las casas. Nos colaborábamos entre nosotros para comprar nuestra agua, nuestra merienda, nuestro... y hacíamos todo con mucho amor. Y por eso con propiedad te digo que conozco los 34 barrios, presidente Franco, porque tengo hace muchísimo tiempo caminando a esos barrios, donde nosotros aplaudíamos. Tuvimos unas elecciones juveniles que no se pudo dar, ¿verdad? Lastimosamente.
1: Yo quería entregar ya mi cargo. Yo soy el último electo con Eliseo Carmona, nuestro presidente.
0: Sí, Eliseo Carmona.
1: Y yo soy uno de sus vicepresidentes. Y en la 390, Juan Ramón Álvarez. Milanesa Álvarez, o sea, Iván de Álvarez, eterna juventud.
0: Eterna juventud, y está bien. Los recordados.
1: Sí, pero se tiene que renovar.
0: Se tiene que renovar. Que
1: las autoridades partidarias tienen compromiso con su juventud. No es lo compromiso, tiene una deuda con la juventud.
0: Una deuda demasiado. Para mí fue muy doloroso ese proceso porque. Teníamos el. Tenemos que completar los 36 miembros suplentes. 36 miembros titulares, jóvenes, menos de 30 años. Y éramos 3, 4...
1: No, hasta 4, los 33 años va la juventud, dentro del partido. ¿30 o 30? ¿Antes era 33?
0: No, 30 nomás. Hasta los 30. Uh-huh. Y eran, ¿cuánto? Éramos 3, 4 candidatos por ahí juveniles, ¿verdad? Y todos teníamos que completar. Y todos nos esforzamos y todos completamos. Apoyo con las cruces ahí. Uh-huh. ¿Quién va a que tenía a quién, verdad? Yo creo que tenía muy poquito que estaba también con el otro equipo. Reemplazamos otra vez y así. Se juntaron todos los jóvenes realmente, hubo un entusiasmo.

0: esas figuras que te vuelvan la emoción de volver a trabajar el partido, que vos crees que te genere esa esperanza. Porque yo llego a muchos lugares, Lucio, y me dice, Lorena, yo voy a votar por vos. ¿Cómo voy a hacer para votar por vos? Pues yo no me quiero afiliar, ¿eh? Entonces, como que hay que volver a adoctrinar y también darle oportunidad a esas figuras jóvenes, ¿verdad? Jóvenes y no tan jóvenes.
1: El problema
0: Pero unas
1: es
0: figuras
1: que
0: nuevas, frescas.
1: el colorado tradicionalista, cuando vos empezás a trabajar en Nemoyú, vos ya estás viniendo remando fuerte, vos vas a ser el próximo, la próxima. Happy, oye, tocaba, o sea, Lorena, que estuve hablando con el equipo y tenemos mucho aprecio, pero la gente me dice que yo otra vez tengo que ir. Y allí los jóvenes que éramos ayer nos tornamos todos viejos, nos miramos en el espejo y nos encontramos todos viejos. Sin que ellos hayan ganado, porque así era la política. Y era más o menos, somos tan verticalistas de esa época, en donde los liderazgos se respetaban. Hoy nos encontramos en una juventud donde se sacuden, decía lo del Papa Francisco, hagan lío, ¿verdad? Pero lo que no dijo y dijo demasiado despacio es cómo solucionar los líos que hacemos los jóvenes, ¿verdad? En la época. Y entonces, ese es el tema. Y que no le daban oportunidad a los jóvenes. Y en política, de hecho, nadie lo te da oportunidad. Vos tenés que buscar la tuya. Y tenés que ser cara dura y tenés que ganar espacio. Y creo que hoy en día lo que están, ojalá nomás no sean aquellos jóvenes. Yo me encanta cómo están, estoy viendo el movimiento. Pero quiero que por lo menos sepan qué es lo que quieren hacer. ¿Qué van a hacer en la Junta? Aníbal tiene experiencia. Él es formado, pasó por la universidad igual que nosotros que estamos aquí en mesa. Y por lo menos agarrar el libro y leer la ley orgánica municipal, cuáles son los deberes, las obligaciones, las atribuciones, por más limitadas que sean. Lo intentan hoy conceder y concejal. Y se va allí y se pierde como tazán en la ciudad. Entonces, no es que Lorena va a ir a hacer el pozo artesiano ni va a crear, qué sé yo, una escuela de arte y oficio para mandos medios, que le vamos a revolucionar, ya zapata mi arriero, Ari, vaya a Cruz de Cacalle, ya zapata ya le pudo mi arriero, mira, ya. Porque no es la función del concejal. Función del concejal es crear leyes, es las leyes allá en el municipio, las
0: Ordenanza.
1: ordenanzas por las cuales rigen o las normativas que rigen un municipio.
0: Así
1: Hay
0: es.
1: algunos que se lanzan por lanzar nomás. A ver si pega, vamos a probar mi popularidad. Pierden su tiempo.
0: Nuestras leyes son nuestras ordenanzas.
1: Y hay mucho. Y me imagino, Lorena, que en tu caminar, en este nuevo caminar tuyo, en este proyecto político, encontraste una realidad totalmente diferente de lo que era hace 5 años atrás, por ejemplo, ¿verdad?
0: Totalmente. Cada barrio es una necesidad diferente. No podemos nosotros presentar proyectos que cada CUPEMI, otro es su problema. Tres Fronteras, hoy es totalmente otro su problema. San Rafael es otro, Santa Clara es otro, uno tiene problema de agua, otro empedrado, otro. Son un diferente tipo de necesidades. Por eso es muy importante la participación activa de las comisiones, ¿verdad? Hay que devolverle a ellos la importancia que se le tiene que devolver. Hay que hacerlo re importante a nuestro presidente de comisiones. Hay que darle el soporte también y por sobre todas las cosas respuestas. Porque ¿cuál es la queja? Después te van a ser presidente de comisión, me dice la gente, ¿verdad? Y realmente es así, hay un protocolo y una burocracia demasiado grande, pero vamos a ayudarle. Si realmente se va a cumplir con esa, se va a suplir esa necesidad, vamos a ayudarle para que eso se pueda hacer realidad. Lo mismo con nuestras capillas, a mí me gusta muchísimo trabajar con las capillas, Lucio, con las capillas, con la parroquia. Porque ahí van la gente que realmente necesita, ¿verdad? Ellos conocen la realidad de la gente. En la parroquia Sagrados Corazones tenemos un comedor los lunes. Y ahí vos te vas a escuchar la necesidad real de la gente. Y la gente quiere solución real a su problema real. Yo digo, hay gente que hoy quizás ni siquiera le interesa el puente, Lucio. Porque su problema es otro. Su problema es que su barrio no tiene agua. O sea, tenemos todavía muchos niños que no se van a la escuela. Hace poco se sacó una encuesta de la UNICEF que el presidente Franco tiene 800 niños que no van a la escuela. ¿Por qué no se están yendo? ¿Cuál es el problema? ¿El uniforme es el problema? ¿El cuaderno no? ¿Cuál es el problema real? ¿Cuál es el problema? ¿Los padres el problema? Entonces, los adultos mayores, Lucho, están abandonados. No tenemos nosotros un censo del presidente Franco para que nos identifique en el barrio San Rafael cuántos adultos mayores tenemos. De ese porcentaje, ¿cuántos ya cobraron su pensión obligatoria? ¿Cuántos no? ¿Cuántos están en estado de vulnerabilidad? Yo me encuentro con abuelitos que tienen ya casi 90 años y están esperando que le venga la pensión y a veces uno tiene cédula.

0: ¿Cómo le va a venir? ¿Y quién le da esa asistencia hoy a ellos? Y los adultos mayores, su necesidad no es dentro de 5 años. Su necesidad es hoy, es ahora. Tenemos muchas madres solteras que no pudieron completar sus estudios porque tuvieron que mantener la casa, el hogar, a sus hijos. Quieren volver a estudiar. No hay oportunidad, no hay beca. Las becas son limitadas. Creo que en la MUNI ya ni se dan las becas. No, no,
1: Se dan,
0: se
1: en
0: dan
1: este
0: pero
1: caso se dan.
0: poquitas, ¿verdad?
1: Sí.
0: Entonces, no se da un acompañamiento. Nuestros becarios están terminando sus becas. ¿Cómo están devolviendo, retribuyendo a la ciudadanía, al Estado, lo que le está, lo que se le pudo dar allí en estudio? Hay muchos que estudian arquitectura. ¿De qué forma pueden colaborar con la ciudadanía? Entonces,
1: Mayor compromiso
0: tiene que
1: de
0: haber
1: lo que
0: un
1: falta.
0: compromiso real y un acompañamiento nomás. No es por populismo te va y regalar toda tu beca como si fuera, no sé, que vas a ganar más votos, quizás.
1: Le escucho a Lorena Aníbal y ¿cuánta falta hace una persona como Don Tomás Ferreira Villarta? ¿Te acordás de Don Tomás?
2: Sí.
1: Cuando uno iba en la municipalidad y le encontraba a Don Tomás Ferreira Villarta, te llamaba por tu nombre y por tu apellido. Y te decía, va, ¿y dónde voy a mi ave? Va, evita tu guía, pondré.
2: Hace falta. Eso es lo que muchas veces Arnold dice, ¿verdad? Lo que falta es la autoridad presente, el que salga a recorrer los barrios, ver la necesidad de cada comunidad. Y si se involucra con las comisiones, con la comunidad, desde luego que cuando se va a visitar en la municipalidad, le va a conocer, ya va a saber qué es su problema, en qué estado está su expediente, qué es lo que el siguiente paso va a hacer, si se tiene que ir en Asunción a golpear las puertas del ministerio para traer soluciones. Pero para eso hay que salir, no es ir a encerrarse en la municipalidad a hacer oficina, hay que salir a trabajar con la gente, proyectar las soluciones en los diferentes barrios, así como dijo Lorena, las necesidades en cada sector son diferentes, entonces hay que apuntar a eso, ¿verdad? Llevar esas soluciones reales a las problemáticas reales que tenemos hoy día en Presidente Franco. Y estoy seguro de que podemos hacerlo, ¿verdad? No es fácil, pero sí se puede. Hoy día tenemos un equipo maravilloso, ya le estás escuchando a Lorena las buenas intenciones que tiene para Ciudad Presidente Franco. Hoy día, porque ella es la candidata con la opción presidencial, por su lucha, por su tenacidad, tiene trayectoria. Eso que vos estabas diciendo, porque hoy día se perdió eso de que antes teníamos la trayectoria política. Antes era requisito legal eso. ¿Por qué? Porque en el estatuto figuraba que uno tenía para ser candidato tenía que tener como mínimo 5 años de afiliación, que para ser candidato a concejal o intendente tenía que presentar los comprobantes de haber sido integrante de mesa o veedor. Esos documentos se autenticaban y se le anexaba a los formularios de inscripción. Eso se hizo hasta el 2010. Después, en el 2011, se cambió el estatuto y prácticamente se degeneró. Aquel que nuevo afiliado, con tal de que figure en el próximo padrón, ya podría ser candidato. Se le habilitó automáticamente. Entonces, ahí el nuevo Colorado, el nuevo, porque el nuevo que se está afiliando, tiene el mismo derecho que Lucio, hizo toda la trayectoria. Fue mesero gratis, porque
1: Gratis,
2: antes era gratis.
1: gratis.
2: ¿Por qué? Porque vos querés ese documento, ese carnet en donde figuraba Lucio Velázquez, integrante de mesa tal. Y ese era un documento que te servía después para candidatarte. Entonces, hoy día eso ya no es necesario. Entonces, el que recién se afilió con tal de tener un poco de recurso económico, o uno ya posarán bien y viene candidata y te pinta de que va a lotear la luna y te va a construir una hermosa vivienda ahí. Cosa que no se puede hacer.
1: Algo
2: Entonces,
1: raro de Aníbal. De cuál sea, a veces. Se va a ver, radio una, no es tan fanatismo, para decirte, ¿verdad? Es una tradición que se ha perdido, una mística. No, lo están ni por qué colorado, no, tú se ve. ¿Qué es lo que pasa? Yo le reté a una persona estos días, me dice, Lucio, y que tú ya por. Te tení por propaganda callejera, te por qué crees ese. Y le dije, la puta será, le dije, vaya colorado, mira eso. La polca colorada es la. Y gusto externo, electrónica, hoy con arma, y gusto externo. ¿Qué es lo que pasa con los colorados?
2: y eso
1: Déjenle, yo, Aníbal, discúlpame. Déjenle a los ladrones que está allá arriba. Vamos a dejarle a ellos que los gángsters se peleen entre ellos. Pero mi temor era justamente eso cuando decía: ojalá que estos jóvenes colorados no paguen el plato sucio de los ladrones que están allá arriba. ¿verdad? Porque ese fue el temor. Pero si sos colorado, ese amigo, en Duna de Polka, hemos creído, pagan los 8, oye, perdejo, Aníbal, la esencia real del verdadero coloradismo. Discúlpeme, Ana, que estemos hablando un poco de política, sí, política, ¿verdad?
2: Y nosotros los colorados, en gran parte, somos los que no queremos escuchar. Hasta que llegó a Arguesuí. ¿Por qué? Un amigo liberal, autoridad municipal, me dijo, te vengo, ahora ganado, y de entrada, vengo la pende Polka número uno, y Uto, y te dije. Mm. Y gusto la vende porque número uno, orengo y triste la hora música. Más ahí, oye, Yucali, era oye, Muñaje, beso y la hora música. Ese que gusto te pegó la vende porque número uno, y puja, bueno, y está llevando, vamos, dije. Pero muchas veces, oye, perder esencia porque o falta llegar de la doctrina del partido en cada seccional. Que vengan los profesionales del partido a dar cátedra a los jóvenes, ¿verdad? De la importancia, primero, de participar en política. La política es buenísima. Muchas veces los actores políticos son los que ensucian. Entonces, es bueno hacerle conocer a los jóvenes de que tiene que involucrarse en la política. Y el Partido Colorado, por su estatuto, por su doctrina, es una de las mejores que existe a nivel mundial. Entonces, le da participación a todos, pero tenemos que hacerle conocer eso a los jóvenes para que se sientan partícipes, para que puedan, a través del partido, pueda actuar, lograr su espacio, pueda servir a su comunidad. Eso es lo que ofrece el Partido Colorado, da las puertas abiertas a todos. Lastimosamente, no se está apostando más en enseñarle a la gente, a los jóvenes principalmente, la importancia de nuestra doctrina partidaria. Entonces, a eso tenemos que apuntar nuevamente. Y acá, con mi colega seccionalera, que es Lorena, vicepresidenta, ¿verdad? Tenemos un proyecto que está un poco estancado, pero queremos traer en la seccional, ¿verdad? Nuevamente, a los grandes, como este Yegros,
1: sí, Leandro.
2: Leandro Petrio Yegros, que es
1: la eminencia.
2: Una eminencia, es cuando disertaba, ¿verdad? Le hacía conocer, le hacía entender, le hacía entusiasmar, le contagiaba lo que representaba el Partido Colorado a todos los jóvenes, a los grandes. ¿Y por qué no meterse en política entonces cuando uno sabe que es bueno, ¿verdad? Y a eso tenemos que apuntar para recuperar nuevamente la credibilidad de nuestro partido, porque hoy día, así como dijiste, el propio Colorado no quiere escuchar su polka.
1: Increíble. Lorena, ¿qué vamos a hacer en Franco si vos llegas a ser concejal? Sos electa, pasar las internas este 7 de junio y llegamos a un 4 de octubre, elecciones generales, y sos electa concejal municipal. ¿En qué basás tu proyecto? Por lo menos en dos o tres que podés comentarnos. Esto quiero hacer. Quiero hacer, dijiste ya, con la gente, ¿verdad? ¿Podés comentarnos, por favor?
0: Antes de mencionarte eso, Lucio, me gustaría agregar nada más a lo que estaba diciendo el concejal Aníbal, el ex concejal, perdón. Pero siempre recordaba el concejal municipal del presidente,
1: sí,
0: Franco Aníbal.
1: Fue presidente y uno de los intendentes, cada 8 años cambiaba con la intendente a mi tiempo.
0: Sí, así fue. también darle esa importancia a nuestras subseccionales, ¿verdad?
1: Sí.
0: Devolverle a ellos ese valor que tienen, porque asumir una presidencia de subseccional en presidente Franco también es un poquitito complicado, ¿verdad? Seccional lo sabemos que es por amor,
1: sí,
0: es a puro pulmón. Y también darle otra vez esa importancia a nuestras subseccionales. Antes de este año electoral, con Arnold como presidente seccional, también estábamos reactivando las subseccionales, se reorganizaron todas de nuevo. También estábamos con el proyecto de sesionar en cada subseccional y devolverle esa vida que necesita. Y, ¿por qué no? La que tienen condiciones que se puedan elevar a seccionales y a partir de ahí también se pueda trabajar en la comunidad, porque tenemos subseccionales en casi cada barrio. Entonces, que se eleven las que estén bien y las que no, trabajar por ellas y de igual forma para que puedan. Porque acá hablando bien, sabiendo políticamente, como dijiste, pues hacemos ese sectorcito política partidaria también, son ellos los que nos llevan también los votos en el día de hoy, ¿verdad? Son ellos los que conocen la realidad de cada zona.

0: son ellos los votos en Batijá también.
1: Claro.
0: Son los que conocen la realidad de ellos. Entonces, darle esa importancia a nuestras comisiones barriales, a nuestros agentes que trabajan en la capilla y también a nuestros presidentes subseccionales, fortalecerles también a ellos de alguna, darle esa apertura para poder llevar las soluciones reales a cada sector de presidente Franco. Y el 7 de junio vamos a ganar, Lucio, yo estoy convencida de eso. La lista 2 es la mejor opción para presidente Franco y la lista 2 opción no sigue más todavía, ¿verdad? Soy una representante femenina. De hace muchísimo tiempo que vengo trabajando dentro del Partido Colorado y no voy a salir nunca de mi partido, de mi religión. Y Olimpia campeón.
1: Gracias, Lorena, por venir.
0: Olimpia campeón. Entonces, ahí pues.
1: No, para despedir.
0: No te voy a despedir. Entonces, el 4 de octubre, cuando sean las generales, yo estoy segura que la gente va a apostar de vuelta por Arno para que sea intendente y por mí para que sea concejal, ¿vale? Como te dije a priori, mi necesidad, lo que yo más quiero es que se vuelvan a reactivar las comisiones de fomento, no ponerle demasiado traba, por lo menos para que puedan armar su comisión de fomento. Hay lugares que en reuniones no están pudiendo consensuar para su presidente de comisión, se politizó demasiado, Lucio, ¿verdad?
1: Hay mucha burocracia,
0: vamos a ayudar a nuestra comisión. Ellos lo que no son una necesidad real, ¿verdad? Nosotros como concejales, mismo Arnold como intendente, no va a poder a veces llegar todo el tiempo, al mismo tiempo en todos los lugares. Ellos pues necesidad también, enseguida, tiene que cumplir enseguida, ¿verdad? Entonces, darle de vuelta esa fortaleza, esa tranquilidad al presidente de comisión, porque ellos no quieren más agarrar esa responsabilidad, pero es una responsabilidad muy grande ser presidente de comisión, y están como que con miedo, con raya, porque no tienen la respuesta que tienen que dar. Darle esa respuesta rápida a cada uno de ellos. Y cuando yo fui, cuando anteriormente yo estaba en la MUNI, una de mis preocupaciones, yo no sé si eso se modernizó, creo que no, es de los expedientes que se dan en el municipio. Vamos a tratar de digitalizar un poquitito, ¿verdad? Vamos a trabajarlo con Arnold, vamos a tratar de digitalizar un poquitito, porque hay personas que se van todos los días para preguntar dónde está su expediente, que es una poda de árbol. Entonces, hoy llevó en la mesa de entrada, mañana tiene que ir en secretaría, después tiene que subir en otro departamento y tiene que ir todos los días a preguntar. Y eso es tiempo y hay dinero también para cada comisión. Entonces, así como podemos revisar nuestra cédula de identidad por web, vamos a tratar también de que por nuestro número de expedientes se puedan verificar por web para saber en qué estado están, para ir puntualmente a qué puerta golpear. Eso es un trabajo que quiero realizarlo también con Arnold desde el municipio para facilitar a nuestros ciudadanos franqueños, ¿verdad? Que van a solicitar cada uno con sus expedientes dentro del municipio. Y mi preocupación mayor también son nuestros adultos mayores. No tenemos, hoy no contamos con una secretaría o por lo menos un sectorcito de asistencia a nuestros adultos mayores. Ellos necesitan, Lucio, no puede ser que de la zona sur tenga que venir a la municipalidad y de la municipalidad se le tengan que mandar a la gobernación para que se pueda revisar si es que le llegó para su pensión. Porque por más que la pensión hoy sea automática, tenés que escribirte igual en la web. Igual tienen que inscribirse nuestros abuelitos en la web para que puedan venir su pensión de tercera edad. Algunos ya en los recorridos que hacemos ya le llegó hace 3-4 meses, pero nunca fueron notificados, se le volvió a bloquear. Entonces esa asistencia hoy no se le está dando dentro del municipio. Hay que hacer un censo de nuestros adultos mayores, quienes están en estado de vulnerabilidad, quiénes están bien, quiénes necesitan asistencia y también asistencia domiciliaria, a tratar de que también se le pueda hacer a nuestros adultos. Así como la USF se va a vacunar a nuestros niños en casa por casa, también que se le dé esa asistencia a nuestros adultos mayores. Y su necesidad es hoy, es ahora. Nuestras becas, como te había comentado, nuestros jóvenes necesitan acompañamiento, saber realmente cómo están yendo en sus estudios, si están terminando, no están terminando, si esos recursos se están llevando bien a cada lugar, si nuestros recursos de Fonacierro y el TIE, si eso no es un trabajo, Lucio, controlar si esos recursos van a llegar realmente donde tienen que llegar. Royal TIE es para que nuestra ciudad brille, es para infraestructura para la ciudadanía, está llegando, tenemos barrios con empedrado, tenemos barrios que necesitan asfaltado, necesitan señalización, necesitamos lo más. Entonces, se está controlando, se está haciendo eso. 4.000 millones que se aprobó hace poco, ¿dónde se está yendo esa plata? ¿Se está realmente haciendo? Hay barrios que no tienen plaza, hay loteamientos que se están aprobando sin plaza, hay loteamientos que se están aprobando sin calle que reglamentarios. Entonces, ¿cómo estamos? No podemos dejar a nuestros niños sin plaza. Hablamos de deporte, vamos a trabajar por nuestros chicos que están en el

0: Importa. Cuando iniciamos la programación, cuando nos estamos hablando en vivo, Lucio, hablamos de la prevención del uso de drogas. ¿Cómo vamos a prevenir ese uso con el deporte? El deporte es buenísimo para eso. Pero ¿en qué condiciones están nuestras plazas para que nuestros niños, nuestros jóvenes y nuestros adultos mayores por lo menos salgan a trotar? ¿Tenemos o no tenemos? ¿Tres Frontera tiene plaza o no tiene plaza? No tienen plaza. No tienen una cancha reglamentaria donde
1: Tiene
0: pueda.
1: para una práctica funcional, digo, está en el vago.
0: Para deporte extremo.
1: Deporte extremo. Salto Mondavi tiene una plaza. Que gracias a Dios que lo tenemos escondido, tenemos todavía la plaza ahí. Pero es una plaza escondida.
0: Viste, viste, hay que esconder, hay que encarpar nuestra plaza.
1: Sí,
0: Eso es
1: totalmente.
0: horrible.
1: No, si no lo está, hay que dar. Llegó Blas, hablarle confundí la vez pasada. Le dije hablar. No, no, le saludé nomás y le dije. ¿Qué tal? ¿Qué hay por la gobernación? Le dije, justo me fui a hablar con una persona. Yo nunca trabajé en la gobernación. Y después,
0: Desafió.
1: no, no,
0: Hola.
1: no. Y ahí le digo a Blas que le confundí. Y que muchos le confunden a Blas también, ¿verdad? Por el hermano de Arnold. Ahora,
0: Yo
1: el
0: no,
1: mismo
0: yo
1: Blas.
0: no. Yo no le
1: No,
0: confunden nada.
1: no, y después me vine yo pensando, pero le fiché a su papá, Vladimir Pino, ¿verdad? Dije, este
0: Sí,
1: es
0: mi
1: de el
0: suegro, le mando
1: mismo,
0: saludo a mi
1: sí, un
0: suegro.
1: capo, don Vladimir, le envío un gran abrazo. Este es Vlad, el hijo de don Vladimir, para que vean nomás que a veces no tengo esa capacidad que tienen nuestros amigos de antes. Se va a de Gregorio Areco un día, se le envío un saludo a don Gregorio. Hoy papá, y tendrán península, acá y te voy a ver don fulano, don Adorno, allá en esta parte, don... por citar allá entre fronteras, los qué sé yo, te dan esos apellidos, increíble como eran luz. Nosotros ya no tenemos esa capacidad. Le ubicamos a unos pocos, o sea, le fichamos el rostro, pero el nombre a veces se nos escapa. Yo me voy al súper, a veces tengo mucha vergüenza. Hablo con una persona y me habla, me dice todos mis antecedentes penales y todo que no tengo, ¿verdad? Y después me dice mi señora. ¿Quién es? O sea, que no recuerdo, él me conoce demasiado bien, le digo,
0: Pero Lucio,
1: acañicia.
0: pero ponerte a vos otra cosa también, vos sos medio que influencer.
1: No, maestro, no me gusta nada el tema de los.
0: A vos no te conoce medio que.
2: Ponerle
1: No.
2: influencer de antes ya.
0: Sí.
2: Tiene su
1: No.
2: trayectoria.
1: ¿Cómo cambiar? Yo a veces quiero seguir nomás en ese mundo cuadrado, Aníbal. Yo quería que avance este tema de las comisiones vecinales que dijo Lorena. Hoy en día, para que tu comisión, porque vos sos comisionero, comisionero digo en el sentido que trabajas en tu comunidad, en la junta de saneamiento, comisiones de fomento y compañía. Tu comisión de fomento tiene que tener un contador. Vos no tenés que estar en Inforcón como mínimo. Tenés que tener una cuenta corriente en Yandeco para tu comisión. La puta, ¿cómo veo? Y vos colaborá, viejo. No vas a perder el tiempo. Pero ¿qué pasa? Voy a hablar de forma genérica, no de franco. Voy a hablar así de forma global. Imonda y te ibile en internet de cuera. Imonda y te ibile en el gobernador cuera. Imonda y te ibile la ñan de directores de entes binacionales. Porque esto es fruto de los hechos de corrupción que se tuvo. ¿Verdad? Comisión de Fomento OVE. Y hoy demasiadas restricciones. Eso es un voluntariado, Aníbal. Porque vos no podés, como dice Lorena, perder tu tiempo. Vení mañana porque el intendente no está, vení mañana porque el director no está, vení mañana porque cualquier cangrejo te dicen. Es así hoy en día, Aníbal.
3: Aparte del costo que representa, ahora creo que ronda los 4,5 millones por ahí, documentar una comisión
1: ¿Cuántos
3: hoy día.
1: miles?
3: ¿Dónde vas a conseguir ese recurso? Entonces la gente, el que no sabe, y viene y pide, a nosotros siempre nos suelen pedir, se va la gente en la seccional y nos dice, reportada empedrado, vamos a, bueno, ya poner la comisión, ya allá gestionando, ya por la comisión, ajá, pero pues yo tengo rosario de requisitos para hacerle la transferencia, ¿verdad? Del gobierno, porque todos los organismos del Estado tienen que, para hacer esa transferencia, se tiene que cumplir ese requisito. Lo mismo, bebé, que tiene que tener cuenta bancaria, como dijiste, tiene que tener RUC, para tener RUC tiene que tener contador, o con factura legal. Todo ese procedimiento tiene un costo. Ojo, vecina, Abogacía del Tesoro, SEPRELA. Todo esos costos sumó. Certificación de firma, creo que por escribanía, lo que sí que 4,5 millones alcanzó.
1: No.
3: ¿Y cómo? le decís después no va a salir tu obra. Lo peor es. Bebé, o Pepe sin ningún curso, suma novedad. Entonces, primero ya asegura, hoy vio los recursos, la ya pues más la empedrado. Ah, sí, hoy. Ah, entonces ya me colecta y me apoya, ya pues la documento. No debería de ser así, pero así es. Yo felicito a los un grupo de senadores que están planteando justamente flexibilizar eso, ¿verdad? Ahora están debatiendo, justamente estuvieron haciendo audiencia pública para que las comisiones de fomento tengan esa facilidad de no exigirles tantos requisitos para que puedan hacer esos trabajos comunitarios, porque son los brazos auxiliares al fin y al cabo de la intendencia municipal, al cual va a facilitar el trabajo. Lastimosamente, algunos antes, a nivel país, las autoridades municipales creaban comisiones fantasmas a transferir los recursos no guajén. Entonces, por ese temor, se empezó a exigir, a exigir, a exigir. Pero al fin y al cabo, a todito le alcanzó. Ande presentar un mapa de proyecto y que te los documentos. Ah, no sé, de proyecto. Pero el siguiente año el renovación ya no de documento fuera. Toda esa burocracia tenemos que ir viendo de cómo eliminar, ¿verdad? Buscar una forma de que sea más práctico y que a ni can España ni le de comisión de documentos cuera. Cuando dice,
1: Nadie
3: más,
1: le quiere
3: vea, no, ni
1: trabajar.
3: compromete se ve.
1: Nadie.
3: Aparte de que está dedicando su tiempo perdiendo dinero porque o ya hay trabajo, o perder gestión a Pucueri. Jaupé no se hizo la obra, doble frustración.
1: Apenas se de la obra, Jaú Blas Pino, secretario de Lorena, allá, o Guerú, de la, donde firmante de arquitecto Gustavo, donde la cheque, a Blas Pino y Piandi, la cheque en 2 años, o llegó a Lorena, oye, pongo la obra.
3: Eso es lo peor que le
1: Una
3: puede pasar.
1: calecita, disculpe, que hacemos una suposición, ¿verdad? ¿Peisanio? Y Montañito, y la presidenta de comisión de fomento, un poco inbaéter.
2: Pero
1: Toda una burocracia.
2: eso fue un regalito que nos dejaron las autoridades que estuvieron en pandemia, porque se manejaba de forma muy discrecional los recursos que había.
1: No,
2: Y
1: pero
2: se le daba
1: es
2: a
1: ley, pues,
2: cualquiera.
1: es ley, pues.
2: Y ahora se hizo una ley supuestamente para evitar eso. Y
1: No,
2: ahora,
1: pero
2: y
1: lo que
2: ahora.
1: evitas es tu compromiso social. Porque vos haces tu empedrado y el empedrado que te hizo el intendente Aníbal, ¿verdad? Te jones mañana en empedrado lleno de pasto está. ¿Por qué? Porque tu comisión no trabajó. No tener el espíritu de pertenencia, ese valor agregado, lo que vos hiciste con tu comisión, lo que vos gestionaste con tu comisión, jamás vas a dejar que ni un pastito esté entre los empedrados. Y por eso es lo que es importante darle trabajo a las comisiones. Para que cuando el vecino, cuando hagamos todo el empedrado, que ningún vecino luego se vaya a tirar basura ahí en la esquina en el baldío de tu barrio. Ese está su garrote.
2: Porque siempre valoramos más lo que hacemos con sacrificio. Lo que
1: Lógico.
2: se consigue con sacrificio se valora mucho más.
1: Hoy nada, lleno de pasto, de hay pasto para
3: Y eso te
1: operado.
3: decía, desde siempre se hizo esa práctica. Yo me acuerdo
1: Esa bicicleteada, es decir.
3: hace bastante tiempo, yo estaba como secretario en una comisión de fomento en Tres Fronteras, y feísimo era el camino que bajaba al puerto, que hoy ya funciona balsa, y antes no existía, solamente las lanchas que venían ahí. Y el camino era feísimo. Entonces, en la época de Jovino Lunaga, se fue un concejal departamental y nos dice que se aprobó un empedrado para bajar ahí. Dejarle el contrato. A mi mamá, tanto metro, a 53 mil, me acuerdo demasiado bien, me acuerdo. 53 mil metros cuadrados, en aquel tiempo. Pues tres, y un pedazo. Justamente a rastrear, averiguar, no alcanzaba 14 mil, por ahí creo que estaba el metro cuadrado de empedrado en aquel entonces. Firmamos eso. Porque la empresa, hemos ido la empresa y no la concejal departamental. Firmar eso, bajar la cheque, es justo para allá. Porque pago le contan.
1: Claro.
3: Dice, de hipotejo, vas a otro lado, con invitema a otro lado, y ya pues, dice. Ande culpa, ande la culpable, talán de. Apple, no sé, abuela, empedrado. Entonces, está ahí para patan de causa la. En Bayoá, el
2: La venganza
3: compañero,
2: de
3: pues.
2: ella.
3: Ya aceptaron una vez, iba ahí este, y en la llave de puerto. Jaro acepta. Oye, pobre, la ve. Oye, por ponerla empedrado, y ponerla, pues, vamos. Pero ande en situación, para me someterlo, y tal, ya. Y po vos porque querés, muchas veces fácilmente ni complica. Después si viene la Contraloría va a venir encima de vos, porque
1: Claro.
3: vos sos responsable, vos sos el que está firmando ese contrato por el cheque, que vos no tocaste el cheque. endosado y cupendo, digo, ni que no le aprendan de su vida.
1: Lorena, ¿entiendes?

0: Quiero corregir a esa parte de la comisión. Quiero retirar ahora mi proyecto, ¿verdad? Porque no
1: Permiso.
0: está para, no está lo complicado que es. Y
1: Sí,
0: de
1: ¿cómo
0: que
1: no?
0: desburocratizar las instituciones en la cual tenemos que estar abocados todos. Porque cuando hace eso, la digitalización es espectacular. Pero tenemos que tener un departamento de. Espera, ¿cómo se llama la dirección que hace las comisiones?
2: Desarrollo comunitario.
0: Desarrollo comunitario. Tiene que darle esa herramienta que 4,5 millones dice que está para armar tu comisión. Entonces, veamos la posibilidad de que eso se le salga gratis.
1: Tiene que
0: Si
1: haberlo,
0: es
1: hay que buscar
0: posible.
1: los mecanismos.
0: Porque, mira, vos tenés un proyecto extraordinario. Pero con lo que estamos diciendo, inclusive uno se va a sentir, metí la pata, ¿cómo voy a comprometerme en esto, verdad? Porque te acobarda otra vez la burocracia, ¿verdad? De la ley. No digo que no lo vas a hacer. Pero mira lo que dice Aníbal. 14.000 va a venir el metro cuadrado del empedrado y te vengan a realizar por 54. Y sos vos lo que estás mandando a hacer. Son 40.000 guaraníes por metro cuadrado que se morfaron en aquella
1: La
0: época.
1: época.
0: Y en la actualidad no es la excepción. De hecho, es complicadísimo el tema, pero hay que buscar una alternativa,
1: Hay que buscar
0: Lorena.
1: los mecanismos para que se pueda hacer realidad.
0: Viabilidad, accesibilidad. Se tiene que buscar. Pues, a mí me encanta antes. Hoy se pelean todo el mundo para ser presidente de Comisión de Fomento. ¿Para qué? Para que le diga presidente, ¿no? Porque hasta ahí va su función. Presidente de eso. Después se queda céfala la comisión. No, no, no. Yo me quedé como el último presidente de mi barrio. Me hace arruinado y no vi la comisión a poner allá porque es oyente en Andés. No, no, no, no es. No, no es la misma cosa. Y te sentí medio un arruinado, ¿verdad? En tu barrio cuando no avanza. Gracias a Dios, cada presidente que estuvimos allí hemos conseguido empedrado de uno de los barrios totalmente empedrado. Falta unos 100 metros nada más y ya es prácticamente totalmente empedrado. Que debería, Lorena, incluir esto en tu proyecto de donde vayas también. Debería, el barrio Salto Mondal es un barrio estratégico, eminentemente turístico. Pero vos te vas a hablar con mi vecino sobre turismo y se pierden. ¿Qué es lo que tenemos que hacer? Como hace la gente de Salvador, Bahía, cuando vos le hablas del turismo, ¿dónde queda otra cosa? Acá, tenés que irte acá, tanto cuartenado aquí, va y para allá, dejo ave, oñetande, guaraní, entero, oñetande. Tenemos que insertar el verdadero turismo en el chip de los ciudadanos franqueños, porque estamos llamados a ser, somos una ciudad,
1: Somos una ciudad turística, pero
0: por
1: nadie vive del turismo.
0: excelencia, pero no le damos el empuje que deben hacer nuestras autoridades.
1: Sí.
0: Yo sé que hoy no hay plata en eso. Pero si sabemos explotar, el futuro es mañana. Se va a ganar mucha plata como agente multiplicador de turismo, ser aliado del turismo, Lorena. Y eso hay que planificar con proyectos. Pero proyectos ejecutables, es presentante de los proyectos a hoy, como de ley, como es nuestra zona industrial acá en Península, que no sabe, en el sector de la zona sur, después de la zona rural, ni una columna no se puso todavía ahí de la ando que para decir, esta va a ser la zona industrial, ¿verdad? Entonces, el turismo tenemos, turismo receptivo natural.
2: Pero no existe todavía zonificación, proyecto de zonificación, supuestamente hasta inclusive se pagó en la época con el actual intendente, se pagó a un arquitecto extranjero para que se haga un proyecto
0: Hoy
2: de desarrollo
0: la
2: urbanístico,
0: junta, está la junta.
2: pero no se sabe dónde está,
0: No.
2: ¿verdad?
0: Hoy
2: Y
0: hablamos
2: otra
0: del tema
2: cosa,
0: con el intendente y él dice, está en la junta ahí.
2: y
0: No sabe nomás dónde está realmente.
1: está archivado.
2: Arnold tiene un proyecto, por ejemplo, para traer SNPP acá, y el SNPP tiene también sus cursos de guía turístico, por ejemplo. Y eso se puede conseguir, ¿verdad? Porque
0: Yo
2: está en el
0: vengo de cruce,
2: proyecto,
0: cruce
2: ese
0: voy a ver
2: está.
0: pirañita y la guía turístico
2: No, esos son otro tipo de guía turística,
1: pirañita.
2: ¿verdad?
1: Otra guía de turismo
0: No,
1: también que
0: no,
1: tiene la Universidad
0: no,
1: Nacional. Sí.
0: totalmente. Acá el proyecto, eso que me recuerdo, hablé con el ministro. Yo hice la nota en una tarde cuando vinieron y me quedé ahí de ahí, legalmente, porque es lo que necesitamos. Tenemos que enseñarle a nuestros jóvenes a capacitarse. Eso dije en el desfile, ¿verdad? No me arrepiento de romper protocolos, ser especialista, ¿verdad? Es el momento que teníamos que hablar a los jóvenes. ¿Qué es lo que tenemos hoy en día? Jóvenes jubilados. ¿Qué es lo que tenemos hoy en día? Jóvenes que están embobados por el tema del celular. ¿Qué quiere ser? Quiero ser influencer. Influencer no es profesión, estudia marketing. Estudia, saber lo que es, pero no, o se siente por grabar, pero viajar ya por cualquier payasada o ganar plata. Y lamentablemente eso se tiene que terminar alguna vez. Y tenemos que enfocar. Yo sé que se ha avanzado mucho en el tema de la educación, pero la educación tercera.

0: terciaria y fundamentalmente en fomentar el demanda los medios va a ser extraordinario porque no todos tienen la capacidad de ser influencers, no todos van a tener qué sé yo, de ser arquitecto, ingeniero, licenciado, lo que sea. Pero Pemán los medios van a ganar la plata. Todos los días ganar la plata de Lorena. Aire acondicionado ayer reparado.
1: ¿Quién salía a laborar más rápida?
2: El electricista, plomero, sí. No se encuentra. No se encuentra plomero.
0: Modístalo, no hay.
1: ¿En serio?
0: Antes, tengo una de vicepresidenta con Aníbal, con Gustavo. Vos, sí. Pico de forma. Hoy me hago petopata de PG tapa. Hoy me voy a petopar alguna vez. Gracias a la seccional 214 ya tengo mi empresa. Hoy me hago IPB. Y eso es lo que tenemos que fomentar, Lorena. Y creo que está en el proyecto, me hizo recordar lo de Arnold, el proyecto de instalar un servicio de promoción profesional acá en Franco y decirle a la gente que eso es la alternativa.
1: Y la Escuela de Arte y Oficio también, que está dentro del proyecto Arnold.
0: Totalmente.
1: Y lo que venimos haciendo en la seccional, muchísimos cursos ya hicimos. Uno de los últimos que hicimos también fin de año fue de pastelería navideña también hicimos,
3: seguridad industrial
1: que está en el auge ahora. No podemos vos construir edificio ahí, el arquitecto nos va a corregir si estamos equivocados, si es que no tenemos técnico CISO, que es un técnico en seguridad industrial. Edificios grandes, ¿verdad? Arqui, ya no se pueden hacer.
2: Y si estamos apuntando a crecer en envergadura, tenemos que tener profesionales acordes también, ¿verdad?
0: Totalmente. Bueno, gente, estoy muy feliz de recibir. Disculpame, Ana Lorena, hablamos del viejazo con Aníbal, ¿verdad? Y vos no entras con un modernismo que es sumamente importante. Aquí lo que yo no quisiera que se instale es una guerra generacional y que tienen que luchar para que no se instale esa guerra generacional. Porque el Partido Colorado tiene, yo siento a veces de que existe eso, hay un celo. Especialmente a nosotros que peinamos ya juventudes y que tenemos una especie de celo de la cual hablamos con Aníbal, ¿verdad? Se tiene que respetarle a los caudillos, porque Opala caudilla es Aníbal. Caudillo era lo de antes de Acuabuelo de cómico, ¿verdad? Y instalar una política dual, escucharle al consejo de ancianos, que la pimbiquino ya pues acuérdame, orientaciones válidas con pocas palabras, sin rodeos, de posición de posita. A la servita donde ella ratas es otra muy en práctica. Hay algunos que están allí como rellenos, discúlpenme, de todos los equipos de los partidos políticos y movimientos internos de los partidos políticos. India, de acuerdo. No hay cuál madre. No hay cuál modo poner la dirigente, pero dirigente donde yo visité y allí, y posima cuando yo visité y supe. Y hay que volver a nuestras raíces. Hay que volver de vuelta. La concejal Lorena, joven de Curul, es diputado, pero y conde y concejal, licenciada concejal, concejal licenciada Lorena Ruiz. Oh, diputado, pues, instalado, tu nombre se quedó, ¿verdad? Sino que empezar a trabajar, porque para eso vas a ser electa, para que mañana los representantes digan, esa concejal me representa. Porque a veces la gente, yo quiero ser autoridad, y pues el concejal no es autoridad. Concejal es representante del pueblo y tiene que ir a trabajar por el pueblo. Así es que Lorena, a remangarse y a seguir trabajando.
1: La
0: con
1: pasada,
0: esa.
1: La pasada leí una frase que se me quedó de cliché. No recuerdo nomás quién decía que la política no es de los políticos, es de la ciudadanía. Porque son ellos los que nos convierten a nosotros en políticos. ¿Es el pueblo lo que nos eleva o los que nos saca del lugar donde nos estamos, ¿no? Y si es que 5 años hacemos bien nuestro trabajo, ellos mismos nos van a elevar a más.
0: Claro.
1: Entonces. Hay que hacer, y por ahora estamos acá, por nuestra vocación de servicio y por nuestro amor a la ciudad. Y con Arnold Ramírez como intendente municipal, yo estoy segura que vamos a hacer muchísimo por presidente Franco, porque queremos eso. Esa es nuestra voluntad de querer hacer el bien, queremos que crezca de verdad. Y vamos a buscar los mecanismos necesarios para que todos los barrios, a todos los barrios le pueda llegar realmente los beneficios que da la municipalidad. Porque para eso es lo que nos vamos a ser elegidos, ¿verdad? Para ser contralores. De que cada dinero que llegue, cada monedita que llegue dentro del municipio pueda ser retribuido de vuelta a cada ciudadano que paga su impuesto, que labura para pagar su impuesto. Y eso tiene que verse reflejado en cada barrio, en cada calle de Ciudad Presidente Franco. Así es que, Lucio, yo te invito y le invito a toda la audiencia a este 7 de junio que vayan a votar por la lista 2, Arnold Ramírez, intendente, y lista 2, opción 2, Lorena Ruiz. concejal
0: éxito,
1: municipal.
0: Éxito, Lorena. Gracias por visitarnos.
1: Invítame más veces.
0: Dale, no hay problema. Lo que resta, el espacio va a ser de ustedes. Gustavo, gracias por la visita también.
2: Y recalcar, ¿verdad? Que justamente yo soy

0: digo, es lo que dijiste recién, ¿verdad? Ellos son ahora precandidatos, pero son gente que sabe escuchar a la gente. Y yo voy llegando con ellos en cada casa que llego, le escucho y ellos preguntan, nosotros venimos a escucharte. Y nosotros lo que necesitamos ahora es autoridades que sepan escuchar a la gente. Y no como otras autoridades que cada 5 años nomás se van a golpear frente a la casa de los vecinos y para pedir votos, ¿verdad? Ellos no solamente se van a la casa de la gente, sino que para escuchar a la gente, ver qué es la necesidad de cada barrio y de acuerdo a eso para poder hacer un proyecto más inclusivo, ¿verdad?
1: Totalmente. Aníbal, tenemos mucho que hablar. Yo soy de la teoría que en algún momento termina ese ruido, comienza otro, ¿verdad? Pero en medio de ese comienza otro. Yo quisiera llamar a un ecumenismo político. Llamarle a todos los políticos liberales, colorado liberales, los otros partidos también, y de que hagamos un diálogo. El Partido Colorado por lo menos tiene, desde su preámbulo, es demasiado bello. Y hay una diferencia, ojo, de una mental sellar. El Partido Colorado tiene doctrina y los otros partidos tienen ideología. Entonces, esas diferencias que nos expliquen los que saben, ¿verdad? Explicar, están en su rubro. Capaz que yo entienda de mi punto de vista, ¿verdad? Pero hay que hacer jape frente de. Entonces, tengo mi mitad en su cuera. Ella rama de afiliación. ¿Cuál es el partido que te convenció? El Partido Colorado, el Partido Liberal. Anda ahí en deposígana. Porque eso es lo que tenemos que buscar. De que las autoridades en función partidaria hagan ese trabajo que no se hace. Al final, como dije con la comisión de momento, los yo Vicente, comisión presidente, y soy presidente, ando Yillapoy. Hay que dinamizar. Como lo hacen la seccional, los 14 está abierto a todos, están siempre ahí con concursos, nambrena. Hay un dinamismo tremendo. Y un hermoso tinglado que construyó en esta época, así que es cacao, gracias al esfuerzo de sus líderes, ¿verdad? Encabezado por su presidente, el señor Arnold Ramírez, han hecho bastante y dejan legado justamente para la futura generación. Así que Aníbal, reitero, esta idea que tenemos que tener a Aníbal, ¿eh?
2: Claro que sí, Lucio. Esto recién se está formando, ¿verdad? La idea principal de formar una mesa grande con todos los sectores de Ciudad Presidente Franco, no solamente a nivel Partido Colorado, sino que necesitamos un diálogo grande con todos los franqueños, porque a todos nos involucra, a todos los franqueños. La necesidad le alcanza a todos, eso no tiene color. Entonces todos tenemos que ocuparnos de encontrar esa solución. Si mi vecino está bien, yo también voy a estar bien, pero si mi vecino necesita, está padeciendo algo, desde luego que el primer que va a recurrir es a mí. Entonces necesitamos de que todos nos ayudemos, qué es lo que cada partido con sus representantes puede aportar para la construcción de una nueva ciudad Presidente Franco que pueda servir a todos los franqueños, ¿verdad? Yo apuesto a eso. Ojalá que se pueda dar un diálogo grande acá entre todos los franqueños, entre todos los líderes políticos que tenemos.
1: Totalmente. Gracias, Aníbal, por la visita. Saludo a Emilio Martínez, me dice justamente lo que estábamos hablando, ¿verdad? Que es para blanquearle a las autoridades y seguir la caliceteada por el tema de las comisiones. Saludo, Emilio. Ay, a veces ese padrino y ese pillero. Saludo a mi jefe, a Pedro Duarte. Envía saludos a los que están aquí. Entonces, saludo al amigo, mi padrino, Pedro Duarte. Vamos a la pausa, ¿sí?
0: El arquitecto
1: No,
0: Pedro Duarte.
1: Pedro Duarte, el que trabaja en
2: Cenepa.
1: Cenepa. Así que le agradecemos la sintonía. Gracias por la visita, la guardamos siempre por acá. Aníbal, se último de año invitado y la actividad. De candidato a cumpleaños de Ginago Domingo. Hay un evento grande,
2: Sábado y
1: ¿verdad?
2: domingo, pero tenemos muchas actividades.
1: Tu perro,
2: Oye,
1: o
2: vaya,
1: sea,
2: oye, vaya a abrir la área de
1: la
2: actividad,
1: cumpleaños,
2: Lucio.
1: nada, se invita a toda la torta yo. Entonces, Mariano, papá, María Auxilia, ahora de 24, es medio complicado.
2: Ese es nuestro inconveniente también, ¿verdad? Se nos está encimando todo. Vamos a ver cómo podemos hacer todo, cumplir con todos, ¿verdad? No, no es fácil. Tenemos una agenda muy apretada, prácticamente a 3 semanas. Ni siquiera ya
1: Ya,
2: son 3 semanas, 20 días.

0: Entonces, se nos encima todo.
1: Se prevé cierre de campaña, ¿qué se va a hacer?
0: No,
1: Caravana, una
0: creemos que es
1: concentración.
0: una caravana lo que se va a hacer, porque la gente quiere sumarse, pega, salir en la calle, siempre en el marco del respeto, gente educada. Entonces, creo que una caravana es lo que vamos a
1: Ya, espectacular. No se invita a ser el presidente de cumpleaños. O sea, ya pillamos.
2: Yo te invito al mío, Lucio.
1: ¿Eh? ¿Te puedo caer en el cumpleaños?
2: 3 de febrero.
3: Sambla Ara.
2: Oh, yeah. Pero mira,
1: tengo ya
2: no
1: usted,
2: vas,
1: Mayra,
2: no vas ni siquiera, no vas a decir que te invité a última hora, ¿va?
1: No, 3, pero ya.
3: Con tiempo, con tiempo ya le está invitando.
1: Blas, los dos son de 3 de febrero, de Blandes.
3: Amo ahí fanática y te di la asamblea y así, ya. Tanto que eligió un Blas para...
1: Esperan de girar la tema, sí. Si querés anotar en tu agenda, no creo que festeje este año, pero puedo anotar 13 de diciembre Santa Lucía. Pero el próximo año sí vamos a festejar números redondos.
2: Luego, sí. Los amigos no se van luego cuando se festeja, se van siempre a saludar.
1: Hoy me dice Nancy Cognago, ¿puede ser? Nancy, su apellido mío, Nancy.
2: Cognago, Valbuena.
1: Sí. Lucio es el que se recuerda siempre de los cumpleaños de los amigos.
0: Salir.
1: No, que yo le acostumbro a, tengo más de, no sé cuántos seguidores tengo, ¿verdad? Y a todos les tengo que enviar saludos, no importa la hora. A veces vengo a las 11, las 12 y le tengo que saludar. Tengo un saludo cada año, cambio en saludarle a los amigos, ¿verdad? Y sí o sí tengo que saludarle. No sé, si no lo hago, al día siguiente lo hago, más vale tarde que nunca. Y le saludo a mis amigos, especialmente a mis contactos, ¿verdad?
2: Bueno,
1: y especialmente
2: saludo de difusión no quiero yo.
1: No va a ser difusión.
2: Personalizado,
1: llegué
2: para mí.
1: No puedo hacer difusión del saludo, porque tiene que ser para cada uno el mismo saludo. Bien, gracias por la visita. Vamos a la pausa. Una horita clavado. Hablamos aquí con la candidata de la lista de opción 2 del Movimiento Honor Colorado y con el jefe de campaña administrativo del movimiento, de las actividades que se tienen. No hemos hablado de otras actividades, más bien hablamos de una manera muy fluida de todos los temas que a veces uno tiene, y consultamos también la no presencia del candidato hoy en el debate que fue invitado justamente por parte de la dirección de la radio. Retornamos en minutos, 18:26 minutos.
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Qué linda jornada, qué espectacular inicio de semana que estamos teniendo. Me encanta cuando hablo con los políticos. Le soy honesto, me llena de una tremenda alegría porque el optimismo que tienen es bárbaro y da gusto, en serio. Y me es muy satisfactorio dialogar con ellos y tratar de acercarles también las propuestas, lo que tienen y en el deseo de hacer con ustedes, ¿verdad? Entonces, no, y hablar sobre temas de realidades es también muy satisfactorio. Les soy honesto y lo hablamos con los azules, con los rojos, suelo hablar con los del equipo de Yo Creo también, con todos tenemos que hablar. Y tenemos que hablar con la gente, hablamos días pasados con Henry, hablamos también de política, del acuerdo guaraní, todas esas cuestiones que es muy saludable para la democracia, ¿verdad? Entonces, hay que seguir intensificando la campaña, cada uno por su partido, cada uno con sus movimientos, y que el próximo 7 de junio se convierta todo esto en una gran fiesta de la democracia, en el colador donde se van a medir fuerzas los integrantes de cada equipo, de cada partido, y van a elegir a los mejores 12 concejales quienes van a ser los candidatos de la lista 1, los candidatos de la lista 2, los candidatos de 1, 2, 3, los candidatos de otras listas, ¿verdad? Entonces, sin agravios, sin insultos, y eso hay que intensificar las campañas, reitero, en paz, en armonía, y buscar una alternativa, ¿verdad? De qué podemos hacer juntos, cómo vamos a avanzar juntos y qué podemos hacer juntos. Eso es lo que se tiene que hacer y únicamente juntos, ¿verdad? Es juego de la democracia y hay que ir planificando lo que va a ser en el futuro no tan lejano, el futuro que está a la vuelta de la esquina. En nombre del compañero Genaro Amarilla cerramos la programación del día de la fecha. Agradecemos a Dios por la oportunidad que nos da de poder justamente estar con ustedes. En buenísima compañía, van a quedarse porque vamos a seguir escuchando buena música, por lo menos hasta la medianoche. La radio funciona a las 24 horas, y es que no culminen, no muden de dial. Queremos que nos sigan acompañando, nuestras páginas actualizadas cada rato y que las informaciones se lleguen en nuestro diario, en las diferentes plataformas, el Facebook. En todo, allí vas a encontrar novedades, informaciones y en frecuencia modulada buena música. Que Dios bendiga nuestra semana, a pasarla bien. Mañana 6 minutos en buenas manos, 17 horas. Genaro Amarilla y Lucio Velázquez serán los encargados de comentar la tarde. Será hasta entonces, será hasta mañana. Chao, chao.

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